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0: Buen día para todos. Bienvenidos a la mañana de la radio 6:10 minutos. Homenaje al campo argentino en el comienzo de este viernes. Un poco más de música en el arranque. Acá estamos, en Radio La Bomba, 91.3 Villa Mercedes, 97.5 San Luis, 92.7 para todo el Valle del Conlara. Estamos haciendo para ustedes este Buen Día San Luis hasta las 8 de la mañana. Todo el equipo preparadísimo para llevarle toda la información como lo hacemos todas las mañanas. Mi compañero el señor Duilio Garelo y por supuesto el Manos Mágicas, el Pulpo, en la puesta al aire, musicalización, el terror de las viudas, está nuestro amigo Walter Martínez, del otro lado, como siempre, tempranito, el tipo, el que primero llega, Martínez, acá, el que primero llega. Duilio, ¿cómo te va? Buen día.
1: Hola, Marto, buen día, ¿cómo les va? Buen viernes para todos. Mañana linda de otoño, la verdad, sí. Justo estaba hablando con Walter eso, salí en la zona de las Chacras, así por Juana Coslay, frío, la verdad. Frío. Se notaba el frío.
0: Hay una brisa fresca.
1: Sí, por allí.
0: Acá también.
1: Sí, pero nada que ver. Una diferencia absoluta de temperatura, 4 o 5 grados en diferencia.
0: ¿Vos decís?
1: Sí, se renota la diferencia.
0: De todas maneras, me parece que está un poco más fresco que ayer, por ejemplo.
1: Está más fresco, nos estamos preparando de alguna u otra manera para lo que será mañana, por supuesto, un sábado de temperaturas muy bajas. Lo adelantaba Soledad Sevilla, ¿se acuerda? Sí. Durante el transcurso de la semana. Así que bueno, la verdad que va a ser una jornada fría mañana y hoy se está preparando un poquito. Sí. Se está preparando un poquito ya de frente a lo que es un nuevo fin de semana. Se está preparando para ese día, ¿no? Y para que bajen las temperaturas. Así que bueno, habrá que abrigarse. En definitiva, tampoco buscar quejarse porque estamos en la época del frío.
0: Sí, señor, sí, señor. Además, nos tenemos que preparar porque se viene un fin de semana frío. Sí, de acuerdo a lo que ha anticipado. Ojalá no se cumpla. Pero me parece que todo indica que va a empezar a bajar la temperatura para sábado y domingo. Por lo tanto, va a haber que abrigarse y cuidarse. Pero de todo eso vamos a hablar en un ratito nada más con Sole Sevilla o con alguno de los chicos de la red de estaciones meteorológicas.
1: Por supuesto.
0: Porque ellos nos van a brindar toda la información. Mientras tanto, nosotros vamos arrancando.
1: Sí.
0: Vamos comenzando con los títulos más importantes de esta jornada. Estamos en viernes, señor. Se viene el fin de semana.
1: Más relajado, obviamente. La gente está por ahí un poquito más tranquila, entre comillas, por supuesto. Sepan que pueden comunicarse como lo hacen siempre al 2664-2071-49. Nos puede enviar por allí el mensajito. Nosotros lo compartimos al aire. Ojalá que todos estén arrancando tranquilos. Por supuesto, vamos a ir compartiendo toda la información local, nacional e internacional, que hay un montón,
0: hay un montón
1: de temas importantes. Es semana movidita ha sido esta.
0: Enseguida estamos con los datos del tiempo también para nuestra gente de San Luis, Villa Mercedes y Merlo, para todos aquellos que están arrancando tempranito esta jornada y ya mañana seguramente muchos van a poder descansar porque hay otros que también trabajan durante el fin de semana o por lo menos el sábado. Para nosotros es el último día de la semana, pero hay mucha gente que obviamente el fin de semana también está laburando, ¿viste? Hay que hacer por ahí algún peso más, hay que hacer la diferencia por ahí lo haces el fin de semana. 2664-2071-49, lo decía Duilio recién.
1: Sí.
0: Tendremos una jornada agradable hoy, ¿no?
1: Sí, dice que se presentará nuevamente con buen tiempo y con poco cambio en las temperaturas. El cielo iniciará despejado, pero desde la madrugada un aumento progresivo de la nubosidad irá dejando una cobertura parcial y posteriormente mayor para el resto del día. Las temperaturas mínimas van a promediar a lo largo de nuestra provincia en los 4 grados, atención con este dato, en tanto que las máximas lo harán en torno a los 20. Nada mal para la época del año que estamos atravesando. El viento será del cuadrante norte con intensidad de leve a regular de 12 a 38 kilómetros por hora y ráfagas, atención con este dato, que van a rondar los 60 kilómetros por hora en el norte provincial. Pasada la tarde, irá disminuyendo su intensidad y comenzará a rotar al sector sureste, así que lleve abrigo. Hoy salga de su casa con abrigo.
0: Tal cual. Sí, tenemos una brisa a esta hora de la mañana que si bien no está helada, está más fresco que la jornada de ayer. Los servicios funcionando con total normalidad, el transporte público transpuntano en la ciudad capital, el interurbano para el interior de la provincia. A partir del lunes van a comenzar algunas reuniones con el tema interurbano para tratar de ver qué va a suceder la semana próxima, porque se ha anunciado una medida de fuerza a partir del miércoles que sería por 48 horas. Va a haber reuniones entre la UTA, relaciones laborales, las empresas, para tratar de destrabar este conflicto. Ojalá que las empresas puedan pagarle a los trabajadores la nueva escala salarial y de esta manera destrabar el conflicto Cosa que por ahora está un poco complicada.
1: Difícil, complicado, dice usted. Bueno, sí. Ojalá que se llegue a buen puerto, ¿eh? Porque hay mucha gente que depende, como siempre decimos, del servicio de transporte aquí en San Luis. Saludos para Luis y para Nilda, por supuesto, en Villa Reynolds, que como siempre ya se contactaron con nosotros, ya nos escribieron, así que gran saludo para ellos. Dice, hermoso el chamamé que ha elegido Walter Martínez. Sí. Recuerdo de su corriente, es obviamente natal, así que bueno, ojalá que lo haya disfrutado, como también sabemos que mucha gente está prendida, entre otras cosas, por la elección musical de Walter Martínez aquí en Radio La Bomba.
0: Arrancó a puro chamamé,
1: a puro chamamé.
0: Con los Amboé también, sí. un poquito más de música en el comienzo.
1: Y arrancó con la misma campera.
0: Sí,
1: y eso sí. Es una señal de alarma, no logro interpretarlo.
0: ¿Juega River el fin de semana o no?
1: Campera roja de cara a un nuevo fin de semana. Ayer tuvo la roja, con lo cual indicio claro de que por ahí no tuvo la chance de cambiársela.
0: Pero usted qué dice, que no es por River la campera, sino
1: no,
0: que es porque
1: no,
0: ya va
1: no,
0: a empezar a hacer
1: no.
0: daño.
1: No sé si pasó
0: noche,
1: por el
0: nomás.
1: Domicilio, mire lo que le estoy preguntando, no sé si pasó por el domicilio. En la ciudad de San Luis hasta ahora 10 grados una décima, con una humedad del 77%, como se ríe este Barrera también, si lo habrá hecho.
0: Es que
1: en Villa
0: así.
1: Mercedes, sí.
0: Sí, es cierto, es sí. cierto. Viste que en alguna etapa sí. de nuestra vida uno también salía jueves, viernes, sábado y domingo, sí. qué sé yo, cuando se podía.
1: ¿Y en qué etapa? Explíqueme.
0: No, y 20 y pico estoy hablando,
1: usted,
0: hace muchos.
1: ¿Cómo le daba el hilo, eh? ¿Cómo le daba el hilo? Temperatura en la ciudad de Villa Mercedes a esta hora. 4 grados 3 décimas, una humedad del 99%, y pasamos por Merlo, por supuesto, donde también somos locales. Le contamos a la gente que en Merlo a esta hora, mire, pensé que me iba a encontrar con un número más bajo.
0: A ver.
1: 6 grados 5 décimas.
0: Bien, bastante
1: hace
0: bien.
1: Hace frío, por supuesto, pero pensé que iba a haber menos, con una humedad del 93%. Hacemos un repaso aleatorio, como siempre digo, vamos para el lado de Concarán, a ver, 0,2. 0,2 en este momento, picantito por allí. Vamos a pasar por Bajada Nueva, por ejemplo, 2,4 en este momento. Seguimos repasando algunos lugares de la linda provincia de San Luis. Me voy para el Trapiche. A ver el Trapiche que ofrece 0,2 a esta hora también. Por eso le digo, mire qué diferencia
0: está bajo.
1: En temperatura. 0,2 en el Trapiche en este momento y 10 grados una décima en la ciudad de San Luis en este preciso instante. Con lo cual, en 20 y cuánto, 25 kilómetros, sí. Walter, más o menos.
0: 30,
1: en 25, 30 kilómetros hay una diferencia de 10 grados y moneditas, así que la verdad, cambia mucho en un recorrido corto.
0: Muy bien, señor. Hay que decir que a las 9 de la mañana, hoy está cumpliendo 7 años el Centro Oncológico Provincial. A las 9 de la mañana va a haber una correcaminata desde el Centro Oncológico hacia el Parque de las Naciones. Abierta a la comunidad, a todos aquellos que quieran participar, es en el marco del aniversario del Centro Oncológico. Hoy es el Día Internacional de las Familias.
1: Mire usted, mire usted.
0: 15 de mayo, Día Internacional de las Familias, instituido por las Naciones Unidas en la Argentina. Se destaca el natalicio del reconocido cantautor folclórico Horacio Guaraní.
1: Bueno, tendrá que sonar en la mañana de La Bomba en algún momento de Horacio Guaraní, ¿qué le parece?
0: Se celebra.
1: Ahí tiene, mire.
0: A ver, si el vino viene, viene la vida, va a poner. ¿Qué puso ahí? A ver. Caballo que no galopa. Recitado, bueno, no sé. ¿De dónde
1: a
0: lo
1: ver,
0: sacó?
1: Escúchelo un cachito.
0: Es guaraní. Había nacido en 1925, guaraní. Dale. Escucha.
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1: Bueno, ahí está Horacio Guaraní. Sí,
2: inconfundible.
1: Nacía un día como el de hoy en el año 1925. Y hoy también es el día del docente universitario. Bueno enseguida justo. Vamos a repasar. Hay más efemérides. Enseguida las repasamos todas, como siempre, a la mañana. Vamos a arrancar con los títulos, sí. ¿Le parece hasta ahora? 6 de la mañana, 19 minutos. Empezamos con algunos de los títulos más importantes del diario digital El Chorrillero.
2: Poggi firmó el llamado a licitación para terminar una obra que la UNBIME anhelaba hace 10 años en el campus. El gobierno provincial destinará más de 2.600 millones de pesos para la construcción de aulas y más espacios donde se van a instalar la carrera de medicina y la Escuela de Ciencias de la Salud. El primer mandatario estuvo acompañado por el intendente Maximiliano Frontera y el rector Marcelo Sosa.
1: Bueno, es una obra realmente importantísima que debería afrontar la nación.
2: Sí, señor. Sí, señor.
1: Porque las universidades nacionales dependen de la nación. Exactamente. Bueno, se va a hacer cargo la provincia. Se pueden declamar muchas cosas y escuchar a muchos reclamando que nunca hicieron nada por la universidad pública. Yo decidí hacer, dijo el gobernador, que reafirmó esta mañana, ayer, en Villa Mercedes, sí. En la UNBIME, el compromiso que tiene con la universidad pública. Firmó el llamado a licitación para construir la obra del campus que demandará al Estado una inversión de 2.600 millones de pesos.
2: Bien, otro título del Chorrillero hasta ahora, revés para Nicolás Anzulovich. El procurador general desactivó el freno a la imputación y fijaron nueva audiencia. Atención con este dato, en su dictamen Sebastián Cadelago Filippi rechazó la decisión del juez Marco Flores Leyes de suspender la audiencia y advirtió que provocó una dilación injustificada del trámite. La continuidad de la formulación de cargos al funcionario de Alberto Rodríguez Sá fue reprogramada para el 21 de mayo. Bien, atención con este dato, para el 21 de mayo, la próxima semana.
1: Muy bien, Poggi puso en marcha además una nueva etapa de la reconstrucción integral del Policlínico Villa Mercedes. Muchas obras para los mercedinos. Se trata de una inversión superior a los 630 millones, cuyo plazo de ejecución será de 6 meses. En el acto se entregaron computadoras para el sistema de autogestión y se presentó oficialmente la nueva conducción del hospital. Todo esto ayer en Villa Mercedes.
2: Bien, datos que tienen que ver con la inflación. Atención, porque ayer se conocieron la inflación de abril en San Luis. Fue de 2,4%, el registro más bajo del año.
1: Mira.
2: Atención con esto, claro, cuando uno va comparando es el más bajo. No significa que se haya frenado ni mucho menos que haya desaparecido. No. De acuerdo a la Dirección de Estadística y Censo, hubo una desaceleración de casi un punto respecto de marzo, cuando había llegado al 3,2. ¿Se acuerda que había sido el número que habíamos compartido la última vez?
1: Sí.
2: 3,2. Bueno, ahora marcó 2,4. Uh-huh. Usted me dice...
1: 2,6 en la Nación, creo. Un poco más
2: sí,
1: arriba.
2: Sí, pero en San Luis 2,4.
1: Bien.
2: En San Luis 2,4. Si
1: bien.
2: Usted me dice...
1: Sí.
2: ¿Cambió algo para nosotros?
1: No.
2: No, absolutamente nada. Por eso yo sostengo lo que decimos siempre. El número de la estadística es simplemente eso, una mera estadística.
1: Exacto.
2: Después, la que marca el pulso es la calle, la realidad que vivimos cada uno de nosotros cuando tenemos que ir a comprar lo que necesitamos.
1: Sí.
2: Allí nos encontramos con una realidad que nadie nota si pasó de un 3,2 a un 2,4.
1: No.
2: Estamos lejos de eso.
1: Estamos lejos y además lo reconoció el propio presidente, ¿no? Porque estuvo ayer en Neura. Milei, sí, sobre la inflación dijo: el único dato que nos va a dejar cómodos es que sea cero. Los medios jugaron en contra del programa económico y también cargaron la calle con malas intenciones, dijo, bueno, el presidente, que volvió a criticar a los periodistas.
2: Sí, la
1: a
2: culpa siempre es del otro.
1: Está muy enojado. Señor, si bajó la inflación, si usted está, está bien, no va a estar conforme, dice, hasta que no sea cero.
2: Sí.
1: Si usted, señor, dice que este número es mejor que el del mes pasado, debería estar contento. Y sigue criticando y peleando con la prensa. Me parece que no es bueno esto, pero va. La verdad es que no sé, es un estilo que el presidente me parece debería modificar. Pelearse con todo el mundo no sirve. De todas maneras, es lo que decía Duilio recién, ¿no? Yo, por más que la inflación sea del 2%, del 2,6, 2,3, 2, 1, no se está sintiendo en el bolsillo de la gente.
2: Exactamente. Sí,
1: todo lo contrario, vos ves que todo sigue aumentando.
2: Y el día que nos digan marcó cero la inflación, ese día también le puedo asegurar que vamos a sentir que estamos pagando más por las cosas.
1: Claro.
2: Va a ser un cero ficticio, absolutamente.
1: Sí,
2: más
1: sí,
2: allá
1: sí,
2: de las
1: sí.
2: mediciones, obviamente.
1: Sí.
2: Ernesto Pipi Ali, atención. Yo quiero que vuelva Alberto Rodríguez Sá, el diputado nacional ultra albertista K. pidió que el ex gobernador sea candidato en el año 2027, lo definió como su conductor político desde siempre y aseguró que volvería a tatuarse su rostro 10.000 veces más. Esto, declaraciones textuales de Ernesto Pipi Alí, reflejadas en El Chorrillero. El diputado nacional Ernesto Alí insistió con el alineamiento político con Alberto Rodríguez Saá y aseguró que su deseo es que el ex gobernador vuelva a competir por la conducción de la provincia en las próximas elecciones. Quiero que el candidato a gobernador del Partido Justicialista de San Luis sea Alberto Rodríguez Saá. Ese es mi deseo, él lo sabe, quiero que vuelva, afirmó durante una entrevista con la gente de San Luis 24.
1: Avanza una nueva etapa de repavimentación en el barrio La Rioja de Villa Mercedes. El gobernador y el intendente Maxi Frontera encabezaron ayer el inicio de obra, que también contempla redes de agua y cloacas para ese sector de la ciudad de Villa Mercedes.
2: San Luis, detuvieron a un hombre en la Universidad Católica por entregarle una bolsa con balas a una alumna. La estudiante descubrió, mientras rendía un parcial, un envoltorio que contenía 11 proyectiles calibre 9 milímetros. Atención con esto, el sospechoso fue arrestado por orden judicial. La verdad, yo pensé que esto ya lo habíamos dejado de lado, el tema este, de las amenazas.
1: Justo había un parcial, creo, ¿no?
2: Las balas. Mi hijo más grande estaba en la facultad. A las 6 de la tarde le dijeron que abandonara el aula, que dejaran todo como estaba. Salieron todos de raje, como se dice, dejaron mochilas, hojas, viromes, todo. Los juntaron a todos y los corrieron una hora y media porque tuvieron que aplicar el protocolo.
1: Claro.
2: Y se finalizaron las clases, por supuesto, de la jornada de ayer y no siguieron con la cursada. Nadie siguió con la cursada. Terrible.
1: Terrible. Ahora tiene una empresa privada de seguridad, la Católica. ¿Nadie se dio cuenta que...?
2: Lo que sé, una persona mayor le dio a una joven, a una chica, una bolsa con balas. Hasta ahí es lo que se sabe, porque versiones hubo un montón. Se puede imaginar que me llegaron un montón de versiones de lo que ocurrió en la universidad.
1: Ah, yo le digo, ¿hay que otras versiones?
2: Hay un montón de versiones, hay un montón. Pero lo que sí sé, que le pasaron a esta chica una bolsa con balas adentro. Una situación, la verdad, irrisoria. Irrisoria, pero lo sé porque me lo contó mi hijo, ni más ni menos.
1: Fue en la Facultad de Derecho y Ciencias Sociales, ¿no?
2: Sí, bueno, pero obviamente abarcó a todo, a claro, todo lo que tiene que ver con la Universidad de Cuyo. Mi hijo ahora, no estudia esa carrera.
1: Ahora, ¿cómo lo dejaron entrar?
2: Igual, alguien tendrá que dar explicaciones.
1: Claro.
2: Sin duda, sin duda. Va a ser uno de los temas del día este, ¿eh? Acá dicen la información, está desarrollado en el primer párrafo, un hombre de 57 años, fue detenido ayer jueves por la tarde en la sede de la Universidad Católica de Cuyo, en la ciudad de San Luis, luego de que una estudiante denunciara que le habían dejado una bolsa con municiones mientras rendía un examen. La verdad es inentendible. El hecho ocurrió cerca de las 17 en el edificio ubicado sobre Avenida Felipe Velázquez, en jurisdicción de Comisaría Seccional Segunda. Según se informó a través de fuentes policiales, la joven de 18 años, Marcelo, se encontraba

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0: 7:47, Eugenia Quevedo y en el recuerdo la voz de Daniel Campos, ahí estaban llegando
1: lindo
0: con
1: tema,
0: esta interpretación a esta hora de la mañana.
1: Lindo para matizar esta mañana de viernes, hermosa. Entre mate y mate escuchar esto. La verdad me eriza la piel,
0: sí.
1: Marcelo.
0: Le mandamos un abrazo grande a toda la gente del interior. Hemos recuperado el interior de la provincia a través de nuestras repetidoras. Y saludo para el 91.3 Villa Mercedes.
1: Le aclaramos a la gente que no tenía que ver con un problema nuestro.
0: No,
1: era
0: nada.
1: Un problema
0: técnico,
1: externo, exactamente.
0: Técnico,
1: fue
0: técnico,
1: solucionado.
0: Que ya está solucionado. Así que recuperamos toda la cadena. Así que un abrazo grande a toda la gente del interior que estuvo disfrutando de música porque no nos podía escuchar a nosotros.
1: Exactamente.
0: Nos llegaron muchísimos mensajes, gracias a todos los que nos saludaban tempranito y algunos que se quejaban porque no nos podían escuchar. Algunos decían, bueno, gracias porque hoy pusieron buena música y no los escuchamos a ustedes. Otros decían...
1: Hay una máxima, los que estamos en esto sabemos que no podemos conformar jamás a todo el mundo, jamás.
0: Sí.
1: Cuando vas para un lado con una elección, en cuanto a lo que refiere a música, por ejemplo, del otro lado te van a decir, no, esos temas no. Cuando te vas para ese lado para darle un gustito a otro que te pidió ese tema, te saltan de vuelta los del otro lado que no les gusta. Bueno, en líneas generales pasa siempre lo mismo.
0: Son cosas que pueden pasar.
1: Va a ser toda la vida igual, es imposible darle el gusto a todo el mundo.
0: Exacto.
1: Che, mensajes que van y que vienen, llega uno al 2664-2071-49 de Nelson Godoy, que nos dice, buen día amigos.
0: A ver.
1: Espero que estén bien, nosotros como todos los días, escuchándolos mientras fabricamos churros. Felicitaciones como siempre por el programa, saludos de Nelson y Esther, nos dicen por aquí. Amigos nuestros que ya se han contactado,
0: Son los de churros.
1: Fabrican churros, exactamente, fabrican churros. Están en, lo digo rápido, Belgrano 280, pasando Sucre, Belgrano 280, pasando Sucre, lo decimos rápido. Nos invitan.
0: ¿La churrería cómo se llama? ¿San Cayetano es?
1: Exactamente, nos invitan por aquí, dígalo rápido que si no vamos a tener
0: lío. San Cayetano.
1: Exacto, Belgrano 280, rapidito quedó. Listo, escúcheme. Nos invitan a que pasemos a retirar unos churros.
0: Ah, bueno.
1: Así que bueno, ahora yo creo que vamos a salir los tres corriendo.
0: Sí.
1: Los tres vamos a irnos corriendo de aquí para darnos una vueltita.
0: Cada uno.
1: Por supuesto, muchas gracias a nuestros amigos que están del otro lado, como en este caso Nelson y Esther, que nos hacen el aguante, nos acompañan. Estamos para ellos, ¿no? Por supuesto,
0: siempre,
1: para compartir
0: siempre,
1: información.
0: Están siempre, así que le mandamos un abrazo grande y buenas ventas. Les deseamos buenas ventas. Lindo fin de semana para ellos también.
1: Hay mensajes también de nuestra gente
0: de
1: audio, así que los escuchamos.
0: Vamos.
2: Hola, buenos días. ¿Cómo están, chicos? Marcelo Duilio, ¿todo bien? Bueno, arrancando el último día de la semana, ya en víspera del fin de... supuestamente va a descender la temperatura, así que bueno, no sé si hay precipitaciones para mañana. De todas maneras, bueno, a cuidarse, estamos en otoño, los cambios de temperatura. Y bueno, va a ser un fin de semana lindo si hace frío para poder estar en casa, guardadito, tomarse unos ricos mates, unas buenas tortas fritas, ver partido, pero sobre todo poder descansar, ¿sí? Así que les mando un abrazo grande, como siempre, Martín, saludo para el operador ahí, que bueno, hoy día tiene perdonada la vida, así que no voy a decir nada de él, aparte no lo conozco y no tengo mucha confianza, pero un gran abrazo para todos ustedes, que Dios los bendiga. Hace mucho, buen fin de.
0: Chau. Y como siempre, gracias Martín.
1: Saludo
0: por estar
1: grande,
0: ahí del otro lado.
1: Saludo grande para Martín de Villa de la Quebrada, que como siempre nos cuenta y nos manda el mensajito. Obviamente está viniendo para la ciudad de San Luis para comenzar su jornada laboral, así que bueno, ojalá que tenga una buena jornada. Y como él decía, mañana frío, así que va a ser un sábado. Me parece que un fin de semana en general.
0: Fin
1: que
0: de semana helado.
1: Va a invitar a estar metidito en casa, a consumir series, partidos de fútbol, a cocinar, comer, bueno, qué sé yo, mimarse entre todos, cada uno que pueda que lo haga.
0: Nos vamos con Iván López antes del cierre, señor.
1: Exacto,
0: porque está López en la línea a esta hora de la mañana.
1: Vamos.
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0: Iván, adelante vos.
4: Sí, chicos, amanece a esta hora de la mañana aquí en la capital de la provincia de San Luis. Muchísimo movimiento. Por ser viernes, movimiento a pleno, principalmente en el ingreso y egreso a la ciudad de San Luis. Así que, ni hablar, en las puertas de las escuelas también. Mucho movimiento, muchos papis, tutores que están dejando a los chicos en cada una de las escuelas, bueno, con otro entusiasmo, ¿no? Teniendo en cuenta que estamos en este último día de la semana aquí en San Luis. Por otro lado, hay muchas actividades previstas para este fin de semana, más allá de que se prevé un importante descenso de las temperaturas, pero por ejemplo, una de las tantas actividades o propuestas con entrada libre y gratuita es en el Parque de las Naciones, Feria de Moda Circular, que va a ser mañana sábado a partir de las 12:30 del mediodía aproximadamente hasta la hora 19:30. Bueno, muchos emprendedores que van a participar, food truck también y otras actividades para esta Feria de Moda Circular que organiza el Ministerio de Turismo y Cultura de la provincia en el Pulmón Verde de la ciudad de San Luis mañana desde las 12:30 del mediodía. También atención para los vecinos de la zona norte de la ciudad de San Luis, porque bueno, se continúa con la campaña preventiva de la fumigación contra el dengue. Hoy van a estar fumigando en la zona norte de la ciudad de San Luis por la mañana. Atención con este dato, porque recordemos que fumigan por la mañana y también por la tarde. Por la mañana el personal municipal va a estar fumigando en el barrio AMEP y también en el loteo universitario, y por la tarde será el turno de los dos siguientes barrios también en la zona norte de la ciudad, en el barrio Viviendas Productivas y 500 Viviendas Norte. Así que atención, esta es la jornada prevista para este último día de la semana aquí en San Luis Capital, con el tema de la campaña de fumigaciones. Y hablando de fumigación y demás, sí, se han detectado principalmente en escuelas varios roedores, así que atención con esto porque hay mucha preocupación. Bueno, parece que os da la sensación de que hay invasión de roedores aquí en San Luis Capital. Bueno, como fue en este caso el más público que grabaron los alumnos en la escuela número 2, Polo Domínguez Bazán. Pero por la información que estamos manejando en las últimas horas, se han detectado presencia de más roedores, pero no otras escuelas. Así que vamos a ver cómo se trabaja con el tema de la desinfección y demás. Como decíamos, mucho movimiento a esta hora de la mañana y con el día que arranca sin viento por ahora, pero vemos la mayoría de la gente camperita, busito, abrigaditos en este comienzo de día.
1: Iván, otro de los temas que habrá que seguir de cerca sin ningún tipo de dudas es lo que contábamos más temprano, lo que aconteció ayer en la Universidad de Cuyo. Atención, que no es un dato menor, este hecho que se habría dado entre una persona mayor de edad, un hombre de unos casi 60 años, que según lo que cuenta la información, sería obviamente responsabilidad de la justicia investigar para ver si esto realmente fue así, le habría dado a una joven, a una chica estudiante de la universidad, una bolsa con balas. Hablan de 9-10 balas, así que veremos qué noticias y qué novedades surgen en relación a este tema, porque la verdad que me parece un tema más que preocupante e importante,
4: Sí, tal cual, sí. Estuvimos nosotros ayer en las puertas de la Universidad Católica de Cuyo. Este hombre quedó demorado, estuvo trabajando en el personal policial de comisaría segunda, y la intención aparentemente era de que esta alumna de la Universidad Católica de Cuyo, que le entregue esta bolsa al papá, digamos. Por eso es lo que llama poderosamente la atención. Recordemos que este hombre, que forma parte de la carrera de abogacía de la Universidad Católica de Cuyo, esto es ex policía retirado federal. Así que bueno, vamos a ver lo que sucede, pero bueno, al fin atención. Y al cabo, para pasarlo el limpio más, ¿sabes? Que generó preocupación, es algo que se despertó porque había mermado eso, ¿no? De las amenazas.
1: Por eso.
4: Escuelas, bueno, ayer volvió a despertarse, por decirlo de alguna manera.
1: No, además claramente es un mensaje, no es simplemente una bolsita con balas, es un mensaje, así que atención con esto porque obviamente alguien va a tener que salir a aclarar de qué fue lo que pasó.
0: Sí, además,
1: no es un dato menor,
0: Es raro que lo hayan dejado ingresar sin control a la universidad, ¿no?
1: No, es una locura, la verdad es una locura.
0: Rarísimo.
1: Imagínense que hemos saltado de los grafitis en los baños con amenazas, después pasó a ser un juego en donde todo el mundo escribía un graffiti en un colegio. Fue una tendencia que ahora hace rato que no venimos contando nada de eso, por suerte, pero ahora surge esta modalidad que, la verdad, yo no la había escuchado en mi vida. Que alguien le deje en plena cursada una bolsa con balas a otra persona, a un compañero, la verdad, insólito, insólito.
4: Sí, así que bueno, chicos,
0: una falla también en el sistema de seguridad de la universidad, digo, porque había una empresa, creo que hay una empresa de seguridad responsable, encargada de ver quién entra, quién sale.
1: La verdad, una locura.
4: Sí, es más, tienen un efectivo de la fuerza pública, la policía, como con carga adicional allí en la universidad. Pero bueno, emitieron comunicado de la universidad, tampoco dieron tantos detalles, solamente que se activaron los protocolos y que están tratando e investigando el caso. Pero bueno, más de eso no se publicó, no se dio a conocer desde esta universidad.
0: Bueno, muy bien, señor. Le mandamos un abrazo. Un lindo fin de semana. Nos encontramos el lunes nosotros.
1: Chau, Ivancito.
4: Así será, Marcelo Duilio, la complacencia como siempre. Me quiero despedir del coordinador general de Municipal de Bombo, Enrique Martínez. Que tengan un hermoso fin de semana.
1: No se ría. Chau.
0: Hizo de todo Martínez para tratar de que volviera a la internet y lo logró, lo consiguió.
1: Es un técnico pero terrible.
0: Es impresionante. Terrible. Abrazo grande para Iván, buen fin de semana para él. Sigue con Gustavo Castro, con todo el equipo. Obviamente en un ratito ya nos vamos a Villa Mercedes para recibirlo Gustavo, Normita, todo el equipo que sigue la continuidad informativa desde allí.
1: Exactamente, hasta las 2 de la tarde será responsabilidad de ellos, pero antes compartimos numeritos de la quiniela y nos vamos para Villa Mercedes inmediatamente. En Ciudad a la Cabeza ayer por la noche salió el 80, la Bocha. En Provincia a la Cabeza salió el 84, la Iglesia. Repasamos rápido por el lado de Córdoba. El 50, redondito, salió a la Cabeza en Córdoba, el PAN. En Mendoza, el 99, Los Hermanos. Y por último, como siempre hacemos, repasamos por el lado de San Luis. Ayer por la noche a la Cabeza, el 05, el Gato. Nos vamos ahora sí para Villa Mercedes, ¿qué le parece?
0: Sí, señor, 10.100 millones el Pozo del Quini para el domingo.
1: Bueno, hagamos una entre todos.
0: Sí.
1: Lo dividimos y no volvemos.
0: Exactamente.
1: Si lo ganamos, no volvemos, están todos avisados.
0: Por ejemplo, tíreme algunos numeritos, a ver qué.
1: A mí, el 11 y el 13.
0: Sí, yo también, son dos números que juego.
1: 11 y 13.
0: El 22 y el 40, y, no, el 38 y el 22. El 38 y el 22 juego siempre.
1: Bueno, 11 y 13 son dos números que me gustan mucho.
0: ¿Qué números tiene usted ahí? El 2,
1: sí.
0: El 5, 17, 13, 28 y 32. Bueno, son parecidos los números que juego yo. Bien. Muy parecidos.
1: El 32 es el dinero, ¿no? Sí, es un número muy, muy salidor, muy salidor. Bueno, nos vamos para Villa Mercedes, vamos a entrar en contacto con nuestro compañero Gustavo Castro, le vamos a dar la bienvenida en este día viernes, que no está tan frío, pero que invita obviamente sí a abrigarse de cara a lo que será la jornada muy, muy fría de mañana. Gustavo, buen día, buen viernes, ¿cómo vamos?
5: ¿Cómo van, chicos? Buen día, Marcelo, buen día, Duilio. Hola, Gustavo. A este muchacho de las manos mágicas.
1: Sí, el Pulpo Martínez.
5: No, realmente tiene guantes mágicos, no tiene manos guantes mágicas. ¿Viste los guantes mágicos, los chiquititos que te los pones y se tiran?
0: ¿Se acuerda, Gustavo? Para conectar la internet, señor.
1: No sabe, la verdad que se amacó, transpiró. Hoy detectamos que Martínez transpira. Hoy lo detectamos. Recién hoy. Escúcheme, ¿se acuerda de las manos mágicas?
5: Sí.
1: Las manos mágicas le dirán la forma de aprender.
0: Sí.
1: Bueno, Walter lo canta todas las mañanas.
0: Sí, no, además se tuvo que subir arriba al techo porque el cable venía de arriba al techo.
1: Casi, o sea, que se cae. ¿Puede creer casi se cae?
0: Bastante bien, le digo. Lo vi trepar bastante bien, sin escaleras, sin nada.
5: Podría haber estado un poco mejor, pero bueno. Tampoco se le puede pedir peras al olmo.
0: Como, ¿no? Como que parece que estuviera acostumbrado al saltar, a subir
1: sí. Y no dejar marcas.
5: Exacto. Es como el tema de Roberto Carlos, el gato que está triste y azul.
1: No dejó una sola marca en el piso.
0: El gato sobre el tejado.
1: Sobrevoló la zona. Era como un dron. El dron Martínez era.
5: Sí. Chicos, bueno, varias cosas para este viernes. Hay que tratar de distenderse porque han pasado cosas bastante complicadas. Los estaba escuchando hace momentos.
0: Sí.
5: Ayer fue en horas de la tarde esta situación y coincido con lo que decía Marcelo, falló el protocolo de seguridad de la universidad. Y fallan, bueno, vos tuviste un tiempo, Marcelo, de prensa allí.
0: Sí.
5: Pero bueno, en la actualidad falló mucho la prensa porque el comunicado emitido es como si lo hubiera hecho, no sé, mi nieta que tiene 6 años, una cosa así. Porque, bueno, faltaron cosas. Después la propia policía sí dio datos más concretos, pero ahora es hasta muy preocupante que un alumno, cualquiera fuere la edad que tenga, amenace a otro colocándole balas en un buzo.
0: Sí.

0: privada que controlaba a quién ingresaba y quién salía de la universidad. Me parece raro esto, ¿no? Que no está funcionando, aparentemente. No está más la empresa, no sé.
1: Claro, bueno, otra situación acá muy evidente, pero esperemos que esto se pueda solucionar. Me imagino que la persona que hizo esto estará detenida ya.
0: Claro.
1: Porque ayer estaba declarando en fiscalía.
2: Sí.
1: Le estaban preguntando por qué había hecho esto. Lo que se dijo, según los datos que yo recabé después, es que aparentemente, porque él cuando le deja las balas en el buzo de la joven, que dijo estos caramelitos son para tu papá, dice que según el padre de la joven de 18 años, no lo conoce a este hombre, estudiante de abogacía de 57 años. Pero, bueno, seguramente habrá que profundizar, porque, bueno, el hecho es no solamente que llama la atención, sino que preocupa a todos.
3: No, claro que te preocupa, y mucho. Mira, te digo una cosa, Gustavo, y esto obviamente lo hago público, no tengo ningún problema. Me toca de cerca a mí, le tocó a mi hijo más grande estar allí. Estaba en la facultad en ese momento.
1: Está bien. Claro, claro, cuando fue evacuado todo.
3: Cuando fueron evacuados, él no es parte de esa carrera puntualmente, pero estaba en la institución en ese momento, y sí, imagínate, más allá de cómo se lo toman por ahí el joven, que en líneas generales es más despreocupado.
0: Sí.
3: Es una situación que te preocupa, claro, vos decís, ¿cómo? Entonces, ¿qué? Es todo está permitido. Viste, te genera ruido, y claro, sí, te genera ruido.
1: Exactamente.
3: Es peligroso.
1: Bueno, chicos, ya prácticamente nosotros estamos listos para comenzar con el programa hasta las 2 de la tarde.
3: Sí, señor, con mucha información, por supuesto. Bueno, pero como siempre decimos, más allá de lo que hemos contado, intentar distenderse siempre es una buena opción también el día viernes, ¿no? Ya de cara a un fin de semana.
0: Exacto.
1: Bueno, acá estamos, ¿no? Nosotros predispuestos ya con el equipo. El vehículo que ya está en la línea de sentencia.
3: Sí.
1: A punto de salir.
3: Bueno, sáquenlo nomás. Acá nosotros nos vamos a llevar a Martínez también.
0: Sí. Para que vaya por el buen camino.
3: Hoy, le toca mantenimiento, me dijo Barrera, ¿no?
0: ¿A mí?
3: A Martínez.
0: Ah, no sé. No
3: ¿Tiene mantenimiento?
0: Idea, no sé, no
3: me mitad de mes me dijo mantenimiento. Hoy tiene el service, creo.
0: No me meto en la vida de Martín.
3: Hoy tiene el service, mírelo. Ay, Martín. Bueno, nos vamos, Gustavo.
1: Nos vamos,
3: que tenga un buen programa. Abrazo.
0: Gracias, abrazo a todo el equipo. Chao. Nos vamos, nos despedimos. Chao. Buen fin de semana para todos. Cuidarse. Sí. Se viene un fin de semana helado.
3: ¿Va a cocinar algo usted, Barrera?
0: Y alguna cosa, una polenta con pajaritos, te hago.
3: ¿Sí? No, ahí se queda. Se mancó enseguida.
0: Bueno. Pero hay algo que una polenta con alguna boloñesa.
3: Uy, qué rico, por favor.
0: Un guiso, estoy pensando, algo más económico, porque a esta altura del mes tampoco sobra. Un guiso.
3: Una carnecita al horno, ¿no?
0: Un guiso. Sí, también, ¿por qué no?
3: La paga en cuota, no hay problema.
0: La paga en cuota. Hay que salir a tarjetear a esta altura.
3: Lamentablemente. Que la pasen bien, que tengan un buen fin de semana. Gracias por estar
0: de otro lado. Abrazo grande, abrazo. Chao.

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1: 8:07 a.m. Señoras y señores, muy buenos días. Aquí comienza la verdadera fiesta de la radio.

toda la mañana a través de Radio La Bomba. Hola, hola, hola, hola, buen día para todos. Gracias por acompañarnos hoy, en este viernes 15 de mayo. Nos ponemos en marcha y te decimos muy buenos días.

Claro que sí, buenos días para todos. En esta nueva jornada, en este nuevo amanecer, te damos la bienvenida a través de...

0: Aleluya, mi país. Bienvenidos a todos ustedes que hacen patria diariamente. Les deseamos lo mejor en este día que ha comenzado. Hola Norma, bienvenida, buen día.
1: Buen día Gustavo, buen día a todo el equipo de la radio. ¿Cómo están, queridos oyentes? Buenos días, aquí estamos y lo haremos hasta la hora 14 para acompañarlos hoy en una mañana que promete ser muy linda y en cuanto a temperatura también, así es que disfrutémosla. Está el calorcito de la radio para acompañarlos con todo lo lindo que tenemos hoy, terminando nuestra semana laboral hoy viernes hasta las 14. Quédate en el programa que elegís de lunes a viernes.

0: Gustavo, buenos días, ¿cómo les va?
1: Hola, buen día Gustavo, Normita, ¿cómo estás?
2: Qué grande la bomba, Gustavo, qué grande, qué grande.
3: Hola, buenos días, radio querida.
4: Hola, Normita.
5: Buen día, Gustavo. Buen día, Norma.
0: Norma, Gustavo, buen día, ¿cómo les va?
6: Hola, Radio La Bomba, ¿cómo están, Gustavo, Norma, todo el equipo?
7: Hola, qué bonita la radio.
8: Buen día, Norma.

0: Qué linda radio, qué linda radio.
1: Buenos días, Gustavo Castro, mi hermano querido. ¿Cómo te va? Ahí en compañía de San Luis Capital, te habla Roberto.
2: Un beso grande, grande.
3: ¡Viva la mañana! Los acompañamos hasta las 14 horas.
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5: En este Viva la Mañana de hoy viernes, nuestro tango argentino.

0: Miguel Caló y su orquesta en la voz de Raúl Verón dejándonos No Retornarás.
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3: 8 de la mañana, 16 minutos en todo el país. Los buenos días para los que se van sumando a la sintonía de la radio. Está Nacho Almeida ya recorriendo las calles de la ciudad de Villa Mercedes para traernos absolutamente toda la información a esta hora. Hola, Nacho.
4: Hola, Gustavo. Hola, Norma. Buen día para ustedes, para todo el equipo, para toda la audiencia. Un placer estar en contacto en esta jornada de viernes, cerrando con toda la información, todo lo que tenemos para lo que será esta jornada y preparándonos para lo que será un fin de semana muy frío que tendremos en nuestra ciudad. Nos preparamos para comentar todo lo que vamos a tener en esta jornada de día viernes, donde el Policlínico Regional continúa avanzando en su transformación. Los trabajos van a permitir modernizar sectores fundamentales como consultorios, internación, administración y el servicio de urgencias, mejorando la atención, las condiciones para pacientes y trabajadores de la salud. Una obra que contará con una inversión cercana a los 640 millones de pesos, tendrá un plazo de ejecución de 180 días. Comentamos que llega la primera fiesta del mate, que será este domingo 17 de mayo, 15:30 horas en la Plaza del Sesquicentenario. Vas a poder disfrutar de una tarde llena de tradición, emprendedores, juegos, sorteos, muchas propuestas para compartir en familia y con amigos, donde habrá la intervención de un mega mate, la exposición de mates, feria de emprendedores, artesanos, actividades recreativas y mucho más. Comentamos que tuvimos en la jornada de ayer un fuerte accidente en pleno centro, donde un motociclista resultó herido tras un accidente de tránsito ocurrido en la esquina de San Martín y Tucumán. En el lugar tuvo que trabajar personal policial, los servicios de emergencia para asistir al conductor lesionado y ordenar el tránsito en la zona. Están trabajando para erradicar los basurales clandestinos en el barrio La Ribera. Los operativos de limpieza nunca son suficientes si los vecinos no colaboran. Han encontrado residuos de todo tipo en los espacios verdes del barrio: bolsas, cartones, restos de comida y también los productos alimenticios que arrojan los comercios. En materia deportiva, vamos a tener un fin de semana con mucha actividad. Hoy tendremos básquet. 22 horas van a estar jugando Jorge Newbery contra Sociedad Italiana. Habrá también para este día sábado un evento de ajedrez a las 10 de la mañana en el Salón Azul de la Municipalidad. Vamos a tener el sexto bol el fin de semana, que se va a llevar a cabo durante sábado y domingo en el Parque La Pedrera. Y también hay cuenta regresiva para el torneo provincial de patín, que será en el Palacio de los Deportes este fin de semana, este nuevo torneo provincial de la Federación Sanluiseña de Patín, que se va a realizar en el Palacio Municipal de los Deportes José María Gatica, donde las patinadoras participarán en las distintas categorías. Toda la información, todo lo que sucede en esta jornada de viernes, donde en un ratito vamos a comentar más novedades, mucho que tenemos para este día viernes cerrando la semana y por supuesto preparándonos para lo que será este día sábado, que se espera una máxima tan solo de 11 grados.
3: Bueno, muchísimas gracias, gracias Nacho, toda la información en la mañana recorriendo las calles de Villa Mercedes.
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3: Me voy a quedar con Iván López en San Luis Capital con toda la información. Iván, te escuchamos. Bienvenido, buen día.
5: Hola Gustavo, Norma, ¿cómo les va? Buen día, la complacencia de estar nuevamente con el móvil de Radio La Bomba desde Salud Capital en vivo a la mañana, en este último día de la semana que ha comenzado con total normalidad en todos los servicios, cielo totalmente despejado a esta hora de la mañana y sin viento. El movimiento habitual, lo que siempre sugerimos, es de circular con muchísimo cuidado, por lo menos hasta las 9 de la mañana cuando empieza a mermar el movimiento en los accesos a la ciudad. De las noticias más destacadas de las últimas horas, en primer lugar, lo que pasó en la Universidad Católica de Cuyo, minutos antes de las 5 de la tarde de ayer, en el edificio ubicado sobre calle Felipe Velázquez, a la altura 471, en jurisdicción de Comisaría Segunda. Bueno, de acuerdo a lo que informó la policía, una estudiante de 18 años manifestó que se encontraba realizando un parcial en la Facultad de Derecho y Ciencias Sociales cuando un compañero se acercó y le indicó que tenía unos caramelos para entregarle a su padre. Según relató esta joven, el hombre colocó una bolsa en el bolsillo delantero de su buzo y al advertir que el paquete era más pesado de lo normal, revisó su contenido y pudo constatar que se trataban de municiones. Inmediatamente dio aviso a su padre, quien acudió al lugar y acompañó a la estudiante hasta donde se encontraba el personal policial que realizaba tareas de relevo en la Universidad Católica de Cuyo. Bueno, tras la denuncia, se hizo presente el personal de judiciales de Comisaría Primera, se dirigieron al aula señalada junto al personal de seguridad privada de la institución y allí el segundo jefe de la dependencia policial entrevistó al sospechoso y lo invitó a salir del aula para evitar alterar el normal desarrollo de las actividades académicas. Posteriormente, en presencia de un testigo, se realizó una requisa a este hombre estudiante de 57 años con domicilio aquí en San Luis Capital y si bien no se encontraron otros elementos de interés durante el procedimiento, el personal policial mantuvo comunicación con la fiscalía de turno que ordenó la detención de este hombre de 57 años. Bueno, son 11 en total las municiones, el calibre 9x9, 19 milímetros, de camisa plateada, las cuales quedaron a disposición de la justicia mientras avanza la investigación del caso. Bueno, tuvieron que evacuar toda la Universidad Católica de Cuyo ayer por la tarde. Eso por un lado. Por otro lado, también en el ámbito judicial, varias noticias que se dieron a conocer en las últimas horas. En primer lugar, bueno, la Fiscalía de Instrucción Penal, con intervención en género número 1, tomó medidas contra un hombre. Hablamos de Wilson Sánchez sobre las condiciones impuestas por el cumplimiento de esta prisión domiciliaria. ¿Cuáles son las medidas? No podrá mantener contacto con la denunciante ni con sus hijas por ningún medio, tampoco en esta prisión domiciliaria va a poder salir de su casa ni siquiera a la esquina. Así es lo que le dijo la justicia, la tiene que cumplir a rajatabla porque si no de inmediato deberá ir nuevamente a la cárcel. De hecho, se le va a colocar el dispositivo dual de control y habrá supervisión del Instituto de Reinserción Social. También se le va a hacer un tratamiento en el CPA y solamente le dijeron desde la justicia que va a poder salir de su domicilio con una autorización judicial y con acompañamiento de la policía. Bueno, ¿de qué se lo acusa este hombre? De violencia familiar, no tan solo con su ex pareja, la madre de sus hijos, sino también contra sus propias hijas. Estaba en el penal y finalmente le dictaron la prisión domiciliaria, pero con las medidas que dimos a conocer recién. Por otro lado, también la imputación para dos hombres por intentar robar la batería de un auto. Esto ocurrió en el barrio Amaro Burgos, zona oeste de la ciudad de San Luis. En ese lugar, los hombres fueron demorados por el personal policial de Comisaría Cuarta y en las últimas horas, la jueza de garantía número 4 formalizó la investigación y ordenó medidas de coerción por 90 días para estos dos hombres acusados de robar baterías de auto allí en el barrio Amaro Burgos. ¿Cuáles son las medidas? Firma del libro judicial, prohibición de salida de la provincia y restricciones de acercamiento hacia la víctima, su familia y un vecino que intervino en el hecho. Bueno, más allá de que fueron detenidos y demás, no irán a la cárcel por robar baterías en el barrio Amaro Burgos, pero sí se tomaron medidas judiciales contra ellos. Por otro lado también, la formulación de cargos contra un hombre por abuso sexual agravado. Esto ocurrió en un paraje rural del departamento de Belgrano, en la provincia de San Luis. También se llevó a cabo la formulación de cargos en las últimas horas, esta audiencia, donde según la investigación de la justicia, los hechos habrían ocurrido cuando la víctima en su momento tenía 8 años y se habrían producido en distintos ámbitos, en la vivienda del imputado, en la escuela rural del departamento de Belgrano, a la que asistía la niña, donde el imputado cumplía tareas de maestranza y durante el trayecto que realizaba hacia su hogar. La causa se conoció años después cuando la adolescente relató lo sucedido ante docentes del establecimiento educativo y la directora en su momento radicó la denuncia correspondiente. Como elemento de prueba, bueno, la fiscalía mencionó un informe de cámara Gesell, informes médicos, constancias de asistencia psicológica y documento escolar. Tras escuchar a las partes, ¿qué es lo que hizo la justicia? Tomó varias medidas de coerción por 120 días, firma mensual de sede policial, este hombre tiene prohibido salir de la provincia y también restricción a acercamiento y prohibición absoluta de contacto con la víctima durante 6 meses. Son algunas de las noticias destacadas de las últimas horas en el ámbito judicial. Vamos a estar con el minuto a minuto y todo lo que vaya generándose en este último día de la semana que ha comenzado con normalidad aquí en San Luis Capital a través del móvil de Radio La Bomba.
3: Bueno, muchísimas gracias. Iván López, toda la información en la mañana de la radio.
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0: Bueno, 8 de la mañana ya, prácticamente 30 minutos en la República Argentina. Una mañanita que se presenta, bueno, obviamente fresca en el comienzo. ¿Irá a entibiar el sol?
1: Sí, sí, ¿eh? Para mí sí. No, mañana va a ser el tema. Hay que prepararse para mañana, en realidad, porque anticipan una máxima de solo 9 grados para mañana sábado, 11 para el domingo, lloviznas para mañana sábado. Así que bueno, va a estar fresquita, fresquita la mañana. Pero para hoy, una máxima de 20 grados, similar a la de ayer sería, la jornada de
0: hoy. La jornada, claro. Bueno, hoy es viernes, ya mucha gente se está preparando para el fin de semana.
1: Así es. Vamos a averiguar con algún profesional de la salud, porque estoy observando mucha gente, y me estoy enterando también, mucha gente con vómitos, con diarrea. Dicen que hay un virus. Vamos a averiguar bien de qué se trata o a qué corresponde este virus, con vómitos. Desde el fin de semana que estoy escuchando, voy, pregunto por alguien o me cuentan, tal persona no está enferma, con vómito, diarrea. Bueno, voy con otra, diarrea, vómito. Bueno, mucha gente. Hay una zona acá de Villa Mercedes también con muchas, muchas personas que están en estas condiciones. ¿Qué virus será, digo yo? ¿O será de algún alimento? No sé. Vamos a averiguarlo.
0: Y todo ha cambiado. Hoy la alimentación, los alimentos no son los mismos de otros tiempos, ¿no?
1: Pero estoy me llamó la atención porque estoy escuchando desde este fin de semana que la gente está enferma así, de esta manera, con estas condiciones, ¿no? Vómitos, diarrea. Hola, buen día. Aquí en Villa Mercedes no sale su transmisión. Esto a las 7 de la mañana.
0: Claro, hubo un pequeño inconveniente con internet cuando los chicos estaban emitiendo desde San Luis.
1: Bueno, mensaje que nos llegan de desayunos. Hola, ¿hasta cuándo este sistema? Mandé a mi nieto al policlínico a las 23 de anoche para que hoy pudiera conseguir un turno para neurología para fin de mes. Y tuvo que pasar la noche allí. Saludos, nos dice el oyente. Bueno, mensajes de distintos temas, ¿no?, que nos llegan, y ustedes también pueden hacerlo. Está habilitado nuestro teléfono al 2657-5845.

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2: Avances sobre el estudio de cadenas de valor en la provincia. Federico Trombotto, ministro de Desarrollo Productivo, presentó los avances del Plan de Desarrollo Productivo de la provincia de San Luis, una iniciativa estratégica impulsada por el gobernador Claudio Poggi en conjunto con la CEPAL y el CFEI.
3: La CEPAL ha arribado a algunas conclusiones que son sumamente útiles, novedosas. En primer lugar, hizo un exhaustivo análisis de la realidad provincial y de la realidad nacional e internacional, concluyendo que, bueno, que la provincia de San Luis tiene grandes oportunidades y recursos favorables de cara al presente y futuro, y también algunos desafíos por delante. En relación a las fortalezas que presentó el análisis de la CEPAL, la sitúa la provincia de San Luis dentro de la franja central de mayor complejidad productiva de la República Argentina, que la conforman solo 5 provincias argentinas, definiendo esta franja central la de mayor complejidad productiva, que tiene incorporado elementos, recursos, tecnología y capacidades humanas, inversiones públicas y privadas, que la definen como la de mayor complejidad productiva a nivel nacional.
1: Más información en agenciasanluis.com.
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1: Bueno, 8 de la mañana, 45 minutos en la República Argentina. La voz número uno del Brasil también en esta mañana, en este viernes. Allí está Roberto Carlos.
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1: Tema que le hizo su mamá.

tengan un buen día. El virus se llama Javier Milei, que cada vez comemos peor, todo de segunda, toda porquería para poder abaratar porque no alcanza. Ese es el virus. El virus es Javier Milei, que está matando de hambre a la población. Gracias.

0: hay que santificar a nadie, ¿no? Porque venimos de 25 años, mamita querida. Ay, ay, ay. Después, ahí hay un... Yo te pasé, ¿te acordás? ¿Cuándo fue? El miércoles te pasé la apreciación que tenía Cristina Kirchner cuando era presidenta de las universidades. Viste que ahora todos son un poco más... están al lado de Cristo, los kirchneristas fundamentalmente. Después de no, porque... Después pásame eso cuando Cristina decía que qué quieren más plata si demasiado ganan.
1: Después, lo recuerdo, sí.
0: Refiriéndose a los estudiantes universitarios, principalmente a los profesores universitarios. Bueno, hay nadie, los archivos están acá.
1: Muchos mensajes que nos siguen llegando, desayunos y demás. Hola, buenos días, saludos a Gustavo. Qué buen recuerdo del Puntano cuando viajábamos a Carolina Pancanta, dice el oyente.
0: Claro, porque se ha viralizado una empresa que hacía todos los caminos rurales de alguna manera, ¿no? Iba por distintos caminos inhóspitos en la década del 70, principio de los 80, que llevaba a mucha gente a los lugares rurales, ¿viste? Subía una persona y podía llevar hasta una gallina, podía llevar animales, de la familia Maluf.
1: Esta señora dice Carolina Pancanta, ¿vos lo publicaste?
0: Yo sí, me reposteé una fotografía del Puntano.
1: De San Luis Capital, buenos días Gustavo y Norma, linda la programación de la radio, los oigo siempre, hace muchos años atrás. Antes de las modificaciones a las leyes y mirar diferente a la violencia de género, mi hermana, después de separarse, recibía a su ex esposo una bala con su nombre escrito en su puerta diario. A pesar de las denuncias a la policía, nunca hicieron nada. Afortunadamente, algo ha cambiado. Saludos, nos dice Adriana, de San Luis Capital. Bueno, varios mensajes de distintos temas que iremos compartiendo en el transcurso de la mañana. En la jornada de este viernes, que se está poniendo linda la mañana, y según el pronóstico va a ir ascendiendo la temperatura.
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0: Voy a Mendoza. En Mendoza está Marcelo Ripari con toda la información en la mañana para conocer noticias importantes desde Mendoza. Marcelo Ripari, te escuchamos.
4: Hola, ¿qué tal? ¿Cómo están? Muy buenos días. Aquí estamos en una jornada agradable. Empieza a bajar la temperatura, que se va a notar realmente el próximo fin de semana con probabilidad de nieve mucho más cerca del Gran Mendoza. Por lo pronto, déjame decirte que a las 9 de la mañana ya se bajan las barreras, precisamente para no avanzar más allá de Uspallata en el camino de alta montaña. ¿Esto qué significa? Que a las 11 horas argentina se cierra el paso internacional Cristo Redentor, justamente por la inestabilidad en esa parte de la geografía argentina límite con Chile. A las 11, entonces, no se podrá pasar más por el túnel internacional hasta nuevo aviso. Esto puede durar todo el fin de semana. El tema también del día y la discusión desde lo económico, el 2,3% de inflación en el mes de abril, aquí en la provincia de Mendoza, apenas inferior, dos puntitos de lo que fue la inflación nacional. Mientras tanto, también, por supuesto, se sigue hablando de la importancia del quemado, el parque solar que inauguró ayer el gobernador junto con el jefe de gabinete de la Nación, Manuel Adorni, y el CEO de YPF, una obra de envergadura que justamente es la más importante en la materia en todo el país, según destacaron desde la empresa.
0: Bueno, muchas gracias, Marcelo Ripari, con toda la información desde la provincia de Mendoza.

0: 7 de mayo, la mitad de este mes, increíble. Hoy se cumple un año más del último recital de Gustavo Cerati, entre otros aniversarios y eventos, ¿no? Asociados a esta fecha. Hoy, 15 de mayo. Hoy es el Día Internacional de las Familias. Hoy, recordemos, Gustavo Cerati sufre un accidente cerebrovascular, un día similar al de hoy, luego de dar un show en Caracas, Venezuela. A causa de esto, entra en un coma hasta el día de su fallecimiento, el 4 de septiembre del 2014. Así que estamos recordando esas fechas y seguramente en el transcurso de la mañana estaremos hablando del tema.
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0: Bueno, tendría que dar en Villa Dolores, en Mina Clavero, Cura Brochero, toda tras la sierra. Está Silvia de la Peral para contarnos detalles. Silvia.
1: Hola amigas y amigos de Radio La Bomba, muy buenos días, ¿cómo les va? Espero que tengan un lindo y bendecido viernes. Aquí estamos amaneciendo con una temperatura de 6 grados, hoy se espera que la máxima va a superar los 22, 23, van a ser jornadas con mañanas muy frescas y después días soleados. Para los que estaban esperando noticias del Camino de las Altas Cumbres, está habilitado, esta semana tuvimos 2 días de tareas para reforzar el sostenimiento mediante cemento de esas murallas de roca que a raíz de la última temporada de lluvia han sufrido algunos desmoronamientos. Vamos a empezar con la noticia que nos sacudió ayer pasado el mediodía y que nos llevó a Mina Clavero, porque murió un empleado municipal tras recibir una descarga eléctrica mientras realizaba tareas de poda. Les decía, el personal de la Departamental San Alberto tomó conocimiento en horas del mediodía de ayer de este accidente laboral ocurrido en calle Intendente Oviedo de Mina Clavero. Allí se realizaban tareas de poda y un operario municipal de 52 años de edad que se encontraba trabajando sobre una hidrogrúa recibió una descarga eléctrica del tendido aéreo. El personal de emergencias acudió de inmediato, trasladó a la víctima al Hospital Municipal Dr. Luis María Velodi y pese a los esfuerzos médicos, el trabajador falleció en el nosocomio. Intervino la Fiscalía de Instrucción de Villa Cura Brochero, trabajando en el lugar personal de policía científica a fin de determinar las circunstancias del hecho caratulado como muerte de etiología dudosa. Silvia de la Peral, desde Villa Dolores y tras la sierra, corresponsal Radio La Bomba.
0: Bueno, muchas gracias Silvia por toda la información. Silvia de la Peral en esta jornada del viernes.

0: Bueno, da prácticamente 2 minutos para llegar a las 9 de la mañana. Hay información deportiva también, como corresponde, con nuestro columnista Adolfo Rizzodé.
1: Hola, ¿qué tal, Gustavo? Un saludo para vos, para Norma, los compañeros y la audiencia en el fútbol de la Liga Sanluiseña. Novena fecha para este fin de semana. Arranca este sábado desde la hora 15:30. Van a jugar Defensores de Nogolí San Lorenzo. Sábado, 16 horas, CAI San Luis con el Chorrillo. A la misma hora, Defensores del Oeste enfrenta a Defensores de Potrero. Sábado, 16:30, Unión San Luis con EFI Juniors. A las 5 de la tarde, GEPU con Independiente de Bisley. El domingo, en La Calera, La Calera recibe al Trapiche desde las 15 horas. Desde la hora 16, el Deportivo La Punta juega con Sportivo Estudiantes. El domingo a las 4 de la tarde, Huracán con Deportivo Fraga, partidazo porque los dos tienen 16 puntos. Y el martes a las 4 de la tarde cierran la fecha Juventud Sporting Victoria. Muchas gracias, seguimos con ustedes, hasta luego.
0: Bueno, muchas gracias, Adolfo, toda la información, en la mañana todo el deporte.
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3: Y Norma, buen día. El tema de las universidades, hace años, siempre hicieron paro. Es más, no sé aquí, pero cuando yo vivía en Buenos Aires, dormían en el Colegio Nacional los alumnos. Dormían en los colegios. Y a veces los incendiaban también. Y el tema de los jubilados, ¿Se acuerdan cuando la señora Norma Pla ya luchaba por los jubilados? Sí, o sea que estábamos ya mal desde aquellos años, no recuerdo bien los años, pero será entre los 90 más o menos pasaba todo esto, y ya estamos en el 26, o sea que de aquellas épocas no cambió absolutamente nada. ¿Puede que haya empeorado las cosas? Sí. Pero no es nuevo porque esto que yo que soy grande, ya lo viví también, la época del corralito, esto, lo otro, los huevazos a caballo, y siempre las universidades y los colegios secundarios haciendo lío y de paro, quemando colegios, no sé aquí si lo hacían, pero esto viene de hace muchos años.
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0: Nos preparamos para otro de los momentos importantes también en la mañana, escuchar nuestra música folclórica.

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3: Hora 9:05 en todo el país.
4: La temperatura actual en Villa Mercedes.
3: 10 grados.
4: En San Luis Capital.
3: 11 grados.
4: En la Villa de Merlo.
3: 10 grados. Firmaron el contrato para avanzar con una nueva etapa de refacción del Hospital Juan Domingo Perón.
4: El detalle que da a conocer el móvil de La Bomba en Villa Mercedes con Nacho Olmedo.
5: El Policlínico Regional continúa avanzando en su transformación. Los trabajos van a permitir modernizar sectores fundamentales como consultorios, internación, administración y el servicio de urgencias, mejorando la atención, las condiciones para pacientes y trabajadores de la salud. Una obra que contará con una inversión cercana a los 640 millones de pesos, tendrá un plazo de ejecución de 180 días.
3: Situación de misterio y amenaza que se vivió ayer en la Universidad Católica de Cuyo en San Luis Capital.
4: Una persona que cursa la carrera de abogacía, aproximadamente de 57 años, dejó en una de las prendas de su compañera de 18 una bolsa con balas 9 milímetros. Hubo evacuación del edificio, pero al mismo tiempo una gran incertidumbre de lo que podría haber sucedido. El detalle que da a conocer el móvil de La Bomba, Iván López.
6: En la Universidad Católica de Cuyo, minutos antes de las 5 de la tarde de ayer, en el edificio ubicado sobre calle Felipe Velázquez, a la altura 471, en jurisdicción de Comisaría Segunda. Bueno, de acuerdo a lo que informó la policía, una estudiante de 18 años manifestó que se encontraba realizando un parcial en la Facultad de Derecho y Ciencias Sociales cuando un compañero se acercó y le indicó que tenía unos caramelos para entregarle a su padre. Según relató esta joven, el hombre colocó una bolsa en el bolsillo delantero de su buzo y al advertir que el paquete era más pesado de lo normal, revisó su contenido y pudo constatar que se trataban de municiones. Inmediatamente dio aviso a su padre, quien acudió al lugar y acompañó a la estudiante hasta donde se encontraba el personal policial que realizaba tareas de relevo en la Universidad Católica de Cuyo.
3: San Luis trabajará en un programa federal de acciones sustentables para actividades productivas. Es uno de los convenios marco que el gobernador en representación de San Luis firmó el pasado viernes con el secretario general del Consejo Federal de Inversiones, Ignacio Lamote, para potenciar el desarrollo de la provincia en distintos ejes.
4: El detalle que da a conocer el ministro de Producción de la provincia, Federico Tromboto.
7: La CEPAL ha arribado a algunas conclusiones que son sumamente útiles, novedosas. En primer lugar, hizo un exhaustivo análisis de la realidad provincial y de la realidad nacional e internacional, concluyendo que, bueno, que la provincia de San Luis tiene grandes oportunidades y recursos favorables de cara al presente y futuro, y también algunos desafíos por delante. En relación a las fortalezas que presentó el análisis de la CEPAL, la sitúa la provincia de San Luis dentro de la franja central de mayor complejidad productiva de la República Argentina, que la conforman solo 5 provincias argentinas, definiendo esta franja central la de mayor complejidad productiva, que tiene incorporado elementos, recursos, tecnología y capacidades humanas, inversiones públicas y privadas, que la definen como la de mayor complejidad productiva a nivel nacional.
3: Ola polar, las provincias donde prevén temperaturas bajísimas, heladas y nevadas. Una nueva ola polar va a ingresar a gran parte de Argentina desde este fin de semana, provocando un marcado descenso de temperatura, heladas intensas y posibles nevadas en varias regiones del país. Cuyo, Mendoza, San Juan, San Luis, Madelón comentó que se esperan importantes nevadas en alta montaña. Podrían llegar casi a nivel del llano, aunque no se prevén en la ciudad de Mendoza. horas, 9 minutos.
4: La temperatura en Villa Mercedes,
3: 10 grados.
4: En San Luis Capital,
3: 11 grados.
4: En la Villa de Merlo,
3: 7 grados.
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0: todos más o menos enfermos de esto puede ser el agua, porque el agua sale tremendamente sucia, si uno no la toma, pero de todos modos lava todos los utensilios, lo lavamos con el agua del grifo y sale sucia. Usamos el baño y el agua sale sucia, así que puede venir por ese lado. Y no es nuevo tampoco que el agua salga sucia acá en San Luis, ¿eh? Yo de que vine que siempre salió sucia el agua. Así que nada es nuevo bajo este cielo, ni en esta tierra.
1: ¿Cómo están? Hermano, qué tema que pusiste de Roberto Carlos, qué bonito tema. Qué bonito tema, qué lindo amanecer así, che, con ese tema. Y bueno, decirle al señor ese, si es por virus, si es por virus, hace un montón que teníamos con unos virus bárbaros, que no se olvide, que no le echen la culpa a nadie, porque él ahora dice que son virus y resulta que antes, ¿qué onda? Chico, si vienen cosas nuevas, olvidémonos de esto, peroncho, todo esto, van a venir cosas nuevas, acuérdense lo que yo le digo. Lo que yo le digo. Abrazos, chicos, queridos hermanos.
2: Oiga, muchas gracias a la gente que va dejando su mensaje también en la mañana al 2657-584783, 9 de la mañana, 27 minutos.
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2: Por la información a cada minuto a través de Radio La Bomba, ustedes quédese en La Bomba que le vamos a contar absolutamente todo lo que está aconteciendo en diferentes partes de la provincia. Me quedo ahora en San Luis Capital, está Iván López para contarnos.
5: Así es, Gustavo, Norma, la información y la noticia en las calles de San Luis Capital a esta hora tiene que ver con el ámbito policial, distintos allanamientos en diferentes puntos de la ciudad. Bueno, uno en la zona sur de la ciudad, en el barrio Jacarandá, por ruta 3, pasando autopista de las Serranías Puntanas. Allí están trabajando efectivos de la policía de la provincia, de comisaría primera, como así también de el COAR. Otro de los allanamientos en simultáneo en el barrio de Pascua, en la zona norte de la ciudad de San Luis. Allí también están trabajando efectivos del departamento de investigaciones. Uno de los motivos de estos allanamientos que se están llevando a cabo en este preciso momento serían por robos en la zona céntrica de la ciudad de San Luis. Ese sería uno de los allanamientos que recién han comenzado y que por ahora se desconocen si son positivos o no, y si hay por ahora personas detenidas, porque han comenzado hace minutos nada más. Pero queríamos contarle esta información a esta hora de la mañana con el móvil de Radio La Bomba aquí en San Luis Capital. Dos allanamientos por ahora de forma simultánea, uno en la zona sur de la ciudad de San Luis, en el barrio Jacarandá, y el otro en la zona norte, en el barrio de Pascua. Está trabajando la policía, allanamientos que van a durar, por la información que pudimos recabar con el móvil de Radio La Bomba, más de una hora y media aproximadamente, porque han trabajado días previos con una ardua investigación que han derivado en estos dos allanamientos a esta hora de la mañana aquí en la capital de la provincia.
2: Bueno, muchas gracias. Vamos a estar muy atentos a esa información. Iván López con todos los detalles desde San Luis Capital. 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
3: Villa Mercedes, ahí está ahora 12 grados de temperatura. San Luis Capital, 11 grados. Merlo, 7 grados. Se viene la ola polar hacia el fin de semana. Ya lo anticipó el Servicio Meteorológico Nacional. Lluvias, nevada. La región nuestra está dentro de este frente frío, lo decíamos recién en el flash informativo, todo lo que es Cuyo, San Juan, Mendoza, San Luis, principalmente en la zona serrana, estarían afectados con mucho, mucho frío. Ola polar para este fin de...
8: Y este tema va dedicado para todos los que alguna vez sufrimos corazón roto.
9: Si entramos a elegir entramos a elegir los cuentos, por ejemplo, por distintos casilleros están los cuentos de OPA. Claro, si yo digo OPA en el norte, la gente entiende lo que son los OPA, pero hay gente que no. Entonces, casi les podría decir que en el medio ambiente folclórico la terminología OPA ya está arraigada definitivamente y adoptada definitivamente. OPA son aquellos que no son locos, no son demente, no son tarados, pero son medio así, ¿viste? O sea, tienen uno o dos cables que, ¿viste?, desenchufados. Y claro, hay varias versiones de estos OPA. Por ejemplo, el tipo este que viene y le dice, lo encuentran al OPA del pueblo y viene uno con un canasto tapado, ¿viste? Y le dice, si adivinás lo que llevo adentro del canasto, te regalo un racimo. Y el OPA le dice, ¿eh? Que si adivinás lo que llevo en el canasto, te regalo un racimo. No. Sí, en serio. ¿Y qué? Y te estoy diciendo, si adivinás, te regalo un racimo. Ay, no, dame una ayudita. ¿Y qué ayudita querés que te dé? Ya te estoy diciendo, un racimo. Bueno, decime con qué letra empieza. ¿Y con qué letra va a empezar una cosa que es un racimo, querido? Con U. Ah, ya sé, Urano.
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0: cuidado.
1: Con el tema de la universidad, bueno, ahí. Ayer veía un posteo de un hombre que hablaba que había una carrera de saxo, creo que era, que había un alumno, y eran como 12 o 13 profesores. Vamos, hermanito Gustavo. Vamos, no pelees, que se vienen cosas nuevas.
2: Hola, buen día, chicos. ¿Cómo anda Normita, Gustavito? Bueno, Normita la conozco de chica, el barrio Pimpollo. Quería mandar un saludito para mi hija que está cumpliendo años, que está en San Luis. Eso ha sido Magali Muñoz, de parte de la mamá Perla y el papá Boya.

Bueno, la gente deja su mensaje también en este día viernes, 9:45 en la República Argentina. El movimiento de cada mañana a través de Radio La Bomba. Yo voy a estar con los primeros premios de la jornada anterior para que usted vaya tomando nota respecto a los numeritos de la quiniela que le vamos proponiendo en esta jornada perteneciente al 15 de mayo. 15 de mayo, hoy para acompañarte a través de Radio La Bomba en Viva la Mañana. En este 15 de mayo es el Día del Trabajador Sanitarista. Dice, queremos hacer llegar un enorme saludo y reconocimiento a cada compañero y compañera que día a día, muchas veces en silencio y en condiciones difíciles, garantizan un servicio esencial para toda la comunidad.

0: Detrás de cada red de agua, de cada servicio de cloacas, hay trabajadores comprometidos que están las 24 horas con frío, calor, lluvia o feriados, poniendo el esfuerzo y la responsabilidad para que nuestra repartición siga adelante. Sabemos que la difícil situación económica que atraviesa nuestro país y los magros salarios que hay golpean a la familia trabajadora, pero también sabemos que el trabajador sanitarista nunca baja los brazos y siempre pone el pecho y las ganas para cumplir con su labor. Desde el Sindicato de Obras Sanitarias queremos reafirmar nuestro compromiso de seguir acompañando, defendiendo derechos, reclamando mejoras y condiciones laborales y siempre estando presente junto a cada afiliado. Y quienes todavía no han formado parte de nuestra organización, los invitamos a sumarse, porque un gremio unido es la verdadera garantía de la defensa, seguridad y bienestar para todos los trabajadores. En el Día del Trabajador Sanitarista, un fuerte abrazo a cada compañero y compañera de parte de Edgar Magallanes, que es el secretario general de Obras Sanitarias y Comisión Directiva de San Luis Capital.
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0: 9:48 minutos. 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
0: El móvil en vivo que recorre las calles de la ciudad de Villa Mercedes, 9:49 minutos en esta jornada del viernes, Nacho.
3: Tuvimos un accidente en la esquina de 9 de Julio y Sarmiento, donde chocaron un auto marca Volkswagen y una motocicleta. Estuvo trabajando la policía y también el personal médico en el lugar. Comentar que continúan los trabajos sobre las calles Libertad y Juan Llerena. Estuvo hablando Eduardo Moyana, y esto es lo que decía para nuestro móvil de Radio La Voz.
4: La que se realiza son casi 4 cuadras que se van a intervenir, se van a dejar en condición de nuevas, digamos. Se está trabajando sobre la demolición y la ejecución de nuevas cunetas de hormigón para asegurar el escurrimiento del agua en sentido este-oeste. Posterior a eso, se está realizando un trabajo de fresado, que es un poco lo que están viendo acá con el camión y la fresa que está atrás. Con esto lo que se busca es rectificar el gálibo transversal de la calle para asegurar que el agua escurra por las cunetas y no por el medio de la calle. Así que esta tarea de fresado y rectificación y nivelación se ha realizado, se está realizando en los dos sectores. Primero se realizó en calle Arena, ahora se está trabajando acá en calle Libertad. Posterior a eso se hace un bacheo para nivelar y dejar una superficie uniforme. Y finalmente se ejecuta una nueva carpeta, ¿no es cierto?, para dejar en condición de tránsito óptimo la calle. Estas obras son intervenciones bastante rápidas, estimamos que finales de mayo ya va a estar terminada, habilitada al tránsito. Seguramente antes ya vamos a tener habilitada alguna de las dos calles, la que empecemos primero, que seguramente va a ser calle Llerena. Un barrio más que alcanzamos con este convenio con provincia, ¿sí? Son 9 barrios que la semana pasada estamos anunciando haciendo pavimentos nuevos. En este caso es una directiva también de nuestro intendente, también hacer obras de mantenimiento, ¿no es cierto? Cuidar lo que ya está realizado o darle vida útil. Así que bueno, también tenemos pensado una serie de intervenciones de este tipo en otros sectores de la ciudad. Estamos trabajando en la parte técnica de esos proyectos y este, bueno, es el primero que hacemos de este tipo.
3: Bueno, Eduardo Moyana, secretario de Infraestructura, Obras Públicas y Servicios Urbanos, hablando de los trabajos que continúan sobre las calles Libertad y Juan Llerena, la zona del barrio La Rioja, y estos trabajos que tienen que estar ya finalizados en los próximos días, chicos.
0: Bueno, muchísimas gracias, Nacho. Toda la información desde las calles de Villa Mercedes que se va gestando en este horario y que te, bueno, compartimos a través de Viva la Mañana por La Bomba.
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0: Bueno, ya estoy con los primeros premios de anoche. Primeros premios de las quinielas de anoche, 14 de mayo. El primer premio de ciudad o nacional fue para el 6180.
1: La Bocha.
0: El primer premio de provincia anoche, 9084.
1: 84, La Iglesia.
0: Primer premio de Mendoza anoche, 5.699.
1: 99, Los Hermanos.
0: El primer premio anoche de San Luis para el 9.105.
1: 05, El Gato.
0: Y el primer premio de Córdoba anoche para el 5.650.
1: 50, El Pan. Mira, se dio vuelta El Gato.
0: Bueno, venimos con los favoritos para esta mañana. A ver. A mí me gusta el 40.
1: El 40, El Cura. Bueno, Neo, ¿te gusta algún número? 42, Las Zapatillas. Y yo el 82, La Pelea.
0: Bueno.
1: 42, ¿qué número dijiste?
0: Zapatillas, yo dije el 40, El Cura.
1: 40 y el 82.
0: Bueno, los favoritos de Viva la Mañana para esta jornada.

0: toda la información también federalizando la comunicación en forma habitual a través de Radio La Bomba. Debía quedar en Córdoba capital, está Alejandro Pozo para contarnos títulos a esta hora de la mañana. Alejandro.
1: ¿Qué tal? Buen día para todos. Ayer hablábamos que algo pasa en Córdoba con la cantidad de accidentes trágicos que hay, que lamentablemente terminan con la vida de nenes, de nenas, de bebés. En este momento, en Jesús María, llaman al 911 la directora de un colegio y avisa que una alumna de cuarto año, 15 años de edad, estaban en el patio, en el recreo, se cae, se golpea la cabeza y se la trasladó a la clínica Viale. Quedó en terapia y el padrastro de la nena avisó al colegio que la nena falleció. Jugando en el patio, se cayó, se golpeó la cabeza y falleció. Esto pasó en Jesús María. Así que está la justicia investigando. Pero, Gustavo, chicos, en los últimos tres días solamente, en Córdoba, en Cosquín, una nena de cuatro años la mordió un perro mestizo en el cuello y falleció. Atropellaron a una nena de 12 años en la puerta del colegio. Hay semáforos que vos lo tocas, cambia el color del semáforo y pueden cruzar en los colegios. La atropelló y está en grave estado. En Sal, si puedes, una nena de 3 años falleció en un incendio. Ayer también, una nena atropellada. Y ahora una nena en un colegio. Pero es increíble la cantidad de estas cosas que están sucediendo solamente en los últimos 3 días aquí en Córdoba, Gustavo.
0: Tremendo. Gracias, Alejandro. Los niños, los jóvenes que lamentablemente pierden la vida, muchos de ellos por este tipo de accidentes. Alejandro Pozo, desde Córdoba capital, para Radio La Bomba.

0: Estamos llegando a las 10 de la mañana. 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
0: 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Bueno, respecto de lo que decía hace momentos Alejandro Pozo, de la gran cantidad de niños, adolescentes y jóvenes que son víctimas de accidentes domésticos que por allí pueden provocar la muerte. Esto me hace recordar hace un tiempo atrás que fue una de las últimas predicciones que dio adelante Carlos Acuti antes de su fallecimiento repentino. Carlos Acuti, en una conversación con su madre, de hecho la propia transmisora de todas estas cosas que hoy son motivo de conversación, fue su progenitora, había confesado que tuvieran mucho cuidado con los niños, con los jóvenes, porque iba a pasar un tiempo bastante largo donde vidas jóvenes iban a dejarnos por distintos motivos. Y cada vez que ocurre un hecho de estas características, recuerdo de lo manifestado por la propia madre de Carlos Acuti a medios italianos, donde, bueno, reflejaba este tipo de situaciones.
1: Obviamente que son pronósticos muy tristes y desalentadores, que no quisiéramos que ocurran, porque tienen toda una vida por delante, ¿no? Cuando las personas por ahí están en el ocaso, uno dice, bueno, el consuelo que te queda es que ya cumplió su ciclo de vida, hizo todo lo que tenía que hacer y, bueno, se da por cumplido, digamos, ¿no? Pero cuando se le trunca la vida a un niño, a un joven que tiene tantas cosas, duele bastante, ¿no? Y mucho. 14 grados la temperatura en Villa Mercedes, San Luis Capital 11 grados, la Villa Turística de Merlo 9 grados. Gustavo, ¿podés reiterar esta información? Porque, bueno, hay mucha gente que a lo mejor no lo escuchó y recién nos escucha, pero a mí me llamó la atención también esto de las balas, de lo ocurrido en la Universidad Católica de Cuyo de San Luis Capital. ¿Cómo fue la historia?
0: Bueno, y esto no es para tomarlo por sobre el hombro, ¿no? Es muy preocupante.
1: Sí, por eso mismo.
0: La universidad fue evacuada cerca de las 5 de la tarde, concretamente 16:47 minutos. ¿Por qué? Porque una joven de 18 años alerta a la dirección de esta institución que un compañero que concurre al primer año de la carrera de abogacía que dicta la Universidad Católica de Cuyo, en un momento de descanso le deja en su buzo, ¿no?, como cualquier compañero que a lo mejor te dice, toma, esto para vos, una bolsa transparente con balas 9 milímetros. Le dice, porque acá está lo más preocupante, más allá de las balas, estos caramelitos son para tu papá. Entonces la chica, al observar que le deja ese paquete bastante pesado, mete la mano y lo saca y se da cuenta que tiene las balas. Automáticamente llama a la dirección y ella se comunica con su padre, que en forma inmediata se fue al establecimiento educacional. Llamaron a la policía, demoraron en un primer momento a este hombre de 57 años, ex policía federal, que estaba cursando esta carrera de abogacía. Como hay una gran cantidad de profesionales abogados que son profesores y que trabajan en la institución, automáticamente lo enviaron a fiscalía para que declarara por qué había hecho lo que hizo.
1: Claro, porque parece un mensaje mafioso.
0: Total.
1: Imagínate darte una bala. No sé si a medida que se fueron investigando los hechos sabrán si había algún tipo de relación entre el padre y este hombre, si se conocían del pasado, o si tienen relación aún en el presente, si hay un encono ahí entre ellos.
0: Bueno, una de las primeras informaciones que a mí me llega de una fuente altísima y súper confiable, me dice: mirá, Gustavo, aparentemente el papá, que trabajaría como vigilador, no conocería a este hombre, que era estudiante, ex policía federal, que habría dejado las balas en el buzo de su hija. Ahora, la pregunta es, un poco teniendo en cuenta lo que dice Norma, ¿por qué motivo dejaría balas en el buzo de esta joven?
1: No, claro, y con ese mensaje, son para tu papá, porque podría haber nombrado cualquiera, nombró el padre. Hay que investigar ahí, y no es un hecho para tomarlo livianamente. Vos imaginate que sucede eso, y podés hacer un montón de conjeturas. ¿Qué quería hacer? ¿Por qué estaba en cripto? ¿La intención era estudiar o ir a amenazar? ¿O acercarse a la joven? No sé si este hombre tendrá antecedentes también. Si está bien mentalmente, ¿cuál será la salud psíquica, claro, de este hombre? En fin, hay mucho para investigar, pero imagino el temor también, porque no es cualquier cosa.
0: No, no, el temor para todos, no solamente para los que forman parte de este cursado, sino que van muchos chicos a las diferentes carreras. Lo que ahora se pone en tela de juicio es por qué falla la seguridad de una institución privada donde se paga mucha plata para que los alumnos estudien. Porque las cuotas oscilan entre 350 mil pesos y 600 mil pesos de acuerdo a la carrera.
1: Qué mucho, ¿eh?
0: Mucha plata. Entonces la inversión, estas instituciones que vos tenés que pagar mucho, pero ellos desembolsan poco. Quieren difusión, pero quieren pagar 2 pesos. Y bueno, no hay una retribución a la comunidad. Después, con el suceder de las horas, la Católica, a través de su departamento prensa, que deja mucho que desear, emitió un comunicado que no dijo nada.
1: Uh-huh. Porque el comunicado, entre otras cosas,
0: no.
1: En líneas generales, ¿qué decía?
0: No, nada, del hecho que ya todo el mundo sabía. Uh-huh. No llevó tranquilidad a los padres. A eso me refiero, porque vos tenés que contar lo que sucedió y llevar tranquilidad a los padres. Después, el comunicado que emitió la policía fue un poco más claro. Pero, digo, cuando decimos, hay que requisarlos a todos, que muchos que se golpean el pecho haciendo demagogia dicen, no, ¿cómo van a requisar si no estamos en el proceso militar? ¿Vieron que salivan para arriba y les caen la cara? Hay que requisar. Porque, ¿qué pasaba si este hombre llevaba un revólver cargado? ¿Qué pasaba?
1: Y nadie se lo hubiese imaginado por ahí también, ¿no? Viste que las bromas, estas supuestas bromas pesadas que hacían con colocar artefactos en las escuelas o, bueno, terminar con la vida de los compañeros con los escritos, eran todos adolescentes, chicos muy jovencitos y de los primeros años de la secundaria. Es como que en la universidad de esto no se veía, en la facultad, ya con gente más grande, porque tiene diversidad de edades la facultad. Así como puede haber un chico de 18 años o una chica de 18 años, ahí está este otro hombre de 50 y pico de años, ya mayor. Hay diversidad, siempre lo hubo en cuanto a las edades. Claro. Digo, difícil de pensar también, ¿no?
0: ¿Qué haría yo? Bueno. O sea, porque no podemos decir, che, una persona que cumplió los 60 años o tiene 65 no puede seguir estudiando. No. Yo no estoy de acuerdo con eso. Sí estoy de acuerdo que tendríamos que poner alumnos acordes a la edad. Bueno, podés tener chicos en un aula de 18 y gente de 65 años porque los pensamientos son distintos. Las formas son diferentes y todo lo que está pasando en la actualidad. digo, a lo mejor es muy anticuado lo que estoy diciendo, o muy obsoleto, muy viejo. ¿Qué pasa o qué ha pasado en las escuelas, tanto primarias como secundarias, cuando tenés chicos 2 o 3 años mayores que los que habitualmente van al grado o al curso?
1: Claro, bueno, en esos casos porque todavía están en edad madurativa. Y se nota la diferencia hasta en meses. Cuando sos niño, sos adolescente, ahí sí se nota la diferencia. Ahora ya pasando los 18, la adultez, bueno, ya la juventud. No sé, no coincido mucho en eso con vos, en tema de las edades de la universidad. Sí, cuando son más pequeños, pues todavía no terminaron de madurar. Porque si no, los excluimos a todos. No, pero o no, hacemos un aula aparte, entonces, no
0: bueno,
1: sé.
0: Bueno, nos excluye la política en la actualidad.
1: No, pero estamos hablando de la escuela.
0: No, pero
1: este caso.
0: Estamos bien.
1: Pues si no, después nos vamos para otro territorio.
0: No, pero es cierto, porque si hablamos de exclusión, la gente que cruzó la barrera a los 40 años no puede conseguir laburo.
1: Claro, bueno, y ahí entramos en esa. Puntualizando esto, porque si no hablamos de
0: general. No, pero yo lo puntualizo. A lo que yo voy es que el pensamiento de una persona de 65 años
1: obvio
0: no es el
1: que
0: mismo,
1: no es
0: que una de 18.
1: No,
0: entonces,
1: obvio que no es el mismo. Pero ¿qué hacemos si quiere estudiar? No lo puede hacer.
0: Pero ahí está la sapiencia de la institución para decir, bueno, hagamos 2 divisiones de una misma carrera.
1: Pasa que son pocos.
0: Y bueno,
1: harán una división con 2 alumnos, 3, porque
0: no
1: los que pasan los 40 años
0: bueno, pero ¿qué hubiera
1: y están
0: pasado?
1: En las facultades son los menos, los más son los que recién terminan la secundaria.
0: En la universidad
1: sí hay diferencia.
0: Escuchame lo que te voy a decir. Y esto me consta porque yo cursaba cuando ocurría. O sea, no estoy hablando a tontas y a locas. En principio del año 2000, la Universidad Nacional de San Luis abrió una oportunidad para los mayores de 25 años, mayores de 25 años, que tenían 2 oportunidades. Primero, culminar con los estudios secundarios y después elegir una carrera terciaria. Sí. ¿Pero qué hicieron? Los pusieron en alas distintas. Esto pasa también con todas las carreras hiperpobladas. Hablamos de enseñanza preprimaria, de ciencias de la educación, de psicología, que son carreras humanas. Hacen, no es discriminar, es en estos tiempos dar oportunidad a todo el mundo, pero resguardando estas cosas. Es mi idea, no quiere decir que se implemente, o a lo mejor estoy diciendo una soncera, como vos decís.
1: No, yo no digo que sea eso, para nada.
0: Pero,
1: yo respeto todas las opiniones.
0: No, pero está muy bien.
1: A mí me pasó ir a la facultad a ver cuántos años tenía yo, 32, sí, si no me equivoco, y era una vieja. Y me sentí una vieja total, recontra discriminaban hasta los propios profesores. No, que hable la otra que es más joven, decían. Y yo quedaba, ¿viste? Claro, la otra recién terminaba la secundaria y tenía 17, 18. Y yo no molestaba a nadie, al contrario, creo que era la que más estudiaba. Y llevaba todos los libros, todo. O sea que por eso quizás pude llevarlo para ese lado, ¿no? Digo, ¿qué hacemos? Porque yo me sentía vieja con 32 años, que a comparación de los otros sí estaba grande, pero me sentí súper discriminada hasta con los profesores que decían eso. No, que hable la... No, vos no. Claro, como diciendo, vos ya sabés o no sé. Entonces quedábamos las de 30 y algo, que éramos pocas, pero éramos... Quedamos ahí un costadito, ¿viste? Y lo que suele pasar después, que cuando pasan esas cosas, dejas de ir.
0: No, está bien. O
1: decís, bueno, ¿qué hago? Y abandono la carrera. No.
0: Es respetable, ¿viste? Lo que vos decís, me parece
1: yo
0: perfecto.
1: Yo voy por ese lado.
0: No, está muy bien, y yo lo respeto. Pero yo pienso, Gustavo Castro piensa que se tiene que trabajar de esta manera. ¿Por qué? Porque hoy los perfiles son distintos. Un adolescente de 14 años en Santa Fe mató a un compañero. Acá, un tipo de 65... dejó balas en el buzo de una chica de 18 años. Fíjate la diferencia de edad, amenazando al padre. Y también la gran pregunta es la siguiente: ¿hay exámenes psicológicos para el ingreso a una carrera?
1: Seguro. Y con ese criterio también, ¿qué hacemos con el de 14? ¿Lo sacamos porque tiene 14? Porque con 14 años también se mandó una flor de... Y el de 50 y pico también. No pasa por edades, me parece, pasa por cabezas. Entonces apuntaría más a lo último que decís vos. Eso sí coincido. Un test psicológico para poderlos incluir, si están aptos todos a compartir una sala. La sociedad en realidad es así, también tenemos que aprender a compartir, si no, no podríamos vivir en sociedad, que porque yo tengo 40 y algo no puedo compartir con mi compañera Daniela que tiene 20 y algo. O sea, son reglas de convivencia, me parece. No,
0: está bien, en eso entonces, tendríamos
1: que trabajar un poco en eso. ¿Cómo estamos? ¿Qué? Porque yo tengo 40 y algo, me tengo que ir a otra sala de locución. Y mi compañera que tiene 20 y algo, y pongamos una puerta y que estén en la otra porque ella tiene unas ideas y yo tengo otra. Es mi opinión. A mí me parece que no. Sí tenemos ideas distintas y puede ser con la madurez, el paso de los años, quizás otras opiniones y otras posturas. No sé si mejor la mía o mejor la de la más joven. Pero me parece que tenemos que aprender a trabajar en conjunto. Porque no vivimos solos ni en un bosque. Vivimos en sociedad. Pero bueno, cada uno tiene su opinión y ustedes, los oyentes, también pueden opinar.

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3: Hora 10, 13 minutos.
4: La temperatura actual en Villa Mercedes.
3: 14 grados.
4: En San Luis Capital.
3: 15 grados.
4: En la Villa de Merlo.
3: 11 grados. San Luis adhirió al programa de apoyo para la tecnificación del riego mediante este convenio marco firmado el viernes 7 con el Consejo Federal de Inversiones, CFI. La provincia busca promover el uso eficiente y sostenible del recurso hídrico e identificar sectores productivos estratégicos.
4: En San Luis Capital, allanamientos por distintas causas en estos momentos en diferentes barrios, informa Iván López.
5: El barrio Jacarandá, por ruta 3, pasando autopista de las Serranías Puntanas, allí están trabajando efectivos de la policía de la provincia, de comisaría primera, como así también de El Cobar. Otro de los allanamientos en simultáneo en el barrio Dipascuo, en la zona norte de la ciudad de San Luis, allí también están trabajando efectivos del Departamento de Investigaciones. Uno de los motivos de estos allanamientos que se están llevando a cabo en este preciso momento serían por robos en la zona céntrica de la ciudad de San Luis. Ese sería uno de los allanamientos que recién han comenzado y que por ahora se desconocen si son positivos o no y si hay por ahora personas detenidas, porque han comenzado hace minutos nada más, pero queríamos contarle esta información a esta hora de la mañana con el móvil de Radio La Bomba aquí en el Capital.
3: Mendoza, inauguraron el Parque Solar El Quemado, el más grande de Argentina.
4: Allí estuvo el propio gobernador de Mendoza con el CEO de YPF. Amplía la información Marcelo Ripari.
6: También, por supuesto, se sigue hablando de la importancia del quemado, el parque solar que inauguró ayer el gobernador junto con el jefe de gabinete de la Nación, Manuel Adorni, y el CEO de YPF. Una obra de envergadura que justamente es la más importante en la materia en todo el país, según destacaron desde la empresa.

0: Hora 10:15 minutos.
1: La temperatura actual en Villa Mercedes.
0: 14 grados.
1: En San Luis Capital.
0: 15 grados.
1: En la Villa de Merlo.
0: 11 grados.
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0: Yo la conozco de chica, el barrio Pimpollo. Quería mandar un saludito para mi hija que está cumpliendo años, que está en San Luis, que es Rocío Magaly Muñoz, de parte de la mamá Perla y el papá Boya, su hermana María, y de los padrinos, de los tíos, primos. Así que bueno, un besote grande.
1: Buenos días.

antaño, yo me acuerdo que acá cuando estaba el comedor, acá en la Rivadavia, acá en Capital, le cortaban la comida. No es de ahora, no es de ahora. Yo digo, tanta locura. Vayan a trabajar, antes se trabajaba. No había tiempo, no había tanto feriado. Está bien por el turismo, pero ahora todo, perdón lo que voy a decir, perdón. Todos quieren que les den. Acá en San Luis siempre fue así, que les den, que les den. Acá nadie, ¿hicieron qué? ¿Hicieron acá? Nunca, de años el peronismo nunca hizo nada. La Cristina cuando nosotros los jubilados, el 82 móvil que los rechazó, y ahora son todos víctimas. No es de ahora lo que pasa, corazones míos. Hay que pedirle a Dios que sigamos.

Me parece que Gustavo tiene razón, Normita. Antes era otra mentalidad. Ahora no puedes poner un hombre de 50, 60 años al lado de una chica de 20 o de 30. Las mentalidades no son lo mismo, porque esa gente ya piensa en otra cosa. ¿Te das cuenta? Tiene toda la razón, Gustavo. Bueno, un besito, Nancy de la Rivera.

0: ¿Por qué? ¿Por qué las madres le dicen nueras a las esposas de uno? Porque cada vez que le presentas a una chica te dice, no era lo que yo quería.
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2: Ahora 10:30 minutos avanzamos en esta mañana fresquita en la ciudad de Villa Mercedes. Ahí está ahora 15 grados para hoy, una máxima de 20 grados. San Luis Capital 16 grados para hoy, una máxima de 20 grados. La Villa Turística de Merlo 12 grados para hoy, una máxima de 18 grados. 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

0: tus caras. 10:48 en la República Argentina. Vamos a cumplir absolutamente con toda la información en la jornada. 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
1: De San Luis Capital, Normita, Gus, muy buenos días, hermoso el programa. Quiero felicitar a la señora por el relato que realizó unos minutos antes y qué lindo sería que usarlo siempre a ese texto para refrescar la memoria de mucha gente que desgraciadamente ha perdido o ha pedido perdón. Gracias, un abrazote, Hugo de Juanacos Like, repítanlo siempre a ese texto. Bueno, ya lo vamos a repetir, Neo, fíjate ahí, si lo encontrás, yo no lo escuché bien al relato de la señora. Hola, buenos días, se me extravió billetera color marrón de cuero en el transcurso del barrio San José al barrio Hipólito Yrigoyen y Tres Esquinas. En su interior llevaba DNI, carnet de conducir, de moto, 2 tarjetas verdes de las motos. Si la llegan a encontrar, por favor, comunicarse con nosotros, nos dice Ale, nos deja sus números. ¿Qué más? A ver, muchos mensajes. De San Luis Capital, buenos días, Norma, Gustavo. No estoy de acuerdo con no dejar estudiar a personas mayores de 20. Me refiero a lo que está hablando Gustavo. Me recibí en la Universidad Nacional de San Luis de Comunicación Social y tuve compañeros de 30 hasta 60 años. Se aprende un montón y es valorable y respetable.
0: No, para.
1: Porque ya, por lógica tienen más experiencia para que terminen de leer.
0: No, escuchamos no, a la señora. No, porque están distorsionando el mensaje. Yo dije, no es que no dejen de estudiar. Yo dije que todos tienen derecho a estudiar, porque yo también fui a la universidad cuando tenía 25 años. Yo conozco el ambiente universitario, te puedo contar lo que quieras, porque yo fui 6 años a la universidad. Te puedo contar absolutamente lo que vos quieras, los departamentos que hay, quienes laburan, quienes no laburan, los profesores que son buenos, los que son malos, te puedo contar todo. Entonces, no tergiversen la información. Qué mala costumbre que tiene la gente. Todos en general tergiversan la información. Yo dije que sería bueno poder hacer 2 salas, 2 ambientes, pero no coartar la libertad de estudiar. Eso no le corresponde a nadie, mucho menos a mí.
1: Hola, un accidente en moto, la primera entrada del Procrear San Luis Capital, nos dice el oyente. ¿Otro accidente? Bueno. ¿Qué más? Bueno, a ver, de San Luis Capital, hola, buenos días, ¿me podéis pasar el tema de Marco Antonio Solís y Roberto Carlos? Arrastra la silla, arrastra la silla. Bueno, se llama así el tema, no lo he escuchado nunca. Mensajes, audios y WhatsApp, hay muchos más que ya vamos a seguir compartiendo al 2657-584783.
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1: 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Buenos días, Gustavo y Norma. Los escucho todas las mañanas y aprecio realmente la variedad de temas que pueden tratar durante la mañana. Acá les traigo otro. Ayer en Villa Reynolds, en la gloriosa Quinta Brigada Aérea, se dio por finalizada la carrera operativa del A4R, lamentablemente sin siquiera un vuelo de despedida, una leyenda de los cielos puntanos, y ni hablar de sus antecesores y sus hazañas en Malvinas. Abrazo grande, mi nombre es Héctor. Gracias, Héctor. Hola, buen día, Castro, cálmese un poquito, te banco, Normita. Castro también, dice el oyente. Nos banca los dos. Hola, buen día, apertura 2026, entradas libres y gratuitas, Copa Shalom, Liga de Fútbol Mercedes San Luis. A ver, ¿qué pusieron? Caudanes versus Sportivo Pueyrredón, Colegiales versus Las Águilas. Caudanes versus Pueyrredón, cancha 2, Colegiales Las Águilas, cancha 3. Predio de la Liga, Barrio Jardín del Sur. Pueden seguir dejándonos mensajes y participando en la mañana.
0: Estamos a 2 minutos de la hora 11 en la República Argentina. Yo me calmo, lo que no me calmo es que la gente escucha lo que quiere escuchar y hace un mundo equivocado de distintas situaciones. Eso a mí realmente me saca, porque así estamos por este tipo de situaciones. Entonces, ahora lamentablemente no se puede opinar de nada. Yo opino yo, es mi concepto, es mío, es subjetivo. Poco me importa los que quieran coincidir conmigo, y los que quieran coincidir está bien, pero es una opinión mía. Y los que no quieran coincidir, me parece fantástico. Después, cuando ocurren las cosas, van a llorar sobre la leche derramada, como se dice siempre. Esto digo, yo doy mi propia opinión. Y si no la puedo dar acá, la daré en otro lugar. No, la verdad que ya a esta altura del partido, poco me importa, porque yo he hecho una carrera siempre con honestidad. Esto nadie lo puede discutir. Entonces, cuando yo doy una opinión, habrá quien la respeta, habrá quien no, y habrá quien entiende mal. Bueno, el que entiende mal o el que va por otro camino es problema del otro, no es problema mío. Yo doy mi propia opinión, para que no pasen cosas que después no tengamos que lamentar.
1: Buenos días, Gustavo. Barrio San Martín, frente a la plaza, una pérdida grande de agua potable hace 2 semanas, esto en San Luis Capital. De San Luis Capital, buenos días, Norma y Gustavo. Le quiero comentar que está cumpliendo años Miguel Lunardi, alias el Conejo Miguel Alejandro. Vamos, Miguel Lunardi, todavía. Feliz cumpleaños al Conejo, entonces. Que lo pase bárbaro hoy. Feliz cumpleaños, te están saludando especialmente. Buenos días, coincido totalmente con Norma en el tema de las universidades y la diversidad de edades, dice este oyente. Hola, buen día, está bien que te enojes, Gustavo, pero no podés ser tan irrespetuoso con tu compañera Normita. Me parece que tenés que controlar eso, dice el oyente. Bueno, no, yo lo que quiero decir a favor de mi compañero, que no es para nadie irrespetuoso, nunca lo fue, y nos entendemos perfectamente. Él es hermoso, ¿cómo se dice? Ya no me sale la palabra. Sí, exaltado por ahí para dar algunas opiniones, pero no, no, para nada, para nada. Si no, no podríamos estar durante hace tantos años. Hola, buen día, Gustavo. Barrio San Martín, frente a Plaza, una pérdida grande de agua potable, no se puede pasar, nos dice este oyente. Bueno, siguen dejando mensajes nuestro. Ay, nunca pensé que se iba a armar tanta bola por este tema. Que sacamos alusión. Bueno.
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0: Me voy a quedar con Iván López en San Luis Capital. Te estoy escuchando, Iván.
4: Bueno, ampliamos información sobre estos procedimientos en distintos puntos de la ciudad de San Luis por parte de la policía de la provincia con orden de la justicia. Bueno, una especie de, además de allanamientos y procedimientos, en paralelo también un trabajo de la policía de la provincia que contó con la colaboración de distintas divisiones. En otro barrio que estuvieron trabajando fue en el barrio Tibilete, además del barrio Lipascua en la zona norte y en el barrio Los Jacarandá de la zona sur. Están haciendo una especie de reempadronamiento, de relevamiento con personas del exterior que están viviendo en la provincia de San Luis. Bueno, el objetivo, por lo que pudimos averiguar, es saber a qué se dedican estas personas en San Luis, por qué están en la provincia viviendo, hace cuánto que llegaron y demás. Bueno, es un trabajo que, según pudimos averiguar nosotros, no se hace bueno, muchos años en la capital de la provincia principalmente, pero ese es el objetivo, hacer una especie de reempadronamiento de gente del exterior, principalmente de nacionalidad boliviana y peruana, que viven en San Luis hace mucho tiempo. Bueno, tenemos entendido que ha sido muy exitoso, que hubo predisposición de estas familias que hace mucho tiempo viven en San Luis, en los barrios mencionados. Bueno, estuvieron trabajando varias divisiones de la policía de la provincia, reiteramos, por una orden de la justicia y un trabajo que no se hacía hace mucho tiempo aquí en la capital de la provincia. En el barrio Los Jacarandá ya terminaron con este procedimiento, como así también en el barrio de Pascua y en el barrio Tibilete. Estuvieron trabajando desde muy temprano los efectivos policiales, como decíamos, de distintas divisiones. Para cerrar este tema, y por otro lado, en un ratito vamos a volver con el móvil de Radio La Bomba aquí en San Luis, con la palabra de los protagonistas y un hecho que ocurrió hace unos días en la localidad de La Calera, donde con un chico muy joven de 14 años, donde, bueno, los padres se quieren expresar, pero en un ratito lo contamos con el móvil de Radio La Bomba aquí en la capital de la provincia.
0: Gracias, Iván, muchas gracias. Iván López, toda la información desde San Luis Capital.

0: Me llegó una carta de un señor de la provincia de Buenos Aires. Y me dice, señor Landresina, dice, le mando esta historia que le ocurrió a un hermano mío, y para que usted la ocupe como chiste. Bueno, macanudo, yo la leo y me gustó tanto la historia que ahí nomás fui al micrófono de la radio, porque era precisamente, estábamos en el aire ya, en la audición esta de Argentinísima. Y entonces me arrimo y digo, bueno, señor, voy a contar esto que me escriben, porque me gustó mucho. Y contaba, dice, que el hermano del que escribía la carta estaba de novio, ¿no? Pero medio atrevido para el horario. Para el horario de visita, ¿no? Iba medio tarde. Entonces la futura suegra, cansada de aguantarle la mecha, ¿entendés? Lo llamó al orden y le dijo, vea, mozo, lo llamaba para decirle que a partir de mañana en esta casa las luces se van a apagar a las 9 de la noche. A lo que le contestó el hombre este muy inocentemente, dijo, por mí ni las prendas y yo no vengo a leer. Me llegó.
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2: Hora 11:03 en todo el país.
3: La temperatura actual en Villa Mercedes.
2: 17 grados.
3: En San Luis Capital.
2: 17 grados.
3: En la Villa de Merlo.
2: 13 grados. Trabajo de asfalto en la ciudad de Villa Mercedes, precisamente en Juan Serena y calle Libertad.
3: Ahí estuvo Nacho Olmedo dialogando con profesionales, pero al mismo tiempo haciendo una observación sobre el tema.
4: Son casi 4 cuadras que van a intervenir, se van a dejar en condición de nuevas, digamos. Se está trabajando sobre la demolición y la ejecución de nuevas cunetas de hormigón para asegurar el escurrimiento del agua en sentido este-oeste. Posterior a eso se está realizando un trabajo de fresado, que es un poco lo que están viendo acá con el camión y la fresa que está atrás. Con esto lo que se busca es rectificar el gálibo transversal de la calle para asegurar que el agua escurra por las cunetas y no por el medio de la calle. Así que esta tarea de fresado y rectificación y nivelación se ha realizado en los dos sectores. Primero se realizó en calle Arena, ahora se está trabajando acá en calle Libertad. Posterior a eso se hace un bacheo para nivelar y dejar una superficie uniforme, y finalmente se ejecuta una nueva carpeta, ¿no es cierto?, para dejar en condición de tránsito óptimo la calle. Estas obras son intervenciones bastante rápidas, estimamos que a finales de mayo ya va a estar terminada, habilitada al tránsito. Seguramente antes ya vamos a tener habilitada alguna de las dos calles, la que empecemos primero, que seguramente va a ser calle de Arena. Bueno, un barrio más que alcanzamos con este convenio con provincia.
2: La provincia construirá el edificio de la Facultad de Medicina de la UNBIME. El gobernador de la provincia, Claudio Pozzi, encabezó en Villa Mercedes la firma del decreto de llamada a licitación para concluir el módulo de aulas de la Universidad Nacional de Villa Mercedes. La obra, que fue proyectada hace 10 años, demandará una inversión superior a los 2.600 millones de pesos y va a permitir poner en funcionamiento el edificio destinado a las carreras de Medicina y Ciencias de la Salud.
3: El Sistema Público de Salud realizó 3 nuevos trasplantes en el Hospital Carrillo. A través del Hospital Central Dr. Ramón Carrillo, concretó 3 nuevos trasplantes en los últimos días, 2 de riñón y 1 de córnea. Con estos procedimientos, la institución alcanza un total histórico de 54 trasplantes desde su habilitación en diciembre del 2024, entre los que se cuentan 38 de riñón, 15 de córnea y 1 de esclera.
2: Nos vamos a Villa Dolores. Murió un empleado realizando tareas de poda.
3: Recibió lamentablemente una descarga eléctrica. Es el informe de Silvia de la Peral, corresponsal de Radio La Bomba en Villa Dolores y tras la sierra.
5: Mina Clavero, murió un empleado municipal tras recibir una descarga eléctrica mientras realizaba tareas de poda. Les decía, el personal de la Departamental San Alberto tomó conocimiento en horas del mediodía de ayer de este accidente laboral ocurrido en calle Intendente Oviedo de Mina Clavero. Allí se realizaba tareas de poda y un operario municipal de 52 años de edad que se encontraba trabajando sobre una hidrogrúa recibió una descarga eléctrica del tendido aéreo. El personal de emergencias acudió de inmediato, trasladó a la víctima al Hospital Municipal Dr. Luis María Velodi y, pese a los esfuerzos médicos, el trabajador falleció en el nosocomio. Intervino la Fiscalía de Instrucción de Villa Cura Brochero, trabajando en el lugar personal de policía científica a fin de determinar las circunstancias del hecho caratulado como muerte de etiología dudosa.
2: 11:07.
3: La temperatura en Villa Mercedes.
2: 17 grados.
3: En San Luis Capital.
2: 17 grados.
3: En la Villa de Merlo.
2: 13 grados.
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0: La verdad de las cosas que uno escucha, cada mensaje que mandan. Y yo me acuerdo que cuando en el 89, que uno tenía que ir a hacer colas y colas y colas para comprar un kilo de azúcar, un poco de aceite, y si volvías al rato ya habían aumentado de vuelta. Toda la vida esto fue un desastre, un desastre. Y ahora quieren hacer, sacar al presidente. Yo no lo juzgo ni nada, bueno, pero siempre estuvo igual, siempre, siempre, siempre. Yo sé que tengo uso de razón, tengo 72 años, y es así, yo me acuerdo. Y la gente joven, que la gente joven ahora están acostumbrados que le den, no quieren trabajar, no quieren trabajar. ¿Y qué ha hecho este? Ha sacado un montón de cosas. Es que está bien lo que ha hecho, no ha hecho cosas malas. ¿Cuántas cosas truchas había? ¿Cuánta gente que era discapacitado, se hacía el discapacitado y no lo era? Es un desastre. Yo estaba un día en una clínica y le preguntaron, ¿pero usted de qué era? No, a mí me habían puesto que me faltaba una pierna, no le faltaba nada. No, la gente siempre quiere que le den a cuesta de cualquier cosa, es un desastre. Tenemos que trabajar. Se falta ahora el respeto, ya no hay más respeto para nada. Toda la gente está violenta. Yo no sé en qué va a terminar. Nosotros ya vamos. Nuestros hijos, nuestros nietos, nuestros bisnietos. ¿Qué irá a pasar más adelante? Fue muy lindo el programa. Que Dios me los bendiga mucho.
1: Bueno, 20 minutos ya pasaron de la hora 11 en la República Argentina. 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Estamos también recordando datos importantes en esta jornada. La gente puede opinar al 2657-584783.
2: Hoy estamos recordando también la muerte de Manolo Galván, este cantante español. Neo, fíjate si lo buscas, tiene temas muy lindos, Manolo. Si no me equivoco, mi memoria no me falla. Manolo Galván era el cantante que tenía la barba, ¿no? Búscalo, Neo. Hay temas que son muy lindos de Manolo. Hubo una época, yo me acuerdo hace varios años atrás, que sonaba muchísimo Manolo Galván.
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2: Ahí está, este es uno de los éxitos.

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Este es uno de los grandes éxitos de Manolo Galván. Bien, Leo, elegiste ahí. Después está Deja de llorar, ¿Por qué te quiero tanto? Algunos de los éxitos, ¿no?, más fuertes de Manolo Galván, a quien lo estamos recordando hoy en un aniversario más de su fallecimiento.

0: Algunos hechos destacados de este día 15 de mayo para tenerlos en cuenta. Reiteramos, se estrena el primer cortometraje del personaje Mickey Mouse, año 1928. 1940, McDonald's abre su primer restaurante en San Bernardino, California. ¿Qué más? Muere el actor y director Narciso Ibáñez Menta a los 91 años. Fue todo un emblema allá por la década de los 80. Gustavo Cerati sufre un accidente cerebrovascular luego de dar un show en Caracas, Venezuela, en el año 2010. Muere Manolo Galván. Hoy es el Día Internacional de las Familias.
1: Salpicados con el aerosol. 28 minutos ya pasaron de las 11 de la mañana. 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
1: Ya voy a estar con los primeros premios de la previa. Primeros premios de la previa también para comunicarles a todos ustedes, aquellos que permanentemente están en la sintonía de la radio, observando toda la realidad de los números. Ya estoy con los numeritos de la previa.
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1: Voy a destacar los primeros premios de la previa, primeros premios de la previa de este 15 de mayo. En Ciudad Nacional, el primer premio de la previa fue para el 2927.
0: 27 el peine.
1: El primer premio de provincia en la previa, 4728.
0: 28 el cerro.
1: La previa por Mendoza, 7239.
0: 39 la lluvia.
1: El primer premio de San Luis en la previa, 1203.
0: 03 en Cono.
1: El primer premio de Córdoba en la previa para el 5204.
0: 04 La Cama.
1: En unos minutos seguramente tendremos la información de los primeros premios de las primeras de la mañana.

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0: de lo que es.
1: Y Gustavo, buenos días, corazones. Mire, señor Gustavo, cuando las personas que somos correctas decimos la verdad, molesta. Entonces, usted siéntase orgulloso de ser como es, porque usted siempre que habla lo que es. Es una persona muy coherente. Entonces, al que le molesta las cosas, es porque en realidad no sabe interpretar a la gente que realmente tiene cultura y sabe lo que habla. Es usted una gran persona, sinceramente, orgulloso. Ojalá que hubiese muchos medios de comunicación que tenga gente con la capacidad y la educación y el razonamiento que tiene usted. Le mando un abrazo grande, lo felicito y no hay que casarse, igual que con los jubilados. Yo soy jubilada, pero a mí me enferma eso que van a gritar, a putear a la plaza. ¿Por qué no iban antes? ¿Por qué no le hacían manifestaciones? ¿Qué es lo que nos dio esa gente? No me gusta a mí hablar de política, nada, porque a mí ningún político me da de comer. Yo, si no me mato trabajando, no me queda ni uña en los dedos, no tengo nada. Entonces me molesta la gente que va, ay, pobrecitos y pobrecitos. No, antes nunca nos daban un peso más. Entonces no nos quejemos, por Dios. No estamos tirando manteca al techo, la vida está difícil, pero también hay que ponerle ganas a la vida. Si no le ponemos ganas y no trabajamos, no, sin trabajo no vienen las cosas solas.
2: Buenos días, Dúo Dinámico. ¿Cómo están? Les habla Vilma. No se necesita ser tan inteligente, ni mucho menos una lumbrera, para darse cuenta de que ustedes dos se llevan muy bien y se toleran perfectamente si uno de ustedes opina diferente. Gustavo es a veces medio morenista, como yo, tipo revolucionario en sus ideas. Y la verdad, tiene toda la libertad de opinar como desee. Sus ideas no serán siempre compartidas, pero tampoco combativas. Si no les agrada como piensa y luego lo hace oralmente, llegando así a muchísimos hogares, pues cambian de dial y listo. Avance, Gustavo. Sus verdades serán siempre bien interpretadas por tantas personas, ya que la verdad y la libertad de expresión son dos valores fundamentales en estos tiempos que corren. ¡Vamos! ¡Arriba la bomba!
3: Buen día, Gustavo, Normita, ¿cómo está? ¡Oh, qué bueno, Manolo Galván! Si lo habíamos escuchado cuando éramos chicos, Manolo Galván, nosotros sabíamos tener los discos, los long play, no sé cómo se llamaban antes. Hermoso cantante, soy Raquel.
4: Hola, buen día, Castro, buen día, hermano, ¿cómo andan? Todo mal, ¿eh? ¿Cómo dice el presidente? Esa mujer que habló que si quiere ser la literaria, la abuelita esa, ¿por qué no dice lo que expresa el presidente? Que todos los periodistas son unos hijos de puta o corruptos, ladrones. Para mí, ¿no? Muy triste lo que hace este muchachito. Papá, hablando, tiene un perfil mental muy, muy débil. ¿Por qué no hablamos de los 5.000 millones que ha cortado a la gente oncológica? Los que tienen cáncer, los 5.000 millones para los discapacitados, las universidades. ¿Qué quieren tapar con eso, muchachos? Poco a poco se va llenando el dique y se van a ir ahogando en sus propias palabras. Espero que pasen este mensaje. Soy Sergio Jesús y le pido disculpas a todos los periodistas porque me parece que lo que habla el presidente, muy triste.
5: Hermoso programa como siempre, Norma.

0: ha gustado, ¿eh? Gustavo, no hay que darle bola a todos esos comentarios. Hermosos temas que está pasando Emanuel Galván, el operador ahí, Normita. Una baldosa era grande para bailar los temas de Manolo Galván, ¿eh? Que anden bien, un abrazo, que anden bien, que tengan un buen fin de semana,
1: ¿eh? Bueno, 11:48 minutos ya en la República Argentina. No, a ver, esto que quede claro a partir de este momento, porque siempre causa polémica y demás. Si hay alguien que quiere opinar en contra mío, que opine. Hace momentos decían que no había tomado la pastilla azul, por eso no estaba alterado. No estoy alterado, yo soy efusivo en la manera de transmitir. Y como decía hace momento Vilma, capaz que tenemos esas opiniones utópicas que después con el paso del tiempo muchos dicen, mirá, pasó lo que decía el loco aquel, ¿te acordás aquella vez? No sabía que iba a pasar. Y bueno, pero no tomamos precauciones de este tipo de situaciones. Y respecto a las opiniones que por allí tenemos con Norma, yo respeto mucho la opinión de Norma porque es una persona muy consciente a la hora de opinar. Evidentemente hay momentos en que no coincidimos y está muy bien que así pase, porque sería todo muy bueno si dijéramos, che, ¿de qué color ves aquel? Y rosa. No, yo lo veo verde. Y ahí existe la discusión para que la gente pueda participar, pero si todo es del mismo color, tampoco sirve, tampoco sirve, ¿o no?
2: No, seguro, seguro, en la diversidad.
1: Yo
2: ¿no?
1: creo que acá nosotros formamos un equipo, por ahí tenemos discusiones internas, discusiones para ponernos de acuerdo qué vamos a decir, qué vamos a hacer. Pero yo soy una de esas personas más en este tiempo que si no me siento bien con quien laburo, pego el portazo y me voy. Se lo digo así, sinceramente. Yo creo que hemos conformado un gran equipo, tenemos discrepancias, que está bueno que ocurran, porque no todos somos iguales. Mi abuelo me salía a decir, nacemos en un molde, que al nacer se rompe. Es decir, que no somos iguales. Podemos tener características distintas, opinar de la misma manera, ser iguales en algunas cosas, pero no en todas. En algún lugar, obviamente, difiere uno de otro. Yo leo todos los mensajes. Si hay mensajes en contra mío, también los leo porque forma parte de la diversidad. Bueno, y está bien que la gente, siempre en el marco del respeto, ¿no? Si usted opina contrario a lo que yo digo, está bien. Pero yo no puedo cambiar mi opinión porque usted me critique. A eso voy. Vamos.
2: Bueno, hoy este oyente dice es el día del sanitarista. Creo que vos habías estado mencionando esto, ¿no?
1: Exactamente, porque nos enviaba mi amigo Edgar Magallanes del Sindicato de Obras Sanitarias San Luis el mensaje para los sanitaristas en su día.
2: Hola Gustavo, buen día. Por su intermedio, ojalá el municipio de San Luis Capital envíe regador donde da la vuelta el colectivo por la línea I. Línea I, puede ser, barrio 9 de julio.
1: Bueno, sí. ¿Te acordás que yo te contaba días pasados que había ido a filmar a un lugar donde hay 2.500 gallinas ponedoras? Bueno, ese sector es ex ruta nacional número 7. Hay una traza importante, pero cuando se termina el asfalto es todo médano. Todo médano.
2: Línea I, barrio 9 de julio. Imposible de respirar por la tierra que da vuelta el colectivo. Solución, por favor. Bueno, desde hace tiempo que nos están solicitando este tema. ¿Qué más? A ver, nos mandan una foto. Buen día, Manolo Galván vino a Villa Mercedes muchas veces al Club Social. Ah, mira, qué bueno la gente que tuvo la oportunidad de conocerlo. El Rotary nos envía Día Internacional de la Familia, sí, lo hemos estado diciendo hoy, Día de la Familia. Hola, buen día, feliz día para todos, 15 de mayo, Día de la Familia. Hoy le pido a Dios que bendiga a mi familia y a la tuya también, dice el oyente. Bueno, audios también que nos siguen llegando hoy, en este viernes, último día hábil de la semana.
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1: Bueno, me voy a quedar con Iván López en San Luis Capital con más información. El móvil de la bomba, Iván, te escucho.
4: Así es, Gustavo. Norma, habíamos anticipado, bueno, la palabra de un papá, Carlos Ledesma. Él es oriundo junto a su familia de la localidad de Valde, y el último fin de semana le tocó vivir una situación bastante particular con su hijo adolescente, Maciel, que tan solo tiene 14 años, en un partido de fútbol que se estaba disputando en la localidad de La Calera. Hablamos con este papá, y esto no es exclusiva para el móvil de Radio La Bomba.
5: Hola, muy buenos días. Bueno, mi hijo, bueno, usted lo comentó, él tiene 14 años, mi hijo se llama Maciel Ledesma, él es albino, tiene albinismo ocular cutáneo, que es muy blanquito de más, diríamos, él tiene baja visión, por esa condición, le molesta mucho lo que es principalmente el sol, el uso protector, camiseta, jugué y bueno, todo lo que conlleva. Bueno, el domingo jugó un partido en el juego para La Calera, jugó el domingo en contra Giorgio, y el árbitro que estaba en ese momento no le permitió jugar con su voz, siendo que Maciel viene jugando desde los 7 años aproximadamente el fútbol, ha jugado en los clubes locales como el Club Estrellita y el Terma de Valde, ha jugado en varios lugares, nunca tuvo problemas con ese tema de la gorra, y vino, no, le pasó este domingo, y hubo mucho malestar en la hinchada principalmente, y el cuerpo técnico que le reclamó al árbitro y no supo dar una explicación ni decir por qué no lo dejaba jugar con la gorra puesta. Sí. Ambas hinchadas protestaron eso, porque la gente de Chorcillo también apoyó a Maciel, el cuerpo técnico, tanto como la hinchada, le reclamaron reiteradas veces por qué le hacía sacar la gorra y no lo supo explicar.
4: De hecho, faltaban pocos minutos para que finalice el partido, o sea, ya Maciel ingresó del banco de suplentes, digamos, ¿no?
5: Sí,
4: y finalmente el árbitro no le permitió jugar con la gorra, ¿o no?
5: No le permitió jugar con la gorra. Uh-huh. Jugar sin la gorra. Si no, que no jugara directamente.
4: Y había pasado otra ocasión que a Maciel lo autorizaban, digamos, por el albinismo, jugar con la gorra, ¿no? Nuestros partidos.
5: Sí. Incluso ido Maciel con La Calera, ha ido a jugar a Mendoza.
4: Papá, usted como padre, ¿se siente discriminado por lo que le pasó a su hijo?
5: Sí, yo siento que es una discriminación hacia mi hijo. Sí, te pone mal, te da impotencia, que por ahí decís, no sé si hago mal en decirlo, pero en ese momento que no estuve yo en el partido, que no pude ir porque yo trabajo, vivo de changas, y bueno, justo ese día tenía una changuita para hacer. Como está la situación en día, lamentablemente no la podemos perder. Uh-huh. No pudiera acompañarlo, sí, fue con los profesores, con el cuerpo técnico, con el colectivo, está bien cuidado, sé que van bien cuidados, no pude ir yo, y bueno, mi esposa tampoco pudo ir. Uh-huh. Y si hubiéramos estado ahí en el momento, no sé, a lo mejor reaccionó mal, hubiera hablado mal con el árbitro, o hubiera terminado mal, hubiera incitado a violencia, porque lleva esto, uh-huh, y es lo que no queremos, porque no le queremos dar mal ejemplo a nuestro hijo.
4: Está bien. Para finalizar, hoy en día, ¿cómo está Maciel? Digo, ¿le afectó psicológicamente, ¿no? Digo, ¿cómo está él después de este hecho bastante particular que le tocó vivir el fin de semana mientras él se divertía jugando al fútbol?
5: Bueno, en este momento ahora está en la escuela. Sí, se sintió mal en el momento, bueno, dice, no importa, pero yo jugué igual, dice, no le di el gusto al árbitro de no jugar.
4: Está bien.
5: Pero se da cuenta que se sintió mal, que no se sintió cómodo, porque no se siente cómodo al estar sin su voz.
4: La palabra de Carlos Ledesma, papá de Maciel, este adolescente de 14 años que tiene albinismo, que bueno, el papá denuncia que fue discriminado por este árbitro porque no lo dejó jugar unos minutos con gorra. Según el papá, él tiene como una especie de autorización provisoria para él poder jugar con gorra, ya que tiene albinismo. Bueno, se quería expresar a través de los micrófonos del móvil de Radio La Bomba aquí en San Luis Capital.
1: Bueno, muchísimas gracias, Iván. Las distintas inquietudes planteadas en la mañana de la radio.
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1: Bueno, estamos llegando prácticamente al mediodía. Hay más información en Viva la Mañana. Estoy con Nacho Olmedo desde las calles de Villa Mercedes. ¿Te escuchamos, Nacho?
6: Sí, estuvimos dialogando con la ingeniera Mercedes Quiroga, que comentaba detalles, porque la Universidad Nacional de San Luis está desarrollando en tres encuentros un taller que se llama Mi Casa Segura, que arranca en el día de hoy, va a continuar los siguientes días viernes, por supuesto, y ella brindaba los detalles, esto le decía a nuestro móvil de Radio La Voz.
7: Bueno, buenos días a todos, soy Mercedes, te cuento, desde la Universidad Nacional de San Luis, en la sede que tenemos acá en Villa Mercedes, ASEGIS, la Facultad de Ciencias Económicas, Jurídicas, Sociales, existe una parte que se llama Secretaría de Extensión, la cual brinda cursos a la comunidad con el personal que pertenece. Y en este caso el curso se trata sobre esto, prevención de riesgos, ¿sí?, llevado a lo que es el ámbito doméstico para personas mayores, ¿sí? El curso se realizará en tres partes, será el 15, 22 y 29 de mayo, se va a realizar en la Escuela de Negocios Transferencias Tecnológicas, que se encuentra acá en Villa Mercedes, en Pescadores 300, quiero dar bien la dirección, 314, uh-huh. Y Transferencias Tecnológicas, Pescadores 314, ¿sí? En estos tres encuentros, ¿sí?, el curso se tratará de que los adultos puedan ir, ¿sí?, presentarse. En ellos vamos a tener distintas tareas a hacer en esos tres días. Te cuento que el curso lo da mi compañero Juan Manuel Quiroga, el cual es licenciado en Seguridad e Higiene y Medio Ambiente, que está trabajando en la UNSL en San Luis, viene a darlo, también es coordinador de Seguridad e Higiene allá, y yo también soy coordinador de Seguridad e Higiene acá en nuestra facultad FICA y FASEGIS. Por lo tanto, los dos vamos a estar dando el curso, en el cual, en el primer encuentro, lo que se va a hacer es hacer un mapeo de riesgos, ¿sí?, sobre qué riesgos se encuentran en el hogar, ¿sí?, poder identificarlos, trabajar también mucho, que tenga un enfoque que sea autónomo, que ellos solo puedan trabajar sobre la seguridad e higiene en sus casas, trabajar con algunas soluciones prácticas de bajo costo para que ellos puedan arreglar ciertas situaciones. La oportunidad es que ellos traigan sus dudas e inquietudes y podamos trabajar con ellos y responderles. Eso sería el primer encuentro, que es el 15 de mayo. El segundo encuentro, que sigue el viernes 22, vamos a trabajar con el tema de los extintores, ¿sí?, lo que es el riesgo de fuego, que ellos puedan conocer cuándo están habilitados para usarse, en qué situaciones se puede usar, al menos saber utilizarlos o por lo menos tomar el peso para saber cómo se encuentran para su uso. Y en el último encuentro vamos ya presentar, ellos trabajar lo que es una parte práctica de lo que es un plan de acción sobre cada uno de sus hogares, con los enfoques de seguridad que les hemos propuesto, las soluciones que ellos mismos elaboren de cómo pueden dejar su hogar más seguro.
6: Bueno, lo que se está llevando a cabo, por supuesto, por parte de la Universidad Nacional de San Luis, es este taller, Mi Casa Segura, donde arranca el día de hoy, va a constar de 3 encuentros, una jornada con el cielo parcialmente nublado y un fin de semana muy frío el que se nos viene. Comentarle también a la audiencia, ya que estamos, que se viene un fin de semana con lo que decíamos en la semana, las picadas, que por supuesto en un ratito venimos con mayores detalles, y en el Palacio de los Deportes, torneo provincial de patín que arrancó el día de hoy y se extiende hasta el próximo domingo, chicos.
1: Bueno, muchas gracias, Nacho. Con toda la información está la actividad, a pesar de las bajas temperaturas que vamos a tener este fin de semana. Algunas actividades se van a realizar porque no son al aire libre, van a ser dentro de lugares techados. Gracias. Obviamente que el frío va a estar de la misma manera. Gracias, Nacho Olmedo. Toda la información en la mañana de la radio.

0: qué? No.
1: ¿Por qué? ¿Por qué las madres le dicen nueras a las esposas de uno? Porque cada vez que le presentas a una chica te dice, no era lo que yo quería.
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2: Hora 12:04.
3: La temperatura actual en Villa Mercedes.
2: 18 grados.
3: En San Luis Capital.
2: 17 grados.
3: En la Villa de Merlo.
2: 13 grados. San Luis es la provincia número uno del país en producción del valor agrícola per cápita industrial. Ese dato surgió del diagnóstico realizado por el Consejo Federal de Inversiones y la Comisión Económica para América Latina y el Caribe, CEPAL, que trabajan junto al gobierno de San Luis en un plan integral de desarrollo productivo para potenciar la economía y el empleo.
3: El gobernador inauguró la 32ª edición del Consejo Federal de Registros de Estado Civil y Capacidad de Personas. En dos jornadas, representantes de 22 de las 24 provincias compartirán experiencias y desafíos y al mismo tiempo buscarán soluciones para fortalecer el derecho a la identidad de cada ciudadano. Es la primera vez que el Consejo se reúne de manera presencial desde el año 2023.
2: Nos trasladamos a San Luis Capital. Detalles de los allanamientos.
3: Iván López, el móvil de La Bomba, nos cuenta de este movimiento policial registrado en estas horas de la mañana en San Luis.
4: Están haciendo una especie de reempadronamiento, de relevamiento con personas del exterior que están viviendo en la provincia de San Luis. Bueno, el objetivo, por lo que pudimos averiguar, es saber a qué se dedican estas personas en San Luis, por qué están en la provincia viviendo, hace cuánto que llegaron y demás. Bueno, es un trabajo que, según pudimos averiguar nosotros, no se hace, bueno, muchos años en la capital de la provincia principalmente, pero ese es el objetivo, hacer una especie de reempadronamiento de gente del exterior, principalmente de nacionalidad boliviana y peruana que viven en San Luis hace mucho tiempo. Bueno, tenemos entendido que ha sido muy exitoso, que hubo predisposición de estas familias que hace mucho tiempo viven en San Luis, en los barrios mencionados. Bueno, estuvieron trabajando varias divisiones de la policía de la provincia, reiteramos, por una orden de la justicia y un trabajo que no se hacía hace mucho tiempo aquí en la capital de la provincia. En el barrio Los Jacarandá ya terminaron con este procedimiento, como así también en el barrio de Pascua y en el barrio Tibilete, estuvieron trabajando desde muy temprano los efectivos policiales, como decíamos, de distintas divisiones.
2: Nos vamos a Córdoba con la información. Situación violenta de una niña de 15 años en una escuela.
3: Lamentablemente, otra adolescente muere después de una caída en un establecimiento educacional. Su progenitor llamó al establecimiento manifestando después del golpe que la adolescente había fallecido. El informe de Alejandro Pozo, corresponsal de Radio La Bomba en Córdoba Capital.
5: En este momento, en Jesús María, llaman al 911 la directora de un colegio y avisa que una alumna de cuarto año, 15 años de edad, estaba en el patio, en el recreo, se cae, se golpea la cabeza, que se la trasladó a la clínica Viales. Quedó en terapia y el padrastro de la nena avisó al colegio que la nena falleció. Jugando en el patio, se cayó, se golpeó la cabeza, falleció. Esto pasó en Jesús María.
3: Hablando de Córdoba, tragedia una vez más. Una nena de 5 años murió aplastada por un portón de su casa. Todo ocurrió mientras su madre sacaba el auto de la cochera y una de las hojas de hierro se desprendió. El horroroso hecho sucedió cerca de la hora 19 de este jueves, en una casa ubicada en la calle Cacheuta al 3500 en el barrio Altos de Vélez Arfil, cuando la madre cerró el portón y la reja se desprendió, cayó sobre la pequeña que se encontraba parada al costado.
2: 12 horas, 8 minutos.
3: La temperatura actual en Villa Mercedes.
2: 18 grados.
3: En San Luis Capital.
2: 17 grados.
3: En la Villa de Merlo.
2: 13 grados.
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1: Che, Gustavito, lo que pasa es que Normita, pobrecita, va tomada el programa. No tiene que tomar más cuando va a trabajar la Normita. Me mando un abrazo grande. No le den bola a la gilada, chicos. No le den bola a la gilada. Menos al cucardo ese que habla ahí, vago de mierda, débil. Debe estar pedo todo el día. No tiene nada para hacer.
2: Buen día, Radio Bomba. El señor ese que dijo que el presidente dijo que todos los periodistas, no dijo señor todos los periodistas, dijo algunos periodistas y no se refirió a todos. Algunos periodistas sí son ensobrados, pero no todos. No confunda, señor. Y en cuanto a los gastos de universidades, las universidades lo único que se quiere es que auditar las universidades, señor, como cualquier cosa del Estado, que presenten facturas en qué gastan la plata. ¿Se acuerda de Aerolíneas Argentinas que tenía pérdida con el gobierno anterior? Bueno, ahora tiene ganancia y compró 18 aviones. Mire usted lo que es bien administrar. Cuando se les acaba el curso, empiezan a administrar bien. Lo mismo pasa con las universidades. Dígale al pueblo en qué gastan la plata, entonces se va a administrar mejor.
3: Bueno, muchas gracias a la gente que va opinando sobre diferentes temas. 12 ya con 27 minutos en la República Argentina. 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
4: Jubilado se ofrece para trabajar casero, cuidador de quintas con referencias. Pueden llamar al 2657-781418.
3: Bueno, tenemos más detalles, la gente que se sigue comunicando al 2657-584783 en esta jornada.
4: ¿Cuántos audios? A ver, Neo, ahí te voy a estar pasando audios de nuestros oyentes que nos van dejando. A ver, todos son audios, yo te los paso.
3: Ya vamos a estar con la participación de nuestra gente que está opinando sobre diferentes temas también en la mañana de la radio. 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
2: Buen día, Radio Bomba. El señor ese que dijo que el presidente dijo que todos los periodistas, no dijo señor todos los periodistas, dijo algunos periodistas y no se...
6: Gustavito, el opinólogo, decirle que los aviones los compró Milei para que sacarlo a pasear a él, que está el pedo nomás y habla huevada. Decirle que por qué no lo interpelan a Dor ni a la madre, manga de corrupto. Manga de corrupto.
7: Ay, papi, estás enojado.
6: Manga de corrupto, la madre del Adorni. Trabajaba con el chocolate Rigó. Se robó todo de los cajeros. Peor que los kirchneristas. ¡Viva Perón! Se murió Perón y terminó todo. ¡Viva Martín!
8: Hola, buenos días, Radio La Bomba. Buenos días, Gustavo, Norma, todos ahí. Bueno, excelente, como siempre. Los escucho todos los días. Excelente el programa. Tenemos toda la información, tenemos toda la buena música, todo. Bueno, bendiciones para ustedes. Bueno, desde ya, no sé si pasarán a esta hora la bolsa de trabajo, pero mi pedido es para saludarlos, obviamente, y para, necesito trabajar, yo hago cuidado de adultos mayores, tengo experiencia, referencias y disponibilidad de horarios. Así que, bueno, soy Sandra, Bueno, si ustedes pueden pasarme el pedido, súper agradecida. Mi número es 2657-563108. Bueno, desde ya les agradezco. Un abrazo para todos ustedes y todas las bendiciones.
9: Hola, ¿qué tal? Buenos días, buena mediodía. Estamos entre la mañana y la tarde, que sí, es tarde ya. 12:27 minutos acá en el barrio Pimpín. El barrio de las calles de la polvadera. Es impresionante la polvadera que hay acá, Maxi. Manda el camión. ¿Vos sabés que los otros días estaba lloviendo, hermano? Había charcos de agua en la calle y el regador regando. ¡Insólito! ¡Hijo de puta que sos!
10: Chicos, fíjense si pueden abrir eso que le mandé ahí. Ya, dejarse de negar con los cucardos de esto, basta, ya.
11: Es una noticia de último momento.
3: Bueno, hay una noticia de último momento que nos lleva a San Luis Capital, 12:33. Te escuchamos, Iván López.
11: Sí, Gustavo, tenemos que hablar de un accidente en pleno movimiento a esta hora de la jornada aquí en la capital de la provincia, sobre Ciudad del Rosario y calle Catamarca, a metros del Puente Blanco. Los protagonistas, una Chevrolet Turbo y una motocicleta. Hablamos de una Zanella, Busini de color roja. La Zanella que transitaba por Ciudad del Rosario hacia el Puente Blanco y que era conducido por un joven que iba solo, mayor de 25 años. El joven que terminó colisionando a la camioneta Chevrolet Turbo de color blanca que estaba guardado en calle Catamarca para ingresar a Ciudad del Rosario y también dirigirse hacia el Puente Blanco. Según el joven de la moto que resultó herido y que fue derivado al Hospital Central Doctor Ramón Carrillo, tenemos entendido que está fuera de peligro. Un taxi que se dio a la fuga lo terminó encerrando en la curva de Ciudad del Rosario ante el Puente Blanco y eso produjo de que termine colisionando a la camioneta. Bueno, hay una transeúnte que vio todo el accidente, que lo presenció y dijo lo mismo que el motociclista, que el taxi, que al parecer circulaba a alta velocidad, lo termina encerrando a este motociclista y el motociclista no le quedó otra alternativa que chocar a esta camioneta que estaba aguardando para ingresar a Ciudad del Rosario por calle Catamarca. En estos momentos está trabajando el personal de accidentología vial en el lugar, haciendo los peritajes correspondientes. El conductor de la camioneta que resultó ileso, un hombre mayor de 55 años, y la camioneta que padeció mínimos daños materiales. La moto, una Zanella Busini 110 de color roja, quedó totalmente destrozada sobre la carpeta asfáltica. La ambulancia que ya está en el Hospital Carrillo, donde al joven le están haciendo las primeras observaciones, estaría fuera de peligro. Bueno, ahora se van a analizar las cámaras de seguridad para determinar si se puede hablar o no con el taxista que habría encerrado al motociclista allí en Ciudad del Rosario, calle Catamarca, metros del Puente Blanco. No hay corte de tránsito hasta ahora el mediodía por este siniestro vial, pero sí reducción de calzada para aquellos que circulen por Ciudad del Rosario pasando la Jefatura Central de Policía, hacerlo con mucha precaución porque todo está señalizado por el personal policial. La información de último momento hasta ahora de mediodía con el móvil de Radio La Bomba aquí en la capital puntana.
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0: Bueno, excelente como siempre. Los escucho todos los días. Excelente el programa. Tenemos toda la información, tenemos toda la buena música, todo, todo. Bueno, bendiciones para ustedes. Bueno, desde ya, no sé si pasarán a esta hora la bolsa de trabajo, pero mi pedido es para saludarlos, obviamente, y para, necesito trabajar. Yo hago cuidado de adultos mayores, tengo experiencias, referencias y disponibilidad de horarios.
1: Hola, ¿qué tal? Buenos días, buena mediodía. ¿Te pones estas cuentas hasta dónde hemos llegado en la educación? Hay un grupo de alumnos, o comisión de alumnos, no sé qué carajo es, de una universidad de Buenos Aires, que están pidiendo que saquen la materia matemática, porque los chicos no pueden entrar en la carrera porque no lo pueden aprobar. Entonces, que saque la materia matemática. Ay, Dios mío, están para mierda. Ay, lo tenés al pelotudo. Viva Perón. ¿Cuánto hace que murió Perón? No quiere hacer vivir. Este está más boludo que la mierda.
2: Ese viejito que habla tanto de Milei, que lo defiende tanto, que debe ser pagado por Milei seguramente, porque está el pedo todo el día hablando en la radio. Ese que sabe de los aviones y todo, sabe más que Adomi. Yo lo pondría de jefe de gabinete. Ayer Adomi no supo dar un discurso en Mendoza, tuvieron que darle un papel para que hable. Y este viejo sabe hasta cuántos aviones hay.
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4: Bueno, móvil en vivo, 12 ya 51 minutos en la República Argentina. Móvil en vivo en Villa Mercedes con Nacho Olmedo. Te escuchamos, Nacho.
5: Bueno, el cielo mayormente nublado, está la probabilidad de precipitaciones para las próximas horas, lo que es noche de viernes, madrugada de día sábado. A pesar del clima que vamos a tener este fin de semana, que lo venimos anticipando, será un fin de semana muy frío. Bueno, una de las actividades que se lleva todas las miradas es el tema de las picadas. Hubo conferencia de prensa, ya comenzaron a llegar equipos de distintos puntos del país, desde Tierra del Fuego hasta Salta. Hay equipos de Córdoba, de La Pampa, de Buenos Aires, realmente de gran parte del país, y van a decir presente este fin de semana. Les diría que prácticamente están llenos todos los hoteles de la ciudad, y así lo comentaban en conferencia de prensa para nuestro móvil de Radio Lobo.
6: Tomás de Las Picadas, junto a Ratón y a todo su equipo. Acá nos acompaña Benja, nos acompaña Tincho, Martín, Fernanda Sosa de La Perrera también, Ratón y Guille. Así que, bueno, contarles que este fin de semana vamos a tener un fin de semana movidito de autos que nos van a estar acompañando de todo el país. De Jujuy, de Córdoba, de Mendoza, de Buenos Aires, de todas las partes del país, en un gran evento que año a año viene creciendo, que venimos acompañando a todos los organizadores de Las Picadas, y que en conjunto hemos podido lograr de que crezca año a año, y que obviamente nuestro acompañamiento incondicional para ellos, y que obviamente los pilotos también ven el trabajo que vienen realizando y cómo ha crecido, y se suman año a año más y más pilotos. La verdad que bueno, un importante evento para toda la ciudad de Villa Mercedes, porque no solamente es a nivel deportivo, sino también un acompañamiento para todos los comercios, para el crecimiento también de la parte gastronómica, la parte turística, y obviamente que nuestro intendente con su respaldo también en este evento, acompañando y estando presente una vez más. En el día de hoy también les vamos a contar que a las 19 horas se va a hacer la presentación formal frente aquí al edificio municipal, con la presentación de los autos de picadas, y también un fin de semana movidito de automovilismo, porque también es la fecha del cordobés de karting, así que también vamos a tener la presencia de algunos chasis que van a acompañar junto al Ratón a la presentación de los autos. A partir de las 18 horas se van a empezar a presentar aquí frente al municipio y a las 19 sería, digamos, la presentación formal. Así que a toda la comunidad, a todos los oyentes, los invitamos a este evento tan importante que vienen organizando ya de hace varios meses los chicos y que, bueno, que es un evento familiar en el cual, bueno, estamos todos ansiosos por que empiecen las picadas. Así que, bueno, les vamos a dar la palabra aquí a Fer para que, bueno, nos pueda acompañar también con sus palabras. Gracias a todos.
7: Bueno, antes que nada, buenos días a todos. Ratón, Andrés, Cintia, Martín, Ratón Junior, como le digo yo. Bueno, para nosotros siempre es muy grato cuando viene Ratón a la Pedrera y nos sentamos para primero que nada, Ratón presenta su proyecto. Este proyecto se amplió porque la verdad que cada vez son más grandes las picadas y cada vez convoca más autos de otras provincias, con lo cual, bueno, nosotros como gobierno de la provincia estamos encantados porque eso genera un movimiento en las rutas, en los comercios, como lo dijo Cintia, perdón. Así que bueno, más allá de todo lo que se genera en el movimiento económico, también es el disfrute de la familia, la Pedrera se viste de fiesta y bueno, en esta oportunidad se han sumado un poquito más el ritmo de la competencia al sumarse listas de otras provincias que entiendo que, según como me explica Ratón, son los mejores autos del país que van a estar aquí en San Luis, en Villa Mercedes puntualmente y para nosotros eso es realmente muy gratificante.
5: Bueno, aquellos que quieran ver los autos, hoy a la hora 18, desde las 18 en adelante, 19 horas arrancará aproximadamente lo que va a ser cada uno de los vehículos que van a estar participando el fin de semana. Hoy los van a poder ver en la zona de Plaza San Martín, una previa. Ahí vamos a tener a nuestro representante, por supuesto, el Pájaro Oro, que va a decir presente este fin de semana ahí en la Pedrera.
4: Bueno, le deseamos mucha suerte al Pájaro. Esperemos que no le corten las alas en el inicio. Bueno, muchas gracias.
5: Esperemos
4: que obtenga un buen resultado. Gracias, querido Nacho. Estamos en pleno contacto.
5: En un ratito con más información.
4: Venimos en un rato para la parte final. Nacho Almeida con todos los detalles en la mañana de la radio.
8: Él no va a venir.
9: Bueno, ya estamos en la última hora prácticamente del programa. No he salido, estamos como en una caja de cristal. Neo tampoco, usted tampoco, o sea, nadie salió, ¿no? Para no. Ver si cambió el aire o no. ¿Sigue frío o no la mañana? Ahí, dijera el Tecla, ahí. Se anticipaban para hoy una máxima de 19 grados, ya tenemos los 19, me sorprende el pronóstico de mañana. ¿Irá a ser tan así? Ay, cae nieve mañana. Una máxima de 9 grados dan para mañana y llovizna, mínima de 5 grados. O sea, realmente para no salir va a estar mañana. 11 grados para el domingo. San Luis Capital, 17 grados para hoy, 20 grados, 10 para mañana. La Villa Turística de Merlo, 16 grados. Se anticipan 18 grados para hoy, 11 para mañana.
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4: Estamos llegando prácticamente a la una de la tarde en la República Argentina en este día 15 de mayo, 15 de mayo del 2026.
9: Hoy en el día de la familia, Gustavo, ¿te acordás las mesas largas de antes, no?
4: Sí.
9: ¿Cómo olvidarlas? Yo creo, es un concepto personal, ¿no? Pero lo observo mucho, que cuando desaparecen los abuelos, ponele, que son una de las figuras que más importantes, contenedoras y que sostienen por ahí a la familia, como que va desapareciendo esa unión que había antes, ¿no? Desaparecen los abuelos y ya después cada uno está en la suya. Esa mesa larga donde la abuela te esperaba, donde si estaba el abuelo estaba, y bueno, y se formaban todas esas mesas, reuniones familiares de los domingos, ¿no? Después, a medida que van desapareciendo las personas más importantes de la familia, eso se va terminando. Una pena.
4: Sin duda, lamentablemente se va terminando, va diluyendo y empiezan no solamente el no juntarse, empiezan los enfrentamientos.
9: Sí, o el distanciamiento, ¿no? Sí. Familia que dice, ¿hace cuánto no lo ves a fulano de tal? No, qué sé yo, hace años. Y antes a lo mejor se reunían todos los fines de semana, ¿no? Exacto. Y por eso digo, tengo como la representación de la mesa larga de los abuelos, ¿no? O de la abuela. Día Internacional de las Familias, hoy 15 de mayo.
4: Bueno, fecha significativa. 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
3: Hora 13, 5 minutos.
4: La temperatura actual en Villa Mercedes,
3: 19 grados.
4: En San Luis Capital,
3: 19 grados.
4: En la Villa de Merlo,
3: 16 grados. Asalto Calle Libertad y Juan Serena en la ciudad de Villa Mercedes.
4: El detalle que da a conocer todos los detalles respecto a el móvil de Villa Mercedes con Nacho Olmedo y toda la actividad que está llevando a cabo la municipalidad respecto al arreglo de calles.
5: Son casi 4 cuadras que van a intervenir, se van a dejar en condición de nuevas, digamos. Se está trabajando sobre la demolición y la ejecución de nuevas cunetas de hormigón para asegurar el escurrimiento del agua en sentido este-oeste. Posterior a eso se está realizando un trabajo de fresado, que es un poco lo que están viendo acá con el camión y la fresa que está atrás. Con esto lo que se busca es rectificar el gálibo transversal de la calle para asegurar que el agua escurra por las cunetas y no por el medio de la calle. Así que esta tarea de fresado y rectificación y nivelación se ha realizado se está realizando en los dos sectores. Primero se realizó en calle Arena, ahora se está trabajando acá en calle Libertad. Posterior a eso se hace un bacheo para nivelar y dejar una superficie uniforme, y finalmente se ejecuta una nueva carpeta, ¿no es cierto?, para dejar en condición de tránsito óptimo la calle. Estas obras son intervenciones bastante rápidas, estimamos que en finales de mayo ya va a estar terminada, habilitada al tránsito. Seguramente antes ya vamos a tener habilitada alguna de las dos calles, la que empecemos primero, que seguramente va a ser calle de Arena. Bueno, un barrio más que alcanzamos con este convenio con provincia.
3: Taller de prevención de accidentes domésticos y actuación ante emergencias para personas mayores.
4: El detalle que da a conocer Nacho Olmedo, dando todas las indicaciones respecto de la Universidad Nacional de San Luis, organizado por la Facultad de Ciencias Económicas, Jurídicas y Sociales.
6: Soy Mercedes, te cuento. Desde la Universidad Nacional de San Luis, en la sede que tenemos acá en Villa Mercedes, ASEGIS, la Facultad de Ciencias Económicas, Jurídicas y Sociales, existe una parte que se llama Secretaría de Extensión, la cual brinda cursos a la comunidad con el personal que pertenece. Y en este caso, el curso se trata sobre esto, prevención de riesgos, ¿sí?, llevado a lo que es el ámbito doméstico para personas mayores, ¿sí? El curso se realiza en 3 partes, será el 15, 22 y 29 de mayo. Se va a realizar en la Escuela de Negocios Transferencias Tecnológicas, que se encuentra acá en Villa Mercedes, en Pescadores 300, quiero dar bien la dirección, 314. Y Transferencias Tecnológicas, Pescadores 314.
3: Nos trasladamos a San Luis Capital con la información allanamiento.
4: Tiene que ver fundamentalmente con un relevamiento que está haciendo la policía sobre ciudadanos que no pertenecen, no habitan en la provincia de San Luis o que eventualmente están en la misma. El informe de Iván López.
7: Están haciendo una especie de reempadronamiento, de relevamiento con personas del exterior que están viviendo en la provincia de San Luis. Bueno, el objetivo, por lo que pudimos averiguar, es saber a qué se dedican estas personas en San Luis, por qué están en la provincia viviendo, hace cuánto que llegaron y demás. Bueno, es un trabajo que, según pudimos averiguar nosotros, no se hace, bueno, muchos años en la capital de la provincia principalmente, pero ese es el objetivo, hacer una especie de reempadronamiento de gente del exterior, principalmente de nacionalidad boliviana y peruana que viven en San Luis hace mucho tiempo. Bueno, tenemos entendido que ha sido muy exitoso, que hubo predisposición de estas familias que hace mucho tiempo viven en San Luis, en los barrios mencionados. Bueno, estuvieron trabajando varias divisiones, la policía de la provincia, reiteramos, por una orden de la justicia y un trabajo que no se hacía hace mucho tiempo aquí en la capital de la provincia. En el barrio Los Jacarandás ya terminaron con este procedimiento, como así también en el barrio de Pascua y en el barrio Tibilete. Estuvieron trabajando desde muy temprano los efectivos policiales, como decíamos, de distintas divisiones.
3: Hecho de discriminación que relata un padre.
4: Tiene que ver fundamentalmente con un niño que fue discriminado en un evento público. Detalles que brinda Iván López con la palabra del propio progenitor.
8: Hola, muy buenos días. Bueno, mi hijo, bueno, usted lo comentó, él tiene 14 años, mi hijo se llama Maciel Ledesma, él es albino, tiene albinismo ocular cutáneo, que es muy blanquito de más, diríamos, él tiene baja visión, por esa condición, le molesta mucho lo que es principalmente el sol, el uso protector, camiseta, jugué, y bueno, todo lo que conlleva. Bueno, el domingo jugó un partido de juega para la Calera, jugó el domingo contra Chorrillo, y el árbitro que estaba en ese momento no le permitió jugar con su bar, siendo que Maciel viene jugando desde los 7 años aproximadamente el fútbol, ha jugado en los clubes locales como el Club Estrellita y el Terma de Valde, ha jugado en varios lugares, nunca tuvo problemas con ese tema de la gorra, y vino, nos le pasó este domingo y hubo mucho malestar en la hinchada principalmente y el cuerpo técnico, que le reclamó al árbitro y no supo dar una explicación ni decir por qué no lo dejaba jugar con la gorra puesta. Ambas hinchadas protestaron eso porque la gente de Chorrillo también apoyó a Maciel, el cuerpo técnico, tanto que hinchada, le reclamaron reiteradas veces por qué decía sacar la gorra y no se supo explicar.
3: Nos trasladamos a Córdoba con la información, precisamente en Jesús María, con el fallecimiento de una niña de solo 15 años.
4: La niña tuvo un accidente en el establecimiento educacional al cual concurre, la internaron y posteriormente falleció. Nos cuenta esta historia Alejandro Pozo, corresponsal de Radio La Bomba en Córdoba Capital.
9: En este momento, en Jesús María, llaman al 911 la directora de un colegio y avisa que una alumna de cuarto año, 15 años de edad, estaba en el patio, en el recreo, se cae, se golpea la cabeza, que se la trasladó a la clínica Viale. Quedó en terapia y el padrastro de la nena avisó al colegio que la nena falleció. Jugando en el patio, se cayó, se golpeó la cabeza y falleció. Esto pasó en Jesús María.
3: Hora 13, 12 minutos.
4: La temperatura actual en Villa Mercedes.
3: 19 grados.
4: En San Luis Capital.
3: 19 grados.
4: En la Villa de Merlo.
3: 17 grados.
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0: lo que debe ser pagado por mi ley, seguramente, porque está el peo todo el día hablando en la radio. Ese que sabe de los aviones y todo, sabe más que Adorni. Yo lo pondría de jefe de gabinete. Ayer Adorni no supo dar un discurso en Mendoza, tuvieron que darle un papel para que hable. Y este viejo sabe hasta cuántos aviones hay. ¡Qué bueno, ¿eh?
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3: Hola chicos, buen día, buen día. Yo, el Cuarteto Imperial vino a Villa Mercedes al Fomento de la Miranda, el original, en los años 70, ¿eh? Así que mirá vos, después de tantos años de vuelta del Cuarteto Imperial, por supuesto no son los mismos, pero el original vino en los años 70 al Fomento de la Miranda. Hermoso, muy lindo, estamos acá con la Rosita escuchándolo a ustedes, Víctor Kelly.
4: Hola, Radio La Bomba, acá lo estoy escuchando, como siempre, sin falta, un día, escúchenme. Bueno, yo quiero saludar un día a la familia, bueno, primeramente a mi familia, a la familia de mi hermana, a la familia de mi sobrino Fabián, a mi cuñada, a la hermana, bueno, a todos los que integran esa hermosa familia, a María, que es su hijo, así que bueno, y a todos los integrantes de la radio, a las distintas familias que componen la radio. Así que bueno, le mando cariño, saludos, besitos para todos. La tía.

0: 3:24 minutos. Hoy amaneció nublado y mañana va a amanecer peor en cuanto al clima, ¿no? Porque se viene la ola polar. ¿Cómo nos preparamos para la ola polar? Me hubiese gustado hoy hablar, creo que Hernán Pachecovici, un informe que había hecho para las redes respecto al desabastecimiento que puede haber de leña a mediados del mes de mayo. ¿Irá a ser así? Recordemos que no todo el mundo tiene todo lo que es gas y algunos elementos eléctricos, sino que se le calefacciona utilizando leña, ¿no? Pero bueno, va a ser un tema que lo podemos tocar el día lunes, ¿no? Cómo se está manejando eso, los precios, cómo viene la cosa y cómo van a venir abultadas también, lamentablemente, las boletas, porque uno en invierno utiliza más todo lo que son caloventores, estufas eléctricas y demás. Y bueno, después se disparan las boletitas. Pero bueno, son días de frío. Me gustaría que nuestra audiencia nos diga cómo se prepara. ¿Qué van a hacer mañana? ¿Alguna infusión caliente? ¿Un chocolatito? ¿Un café? ¿Tiene preparado hacer tortas fritas por la tarde? ¿Buñuelitos? ¿Viste que la gente cuando hace frío?
1: Sí. Prepara todas esas cosas caseras ricas.
0: Claro, que los días dan como para quedarse en casa. Bueno, mirás, te asomás así por la ventana y seguís adentro, porque ¿qué más podés hacer en días tan, tan fríos? Se anticipa llovizna también para mañana, así que bueno, a prepararse, a preparar los abrigos.
1: Bueno, se viene el desmejoramiento del tiempo. 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
1: Estamos llegando a la 1:30 de la tarde. 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
1: Bueno, estoy viendo un video hecho por la guía, la verdad que está bueno, de Gary, ¿viste? Donde lo transforman así, tipo en dibujo, dibujo animado y demás. Con uno de los temas, quiero todo, todo de ti. Ese está bueno, ese tema.
2: Qué temazo, quiero todo, el tema de
1: sí.
2: Gary.
1: Sí, sí, quiero todo. Bueno, y después sale en una moto, súper canchero, Gary, en forma de dibujo animado, ¿no? Y le han hecho el videoclip, está bueno. Bueno, ¿sabes qué me gusta también? Unas recreaciones que están haciendo ahora de actores muy, muy famosos, como por ejemplo, esta mañana yo veía de la familia Ingalls, pero lo han hecho de muchas series, películas y muy famosos. De cómo estaban cuando uno los conoció en otra época, y algunos que ya han partido, ¿no? Los ponen al lado con la edad que partieron, con alas, ¿viste? Que ahí te das cuenta que fallecieron. Y los que no murieron, ¿cómo están en la actualidad?
2: Claro, está muy bueno eso, sí.
1: Sí, sí, están sí. Bueno. Esta mañana lo veía, salía, por ejemplo, bueno, Michael Landon era, ¿no? El actor.
2: Claro, exactamente. Michael Landon, el actor principal, el papá de la familia.
1: Falleció a los 50 y algo de
2: muy
1: de,
2: joven.
1: Sí, no sé si 52 o 57. No me acuerdo bien. Lo vi esta mañana. Yo digo, mira, no sabía que a los 50 y algo había fallecido. Y bueno, después salía Laura Ingalls, que en la actualidad tendría 62 años, por lo que vi hoy en ese informe. Mary Ingalls, que tendría 64 años, igual que la chica, la rubia, ¿te acordás? La que trabajó en el kiosco,
2: sí, sí, sí,
1: creo
2: sí,
1: que
2: sí,
1: de la
2: sí,
1: familia Olson.
2: Olson, claro.
1: Pero no, me vi todo. La hija de los que tenían un almacén,
2: sí,
1: ¿te acordás?
2: Sí, sí, sí, sí.
1: Bueno, ella también tendría hoy 64 años. Y el que hacía de papá de ella del almacén falleció.
2: Claro. Bueno, muchos actores de Hollywood muy famosos o de series muy famosas ya prácticamente no están físicamente.
1: Así es. Bueno, ya vamos a estar enseguida con los últimos mensajes de nuestros oyentes.
2: Bueno, estamos ya para la parte final con Mendoza. En la parte final está Marcelo Ripari para dar, bueno, las noticias más importantes a esta hora. Marcelo.
3: Sí, Gustavo, claro. Antes que nada, mira, déjame decirte que hoy va a estar por la provincia de Mendoza el rector de la Universidad Nacional de San Luis, Raúl Gil, va a participar de una mesa de debate sobre la universidad que queremos. Ese es el tema precisamente de esta convocatoria que se va a llevar a cabo aquí en la nave Universidad Nacional de Cuyo. Va a estar también el titular del CIN, del Consejo Interuniversitario Nacional, que es el rector de la Universidad Nacional de Rosario, Franco Bartolacci, va a ser el titular de la Federación Universitaria Argentina, que reúne a los estudiantes. Va a estar también, obviamente, el vicerrector de la Universidad Nacional de Cuyo, encabezando esta suerte de mesa académica, Gabriel Fidel, que se entiende este acto casi como una suerte de lanzamiento de su campaña electoral, teniendo en cuenta que va a intentar ser rector a partir del próximo periodo. Recordemos que hay elecciones en la Universidad Nacional de Cuyo el mes que viene. Así que eso también quería comentarle precisamente del rector de la Universidad de San Luis esta tarde visitando la provincia de Mendoza. Por otro lado, bueno, la Cámara de Panaderos de Mendoza va a aumentar el precio de sus productos. Lo llamativo es que en esta ocasión no ha dado a conocer precios sugeridos, justamente por la situación económica por la que atraviesa, y le da la libertad de acción, por supuesto, a sus asociados para que aumenten o no. Pero dicen ellos que han aumentado los costos, insumos, servicios, en un 60%. Por lo tanto, más o menos en ese porcentaje debería rondar el aumento. Pero claro, reitero, atentos a que cada vez se vende menos, en definitiva, libertad de acción para ellos a la hora de aumentar. Hoy por hoy el kilo de pan en Mendoza promedio 3.200 pesos el kilo, y las famosas tortitas mendocinas están alrededor de los 5.500 pesos la docena. Así que de ahí cuánto podrá aumentar dependerá de cada una de las panaderías, pero la verdad es una realidad que también aumentarán los panificados aquí en Mendoza en las próximas horas, Gustavo.
2: Bueno, muchísimas gracias, Marcelo. Marcelo Ripari, toda la información desde la provincia de Mendoza. Nos reencontramos el lunes, Marce.
3: Hasta el lunes, que la pasen muy bien.
2: Gracias, Marcelo, con toda la información, corresponsal de Radio La Bomba en Mendoza.

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0: Bueno, 13:43 minutos ya en la República Argentina, rumbo a la parte final de esta comunicación que tenemos para todos ustedes en esta jornada, rumbo a las 2 de la tarde. Algunos temas importantes para destacar también en esta jornada tienen que ver con el tema de la inflación en abril. La inflación de abril en San Luis fue del 2,4%, el registro más bajo del año. De acuerdo a la Dirección de Estadísticas y Censo, hubo una desaceleración de casi un punto respecto a marzo, cuando había llegado al 3,2%. Bueno, en el ámbito jurídico, bueno, se cayó, le dieron la nulidad del dolo eventual por el caso, ¿te recordás de el delivery que fue atropellado en la calle Héroes de Malvinas y San Juan en San Luis?
1: Ah, sí, sí,
0: que
1: así
0: de nacionalidad venezolana, este chico que sí, se estaba ganando la vida, que vino este...
1: Qué tremendo, sí.
0: Ya no sé qué adjetivo o calificativo utilizar para mencionarlo a Morel, este vendedor de autos de la empresa Parra, porque también hay que decirlo, que llevó por delante a un ser humano y lo dejó tirado como un perro.
1: No, los relatos de la madre. Vos le hiciste una nota a la mamá.
0: Sí, le hice una nota a la madre de este chico, que lamentablemente hoy lo van a beneficiar, lo van a terminar beneficiando, acordate lo que te digo. La causa del delivery Jonathan Valera Salazar volvió a varios casilleros hacia atrás y dejó al descubierto una serie de errores procesales que terminaron por beneficiar al imputado Mariano Morel Machado. El Tribunal de Justicia rechazó el recurso presentado por la querella y dejó firme la nulidad de la acusación por homicidio simple con dolo eventual, una decisión que expone el fracaso de la estrategia impulsada por el fiscal de instrucción. O sea que vos podés ir atropellando por la vida que no vas a tener problema. La justicia en la resultante final te va a beneficiar.
1: Bueno, hay mensajes en el final. Normita Guzzo, muy buenos días, hermoso el programa. Quiero felicitar a la señora por el relato que realizó minutos antes. Fue como a las 9 de la mañana, Normita, dice el oyente. Bueno, no al audio, Gustavo, gracias. Bueno, vamos a escuchar de qué se trata enseguida. A ver, a ese señor que pide auditoría para las universidades, comuníquense que los rectores jamás se negaron a una auditoría, por una razón muy simple, porque no se pueden negar a una auditoría. Es el gobierno quien debe mandar los auditores. No lo veo a este señor pidiendo auditorías para Adorni o Karina Milei. Saludos, nos dice Carlos. Hola Castro, ¿me podría pasar este pedido? Trabajo para cuidar enfermos mayores. Soy Karina. Este es el celular 2657-540403. Buenos días, las universidades son auditadas, lo hace el Poder Legislativo por medio de Auditoría General de la Nación. Lo que el gobierno pretende es que lo haga la CIGEM. Hay que recordar que la Auditora General de la Nación estuvo sin funcionar por la demora de Milei en nombrar miembros, ya que quedó acéfalo desde principios del 2025. Que sea la Auditoría General de la Nación quien audite a las universidades y a muchos más, es para que sea un organismo integrado por miembros de todos los partidos políticos. Buen día, ¿podrían informarme a qué hora serían las picadas en la ribera para ver si descanso o no el finde con los ruidos, porque vivo muy cerca? Saludos, nos dice Marce. Hola, buen día, una consulta, ¿se puede ingresar a ver las picadas con el CUT, con el certificado de discapacidad? Pregunta, ¿vos sabés algo de esto, Neo? Bueno, ahí lo vamos a averiguar.
0: Vos que sos el pájaro en oro, ¿no?
1: Bueno, a ver, sé que había algunos mensajitos ahí sin leer, ya los busco, y algunos audios también.
0: Bueno, ya voy con Nacho Almeida también. 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

0: 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Me quedo con Nacho para la parte final, ya 49 minutos de la una de la tarde. Nacho Almeida, te escuchamos. ¿Está Nacho?
1: Nachi. Sí, Gustavo.
0: Sí, te escuchamos.
1: Claro que sí. Para el cierre, comentar a chicos que trabajan en una rotura de pavimento, esto en calle Juan Llerena, entre San Lorenzo y Güemes, y comentar que el próximo lunes a las 10:15 de la mañana, esto en Avenida Mitre y Juan B. Justo, vamos a estar atentos porque las autoridades van a recibir a los comerciantes y a los vecinos de la zona estación porque buscan evitar el cierre del Banco Superville. Hay algunos usuarios del banco que nos decían que ya están recibiendo una notificación de cierre para el 1 de julio. Ojalá que esto no suceda. Vamos a ver cómo continúa esta situación la semana que viene. Abrazo grande, chicos. Buen fin de semana. Nos reencontramos, si Dios quiere, el próximo lunes.
0: Bueno, muchísimas gracias. Gracias, Nacho. Toda la información en la mañana de la radio. Ya vamos a despedir a Iván López también en algunos minutos. 13, ya 50 minutos en el país.

0: Bueno, voy a ir rápidamente con Iván López para la parte final. Iván, todos los detalles, te escuchamos.
1: Sí, Gustavo, no. Hasta el próximo lunes, si Dios quiere. Bueno, cielo mayormente despejado, temperatura más que agradable en la capital a esta hora de la tarde. Desde la Fundación Casa Albina emitieron un comunicado repudiando profundamente todo acto de discriminación, violencia o falta de respeto hacia la diversidad dentro del deporte y de cualquier espacio de inclusión social. Bueno, también dijeron desde la Fundación Casa Albina que acompañan a Maciel y a su familia, destacando también el enorme gesto de apoyo de compañeros, cuerpo técnico, familias y gente presente que comprendieron el verdadero valor del deporte. Bueno, también dijeron que van a seguir trabajando para generar conciencia, promover la inclusión y defender el derecho de cada niño. Bueno, esto es con respecto a la nota que hicimos durante la mañana con esta familia de Valde, que le tocó vivir una situación bastante particular el pasado fin de semana en un partido de fútbol en la localidad de La Calera. Ha sido un gusto como siempre, que tengan un hermoso fin de semana. Abrazo grande para todos.
0: Bueno, muchísimas gracias, Iván López. Toda la información en la mañana de la radio. Ya prácticamente para los minutos finales en esta jornada del día viernes 15 de mayo. Recordamos que esta noche va a estar en Adimanto Bailable la presencia del Cuarteto Imperial. Esto es importante para destacar la presencia del Cuarteto Imperial para aquellos que quieran ver en vivo al Cuarteto Imperial. También estará Mario Iracundo Sosa, Los Cuatro del Ritmo, para una noche impresionante, el Cuarteto Imperial, esta noche en Adimanto Bailable.

0: Esta gente que da pelotudez, se manda mensajes ahí. Mandate un chiste, hermano, que quede mejor. No mande boludeces hablando. Hablan de avión, él es aviador, mecánico de avión, no sé, gomero de avión. Hablan de barco, él sabe de barco, es submarino. Hablan de armas, él sabe de los cañones, de las versas, del todo. Hablan de periodista, él es periodista. Hablan de político, él es político. No sabía una mierda. Tener pelotudo.
1: Ay, a mí me encanta el cuarteto imparcial.
0: No, abuela, es el cuarteto imperial.
1: No, mijo, si imperial es la marca de la cámara de la bicicleta, estúpido.
2: ¿Hay una cerveza, puede ser imperial o estoy en otra sintonía?
3: Una cerveza muy rica, la cerveza imperial.
2: Ah, ¿sí? Sí. Bueno, hola de San Luis Capital, feliz fin de semana Gustavo y Normita. Mañana lo escuchamos a Gustavo, dice el oyente. Bueno, gracias a Isabel que nos manda mensajito, gracias Isabel por escucharnos. Está chequeado esto, mandan la foto de una señora que fue mamá con el esposo al lado y dice, intendente le donó una casa a una madre por ponerle su nombre. Y abajo sale una fotito de dos muñequitos, uno con una cuna y un bebé, y dice yo, que duermas bien, y el bebé al lado dice Maxi Frontera. O sea que para que te regalen una casa, si hay que ponerle el nombre de intendente, le ponemos, ¿eh? Yo le pongo hasta, no sé, hasta cualquiera.
3: Pero es real esto, ¿no?
2: No sé. No creo. No sé, pero me gustó la parodia que hizo abajo, que el intendente, no sé de qué lugar habrá sido, si es real esto, le donó una casa a una madre por ponerle su nombre, ¿no? Entonces él hace la parodia abajo con el dibujito, que yo, que duermas bien al bebé, y el bebé se llama Maxi Frontera, con la cunita.
3: Claro, no es el mismo bebé que nosotros tenemos acá.
2: No, el bebé que nosotros tenemos acá es un bebé muy especial.
3: ¿Sí?
2: Sí, sí.
3: Mira, el bebé. Porque después me das.
2: Mira que se hace popó seguido ese bebé. No sé. ¿Quién lo va a cambiar? No sé.
3: Después me das
2: yo paso.
3: El nombre del pediatra que lo atiende al bebé.
2: Mamita querida. ¿Te imaginás que pase el próximo paciente? Un bebote de 2 metros. El petete, ¿te acordás, petete?
3: Petete. Bueno, que se recueste en la camilla el nene, ¿eh?
2: La camilla. Nacido y criado, como decía el Pipe Alito.
3: Sí. Bueno, ya.
2: ¿Qué le dieron de comer a este bebé? Bulones. Sí.
3: Un bebé muy.
2: Reforzado está.
3: Regordote.
2: No. Ese bebé que usted menciona, no. Sí. Déjelo ¿no? tranquilo, no.
3: No, no hay chupete que aguante, ¿eh?
2: No.
3: Bueno, estamos ya.
2: Ay, pensé que era nuestra versión.
3: No, nuestras versiones han sido confiscadas para.
2: No. Para no escucharlas nunca.
3: No
2: más.
3: Se pueden reproducir en otros países del mundo. Viste que cuando a veces subís un video que tiene música, este video no. A ver. No puede reproducirse con la música en otros países, fue censurado.
2: Sí, o te sacan el audio. A mí me ha pasado que he subido algunos videos con música de fondo y me los han silenciado.
3: Claro.
2: Sin música.
3: Claro.
2: Por derechos del autor, no sé, algo así.
3: Claro, por derechos de autor, o a lo mejor no son simpáticos para la nación que a lo mejor te está mirando tu video.
2: Y puede ser.
3: Puede ser. Bueno, está, seguramente está Gustavo Horacio, está Duilio Carello, está Pacheco.
4: Desde que me enteras, yo no puedo ni comer.
2: No puedo ni comer.
3: Sí.
4: Cariño, no soporto estar sin ti. Me parece que tú sí, ya me sé. Dímelo, mataré.
3: Y todos.

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3: Esto fue real, ¿eh? Pensar fue real. Que lo hicimos,
2: sí, aunque usted no lo crea.
3: Hoy te acordás. Las cosas insólitas, entraríamos dentro
2: más
3: de
2: o
3: ese
2: menos.
3: Rango.
2: No, no. Y te acordás que antes, cuando no existía lo trucho, que ahora nos invadió,
3: sí.
2: Decía, la piratería destruye a tu artista favorito.
3: Claro. Y bueno, eran otras
2: siempre. Eran otras siempre.
3: ¿Está Gustavo Servidía, Gus?
4: Sí, claro, yo me quedé calladito porque cantaban tan bien que dije, no, no, ¿cómo me voy a meter acá?
3: Qué grande, Gus nos hace el aguante, ¿no? Porque...
4: Claro, totalmente, muy bien.
3: Dios mío.
4: ¿Y lavaron viernes de karaoke? ¿Qué sería esto?
3: No sé lo que pasó ese día, pero pasó.
4: Claro, eso era grabado.
2: Está sí. Grabado, sí, sí.
4: Ah, pensé que lo cantaban en vivo ahí en este momento, no, usted.
5: Es ligero equipaje.
2: Mix de canciones.
4: Para tu largo viaje.
2: Son varios los temas.
3: Son varios hits que hemos lanzado.
4: Ah, mira vos.
2: Qué modesto.
4: Bueno, yo en los de Nino me prendo. Me da el tono. En los de Nino sí. Me prendo. En el otro sería medio cara dura porque Miranda va muy arriba.
3: Vamos.
4: Y

0: tímido, sí,
1: ¿no? Sí. O no sabíamos la letra. Ya, el problema es cuando no sabés la letra, esa es la cuestión, ¿no?
0: No, pero estamos armando otro hit, así que en cualquier momento es lanzado.
1: Y le encarás tarareo, ¿viste? Le mandás tarareo nada más.
0: El famoso tarareo. Pero bueno, es lindo cantar, mal o bien, como uno cante.
1: No importa, es salud. Cantar es salud.
2: Claro.
0: Sí, seguro.
1: Para uno, no sé para los otros.
0: Claro, los otros pobres, salud, claro, para los oídos. Bueno, ¿cómo te preparás para mañana? ¿Para? ¿Frío?
1: Sí, viste, descienden. Sí, mañana es más frío y feo.
0: Feo.
1: Hay que ver la característica de feo, porque alguno te dirá, no, a mí me gusta la lluvia, a mí me gusta la guanieta.
0: Es verdad.
1: A mí me gusta la... Y bueno, nada, está bien.
0: ¿Qué haces un día de lluvia? ¿Serviría?
1: Bueno, mañana tengo agenda futbolera con mi hijo a la mañana, así que lluvia, si no lluvia, voy a tener que estar igual ahí al pie del cañón en la cancha.
0: Mamita.
1: Así que nada, allá iremos. Encima la punta, que la punta siempre es un poquito más frío que...
2: Sí, siempre es más frío.
1: Más en la ciudad, pero bueno, estaremos ahí acompañando como tiene que ser. Y nada, y después planes de por lo menos resto de sábado, un poco de tele, un poco de pelis. Serie, ¿no? Porque no soy tan de seguir series, pero sí algún par de pelis por ahí. Relax. El domingo ya tengo actividad programada, pero lo bueno es que el domingo va a permanecer frío. Inclusive es muy probable hasta que baje más con relación a mañana, por lo menos acá en esta zona, pero ya soleado, o sea, frío pero soleado el domingo. Desde la mañana en adelante empieza a despejar, así que bueno, el domingo va a ser más para disfrutar.
2: Claro, bueno, definitivamente la temperatura desciende en forma notable.
0: Saludos para Emily, que nos está escuchando. Dice, buen día, buen fin de semana, Normita y Gustavo y equipo. Cada vez más éxitos ustedes, dice Emily. Buen fin de, dice, buenísimo, Gustavo y Norma, lo mejor de la música que hemos escuchado hoy. Saludos para ustedes, dice este oyente. José, gracias, Pepe. Bueno, halagos.
2: Claro, si nosotros somos lo mejor de la música, no entreguen mal los Grammy. Entonces, ¿eh? Bueno, pero si lo han entregado, se lo entregaron a Bad Bunny, a tanto.
0: Claro, y eso que nos falta bailar, porque acá somos completos.
2: Claro, sí, somos artistas completos.
0: No es que solo cantamos, sino que acompañamos con la coreo.
2: Exactamente, tenemos cintura de pollo.
0: Acá se hace todo o no se hace nada.
2: Exactamente.
0: No sé si
1: o sea, siempre completo.
0: Olvídate y pega la vuelta.
1: Otro de los éxitos, qué lindo.
0: Otros.
2: Bueno, Gus, vamos cediéndote el espacio para que puedas continuar.
1: Genial. Cerramos la semana con mucha información, por supuesto, repasando un poco lo destacado de hoy y espiando un poquito lo que se viene el fin de semana. Va a haber media maratón mañana, le vamos a estar contando por dónde pasa, cosa que la gente esté prevenida de algún modo, si bien no va a ser corte total por donde va pasando, solo medias calzadas. Pero bueno, para hacerlo con precaución o eventualmente evitar la zona para no complicarse, arrancan en terrazas, van hasta Juana Coslay y vuelven, así que por varios lugares va a estar pasando esta media maratón de mañana prevista, así que nada, eso en un rato lo estamos hablando y algunas otras cosas más, desde luego.
2: Gracias, querido, abrazo gigante.
1: Cariño, muy buen fin de semana, que disfruten mucho, que descansen, nos reencontraremos el lunes, así que el cierre de ustedes y el gusto es nuestro.
0: Gracias, Gus. Los vamos a estar escuchando. Buen programa y buen fin de también.
1: Chau, chau.
0: Nos vamos. Deje los controles técnicos, Nelson, que vale.
2: Oro.
0: El chico de la suerte.
2: El hombre de la gorra de metal.
0: ¿No va a extrañar oro usted el fin de semana? Con la cara de los hijos todos.
2: No.
0: Por fin, todo un fin de semana sin verlo.
2: No solamente a nosotros, no nos va a extrañar. ¿Eh?
0: Bueno. Conducción del programa, Gustavo Castro.
2: Y Norma Alanis.
0: Nos reencontraremos, Dios mediante, el lunes a partir de la hora 8 para hacer juntos el programa que usted elige cada mañana. ¡Viva la mañana!
2: ¡Chao!

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0: La hora 14:05 minutos en todo el país. 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Gira institucional. La terminal de La Toma fue escenario de una masiva entrega de bicis Tubi. Los destinatarios fueron 135 alumnos de quinto año de tres escuelas de la localidad. Hasta el momento, el plan ya llegó a 9.080 chicos en toda la provincia. El gobernador Poggi encabezó el estreno de las bicicletas con una peleada inaugural. Esto ocurrió este viernes en la calle José Hernández de La Toma, detrás de la terminal de ómnibus, donde se vistió de fiesta con una masiva entrega de bicicletas del plan Tubi 2026. Los beneficiarios fueron 49 alumnos de la escuela número 28, General Juan Martín de Pueyrredón, 74 de la escuela número 3, Manuel Belgrano, y 12 de la escuela generativa Onix. Alumnos de la Universidad Provincial de Oficios, la UPRO, se capacitaron en dos de las ferias de diseño más importantes del país. En una apuesta directa por la formación técnica de excelencia y el contacto con la realidad del mercado, futuros carpinteros de la UPRO realizaron un viaje de estudio a la provincia de Córdoba para participar de dos eventos claves para la industria, FIMAR Expo y Casa FOA. Participaron estudiantes de la carrera de carpintería pertenecientes a la sede de Serranías Puntanas de San Luis, San Martín, Buena Esperanza y la sede central de Villa Mercedes. Esta iniciativa, coordinada por la Secretaría Académica de la institución, busca que los alumnos trasciendan las paredes del taller y validen sus conocimientos en el epicentro de la producción y el diseño nacional. Información nacional, el fin de una era. La Fuerza Aérea Argentina jubiló a los A4AR Fight Hawk, herederos de los Skyhawk de Malvinas. El retiro marca el final de la era Skyhawk en el país y acelera la transición hacia los nuevos F-16. La decisión fue comunicada por el jefe de Estado Mayor General de la Fuerza Aérea, Brigadier General Gustavo Javier Valverde, durante una visita a la 5ª Brigada Aérea de Villa Reynolds, en San Luis, donde operaba la flota. Según pudo saber la agencia Noticias Argentinas, la medida forma parte del proceso de transición hacia los F-16 Fighting Falcon comprados a Dinamarca. Información del deporte.
1: Fútbol internacional. El Chelsea de Enzo Fernández y Garnacho se enfrenta con el Manchester City en la final de la FA Cup. El encuentro se disputará mañana sábado en el mítico estadio de Wembley. El Chelsea, el equipo en el que juegan los argentinos Enzo Fernández y Alejandro Garnacho, se enfrentará mañana sábado con el Manchester City en la que será la gran final de la FA Cup de Inglaterra. Según se supo, el encuentro, que se disputará a partir de las 11 de la mañana, hora de la Argentina, se llevará a cabo en el mítico estadio de Wembley, que tiene capacidad para 90.000 espectadores y se podrá ver a través de ESPN y Disney Más Premium.
0: El tiempo a esta hora de la tarde. En San Luis Capital la temperatura 18 grados 7 décimos. En Villa Mercedes 20 grados 8. En la Villa de Merlo 17 grados 6 décimos. 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

Hola, hola, hola, ¿cómo están? ¿Cómo les va? Bienvenidas, bienvenidos. ¡Feliz viernes! ¡Viernes, que te quiero, viernes! Y aquí estamos listos, preparados para transitar juntos la primer parte de la tarde, claro que sí, hasta las 5, ese es nuestro horario, estamos hasta las 17. Después vendrá la banda con Daniel, con Javier, con Gustavo. Nosotros preparados con todo nuestro equipo para transitar este momento hasta la hora 17. Le contamos lo más importante y destacado que deja esta jornada de viernes durante la mañana. Algunos episodios que también fueron protagonistas ayer a última hora de la tarde. Y desde luego espiando, mirando lo que se viene el fin de semana. Aquí en El Pase charlábamos de cómo va a estar el tiempo, el clima. Después lo vamos a profundizar, hablaremos un poco de deportes. Empieza la definición en lo que al fútbol argentino se refiere, así que Duilio nos irá contando algunos detalles en un ratito. Y por supuesto también estaremos contándoles mucho más de la información, parte de lo que son destacados en títulos nacionales e internacionales también. Todo esto para decirles que no se tienen que mover del 97.5 del dial si están en Capital, alrededores, 91.3 si están en Villa Mercedes o en cualquiera de los lugares donde la radio se escucha, 92.7 para la Villa de Merlo, para todo el Valle del Conlara. Gracias a los que se conectan y nos siguen vía internet desde distintos lugares. Todo esto listo, todo esto preparado para hacer juntos nuestro clásico de cada día. Esto que es el show

0: está Julieta Bayay en la puesta en el aire, los controles musicalizando la tarde. Hola, Juli. Está Duilio Garelo, está Hernán Pacheco, mi nombre es Gustavo Servidía. Se suma Iván López, se suma Nacho. ¿Qué pasó con Nacho? Se suma Gustavo Audicio, tenemos de todo juntos hasta las 5. ¿Cómo va, Duilio? Bienvenido, buenas tardes.
1: Hola, Gustavo, buen viernes. Hola, Hernán, hola, Juli, ¿cómo les va? Bueno, sí, la verdad, atención, primero, esto está bueno. ¿Viste? Estoy señalando un rico sándwich.
0: Sí. Exquisito sándwich.
1: Hoy me viene de primera. De
0: sal y pimienta.
1: Sí, porque la verdad que tuve una mañana bastante complicada, movidita. Salí de un colegio por un despelote. Escuche esto, salgo de un colegio por un despelote.
0: Sí, ¿qué sería despelote?
1: Y algún problemita, un tema.
2: Chicos, que fueron con una ametralladora.
0: Sí. Ah, no empecemos.
1: Salgo de uno, hoy es me eso. Llaman del otro. ¿Puede pasar a buscar al otro?
0: Ah, ¿qué pasó?
1: Y se golpeó con corte incluido, así que 2/3 con problemas, así que imagínese, amacadita la cosa, esto me viene genial.
0: El otro tiene fútbol hoy en la tarde. El más chiqui.
1: Ese es el que se cortó.
0: Ah, pero.
1: Ese es el que se cortó. El más chiqui, así que está en casa, suspendido todo. Incluso la fecha del fin de semana.
0: No.
1: Sí, movidito el fin de semana, por supuesto, en lo que viene. Mire, le voy a decir lo siguiente. Imagino mañana un sábado polémico.
0: ¿En serio?
1: Sí. Ajá. Mañana imagino un sábado polémico. Hay un tufillo raro, como siempre se dice. Mañana, obviamente. Para poner, obviamente, en tema de lo que estoy hablando la gente, River Central, por la tarde, yo imagino...
0: ¿A qué hora va eso?
1: 7:30.
0: Bien.
1: Bueno, imagino una tarde-noche de sábado complicada. No creo que el partido pase como un simple partido y nada más. Pase lo que pase, gane River, gane Central, haya alargue, vayamos a penales, lo que sea, algo va a pasar en ese partido, estoy seguro. Hay mucho ruido detrás. Hoy, entre otros que hablaron del partido, saltó ahora el cruce. ¿Se acuerda el Chanchi Estévez? Sí. Lo tiene, el que jugó en Racing.
0: Sí.
1: Bueno, salió a pegarle a Di María. Estamos todo el tiempo así. Uno salta, el otro le responde. Y así venimos desde el otro día. Y seguramente mañana algo va a pasar.
0: Chanchi había sido noticia por algo hace poco tiempo y ahora no
1: sí, me ahora no qué. Recuerdo, es cierto. Sí, pero fue noticia por algo. Noticia. Lo que sí es un partido el de mañana, más allá del domingo entre Argentinos y Belgrano, el de mañana puntualmente que divide las aguas. ¿Eh? Hay gente que está de un lado, hay gente que está del otro. Y no lo digo por la camiseta, porque usted me va a decir, no le voy a creer. Sí, yo he hablado con gente que es hincha de Boca, que mañana hincha por River.
0: Y sí.
1: Porque está en contra del sistema, sí. No en contra de la camiseta. Hay gente que está en contra, sí, del sistema, así que mañana yo está acompaño. Con mucha bronca y dice, ojalá que a Central lo dejen afuera, para que eso ocurra tenés que hinchar si sos de Boca por River. Así que bueno, la verdad, reitero, para mí se viene una tarde-noche polémica, veremos mañana qué ocurre, esto y por supuesto muchos temas más en lo deportivo lo vamos a estar ampliando.
0: Dale, volvemos en un ratito, me contás el resto de
1: sí,
0: los temas
1: supuesto.
0: Deportivos que se vienen. ¿Cómo va, Pachequito? Buenas tardes.
2: ¿Cómo les va? Muy buenas tardes a toda la audiencia. Es viernes, tenemos agenda. Ya, a sí. Esta hora te voy a decir, la fiesta provincial del ajo se está llevando a cabo acá en el show de la tarde, sí. Por favor.
1: Barandín.
0: No tiene ajo.
2: Sí, no, espera no un rato. Olfato, hijo.
1: Espera un rato.
2: Espera un rato.
1: Espera un ratito.
2: Sí, ¿a qué le toca la guitarra?
0: Sí. Ah, vos decís que el ajo lo tiene la milanesa.
1: No,
2: sí,
0: no pensé que en los rellenos había ajo.
1: Y digo, es lo mismo.
0: Tiene, no le ponen
1: pero es lo mismo.
0: No puede ser tan inútil.
1: O va a comer un sándwich por separado. Usted lo va a comer en cuota.
0: Siempre comimos los viernes.
2: Pregunta difícil: ¿cómo se hace la milanesa?
0: No tengo idea.
1: No, lo mató.
0: Se corta la vaca primero.
2: Sí, pero la tenés que cortar. No viva, porque la vaca se puede enojar.
1: Tratá
2: de hacerlo mientras está durmiendo.
1: De una, lundió de una.
2: Pisás el bife, lo pisás.
0: Y lo ensucio todo si lo piso.
2: No, bueno, pero después lo lavás.
1: ¿Doble empanado?
2: Lo que tenés que hacer es estirarlo al bife. Después haces un preparado.
0: No se estira el bife, sino después te queda todo chiquito aplastado y no me gusta.
2: No, porque se vuelve a cerrar el bife. En sí, los nervios hacen que se vuelva a contraer. Pero después tenés que hacer un preparado en un bol donde tenés que poner huevo,
1: sí,
2: perejil,
1: sí, los condimentos,
2: condimentos,
1: sal, pimienta.
2: Yo, mi recomendación, un poquito de mostaza.
1: También, sí.
2: ¿Y qué lleva el preparado?
1: Y ajo. Depende del gusto. Bueno, claro, ajo. Hay gente que no lo puede ni ver, pero sí, el ajo.
2: Eso
1: sí,
2: hace rico, que ese preparado, cuando mojé el bife, lo pasás por pan rallado y se pega el pan rallado, por eso queda milanesa.
1: Ya se perdió.
2: Si no, sería un bife. Sí. Pero bueno, esa es la explicación rápida que te he dicho. Lo único
0: que hace. Que esto es el ajo.
2: Hacete el hisopado porque me parece que no estás teniendo olfato en esta hora. Pero bueno, arrancamos con la mejor onda el viernes. No, la verdad los veo disfrutar, chicos, esos pedazos sanguchones. Yo hoy les fallé. Sí. Yo hoy, bueno.
1: Lo hice bajó, pero expliqué por qué.
2: No, yo pasa que mi laburo hago móviles de todo tipo. Sí. Y a veces me toca móviles de color.
0: Juli, ¿no?
2: Sí, lo está comiendo Juli. Se lo cedí a Juli.
1: No, no, cambió de equipo.
0: Ese te lo dejaba la noche.
2: Pero además eso es verdura, no mal.
0: Alta dieta ella.
2: Me van a buscar y me lo voy a comer.
0: Ella y su tía hockey.
2: Opa, ah, mira, bien.
0: Porque no es mami hockey, es tía hockey.
2: Ella se cuida. Ella se cuida, sí, porque hace deporte.
0: Con la 8 la rompe después en la cancha.
2: Ah, muy bien. Bueno, y me tocó ir a una rotisería para hablar qué consumen en la semana los salviseños. Sí. Y esto es un dato interesante, porque ya había hecho en otras rotiserías tiempo atrás. ¿Cómo se mueven más las rotiserías? ¿Los días de semana? Los fines de semana? ¿Qué es lo que más se mueve? El tema de las viandas. Hay muchas rotiserías que han optado por empezar a armar menú del día y viandas. Porque la gente quiere comer y quiere comer ya. Cuando te llama,
0: es lo que pedimos nosotros. Hoy es sándwich, pero
2: es una vianda, pero es una vianda.
0: Otros días es otro tipo de cosas.
2: Bueno,
0: sándwiches hoy.
2: La comida,
0: por
2: que
0: ejemplo,
2: más
0: perdón, consumen... jueves es napolitana con rusa.
2: Bueno, justamente me la dejó picando Servidía. La comida que más comen los sanluiseños en la semana es la milanesa.
1: Mire usted.
2: Por un gusto, porque es rápido de sacar, porque la gente sabe que como milanesa, no estoy en duda de que no me va a gustar, ¿entendés? Te puede salir dura la carne blanda, esto que lo otro, pero vos sabés que es lo que vas a comer.
0: Hay dos cosas que no fallan. No falla porque te llenás y segundo, normalmente siempre es grande la milanesa.
2: Exactamente, siempre. Que es la pelea. Por eso se estira el bife, que vos no me decías que no se tenía que estirar. Bueno, pues sí, porque no.
0: Pero yo te digo, cuando vos lo haces en tu casa, obviamente el que se dedica a la comida, sí.
2: Son los ablandadores, yo tengo uno, es el que lo cerrás. Tiernizador,
1: exactamente. ¿Nunca martilló carne usted?
0: No.
1: ¿Nunca?
2: Nunca vio cocinar carne, imagínate.
0: Es más, viste que tiene como unos pupitos, no sé qué es lo que tiene.
1: ¿Cómo unos pupitos?
2: Claro, porque eso hace que el nervio no cierre tan rápido.
0: Bueno, yo una vez pensé que era martillo, y lo agarré un clavo y eso lo aplasté todo.
2: Está bien.
0: Contra
2: la pared lo ven
1: clavado. Cuando Analia cocina, ¿usted para dónde mira?
0: No, yo estoy mirando otra cosa. No estoy en la cocina cuando cocina.
1: Pero ni siquiera mira de refilón para aprender.
0: No, para nada.
1: ¿Nada?
0: No.
1: ¿Qué cosa rara?
2: No, él no.
0: Es la reina de la cocina, cocina maravillosa, porque no necesita ni ayudante.
1: Mire que alcahuete.
2: Pero bueno, milanesa lo que más consumen los salviseños, y después están las opciones de vianda que uno elige. Yo, por ejemplo, viste que yo tengo variedades, que no siempre como lo mismo, cuando como, que voy buscando cosas, y me gusta ayudar mucho a los emprendedores. Eso lo tengo que reconocer, que veo algo y digo... Por ahí capaz que no es que deseo comer eso, pero la cuestión es ayudar. Claro, vos ves al emprendedor, porque hoy si no nos ayudamos entre nosotros, de arriba no viene nada.
0: Está bueno.
2: Pero bueno, novedades, títulos. Hoy habló el director de epidemiología, no solo de varicela, sino de las enfermedades estacionales respiratorias, llámese gripe, todo. Hay gripe, hay COVID, hay influenza. Bueno, ha bajado mucho
0: el neumococo. Pero te puedo reinfectar, chico, porque viste, el mío se había salido, estaba casos. Bien y anoche ya clavó todo de nuevo.
2: Mira, vos sabés que es la segunda vez en esta semana que yo digo, meto la pata, porque no me gusta llevar y traer a mí. Digo, che, yo lo estoy viendo en la farmacia, llena. Sí, me dice los médicos farmacéuticos. Ahí te vienen así, pumba. Y recomiendan el tema de no, en este caso, no automedicarse. Pero el director de epidemiología...
0: ¿Paracetamol?
2: No, pará. Habló, pero vos no sabés eso, hipertenso, qué reacciones tiene, qué
0: componente. ¿Paracetamol lo
2: tiene? No, ¿qué estás tomando? Primero, ¿vos sabés qué estás tomando?
0: Paracetamol.
2: No, está bien. ¿Por qué?
0: Porque
2: en la tira lo dice.
0: El dolor de la cabeza.
2: Está bien, pero vos siempre vas... No, paracetamol no es para eso. Vos analizate el dolor de cabeza primero. Primera opción, yo te digo, hígado, hígado. Y si no, segunda opción,
0: ahí tenés algún
2: problema, y te lo digo por experiencia, pero el hígado es normal. Después algunos le apuntan a cervical, pero la cervical no afecta tanto el dolor de cabeza.
0: No, no te hace dolor la cabeza el cervical.
2: Y después puede ser un cuadro gripal, pero ya tenés otro síntoma antes del dolor de cabeza, cierto, ¿viste? Sí. Pero lo mejor es hacerse ver con un médico. Y hoy el director de epidemiología habló de la vacunación.
0: Es fundamental.
2: No, y lo que pasó
0: van a volver a hacer ronda por las escuelas, porque está bueno, eso una vez al año lo saben.
2: Están haciendo.
0: Están haciendo lo perfecto.
2: Pero enseguida vamos a escuchar al director de...
0: Hay que llevar los chicos con la libreta sanitaria a la escuela para que lo puedan asentar.
2: Si no
0: te dan un papel suelto, vos después si querés lo abrochás, pero ya...
2: Yo diría que estamos a dos dedos de que el Ministerio de Salud vaya con la vacuna a la puerta de tu casa.
0: Ese... Pará, disculpame. El Hospital Nobleza Obliga, el Hospital de Juana Coslay, tiene un equipo de agentes sanitarios que transita los barrios de Juana Coslay y casa por casa te va preguntando si tenés a alguien enfermo, qué patologías hay, si están bajo control, no están controlados, si querés controlar el cuadro de vacunas, si tenés todas las vacunas, qué vacunas tienen disponibles. hacen la ronda todo el tiempo en el hospital de Juana Coslay, en el,
2: bueno,
0: en el casa por casa.
2: Yo creo que se va a buscar eso.
0: Porque, de hecho, había una experiencia acá que ya había
2: pasado. Hay un paradigma, Gustavo. Después de la pandemia, mucha gente le ha entrado el mensajito de los antivacunas.
0: Puede ser.
2: Y eso fíjate, semana pasada salió la diputada Sanglá.
0: Sí, pero igual también hay que facilitar las cosas.
2: No, mira,
0: para antes que diga lo que va a decir Sanglá, sí, porque lo dijo acá en el programa. Déjame decirte esto, y no se me enojen los amigos donde yo voy siempre, pero hay cierta burocracia también con el tema. Porque yo, por ejemplo, mirá la fecha que estamos y todavía no me pongo la vacuna antigripal.
2: Y va tarde.
0: Yo a esta altura ya me la tendría que haber puesto.
2: Pero antes se hacía eso.
0: No, pero ¿cuál es el tema? Que no te la, como en mi caso, yo soy crónico de hipertensión, me corresponde por la edad. Los que van directo a ponerse no son mayores de 65 o menores de 2 años. Los que estamos en el medio, pero somos crónicos, tenemos que acceder, pero con prescripción médica. Entonces, ¿cuál es el tema? Vos tenés que ir el viernes a sacar turno al médico para el día que el médico te pueda dar el turno y después que te dio el turno, recién te atiende y te da la prescripción para la vacuna. Es mucha burocracia. Si vos ya figurás, como en el caso mío, como crónico, en las bases de datos de salud, automáticamente yo voy a cualquier centro de salud, le digo mi número de documento, saben que soy crónico de hipertensión y cualquier médico el que esté me tiene que hacer el certificado.
1: Pero por la condición de crónico.
0: Agilicemos también, porque yo toqué tres veces, digo, bueno, este año no me la pongo.
2: Bueno, otro tema. Vos cuando decías que te ponías, colocabas la vacuna antigripal en mayo.
0: Sí, pero, ¿no, pero un poco antes, en el fines de abril, principio de mayo?
2: ¿No te preguntás por qué arrancó antes? Porque arrancó
0: a había que prevenir,
2: de abril, claro. Marzo. Porque,
1: fines de
2: porque
1: marzo
2: arrancó. A fines de marzo. ¿Por qué? Porque también ha habido un corrimiento de estas enfermedades. Bueno, enseguida vamos a escuchar la nota del que sabe, porque nosotros estamos hablando de enfermedades. Yo lo que te puedo decir, si te duele la cabeza, curate el empacho, porque me parece que es importante el tema de la vacuna. Las campañas
0: claro
2: están.
0: Que es fundamental.
2: Y vuelvo a reiterar, lo que dijo la semana pasada la doctora Sanglaca, diputada provincial del PJ, de que no veo una fuerte campaña de gobierno por vacunación. Y yo veo, lo más preocupante no es eso. Lo más preocupante es que no veo del otro lado los padres preocupados por decir, che, ¿dónde están vacunando para llevar a mi hijo? Y eso me parece que pospandemia se agudizó más.
0: Bien. Bien, pero bueno, hay que vacunarse. Las vacunas están todas disponibles. Después podemos escuchar la nota de arriba.
2: Sí, dale.
0: A la vuelta de la pausa vamos a estar haciendo eso. Ay, mira la guarda.
1: No, me voy a comer allá. Estoy levantando.
0: Menos la mitad, voy a guardar.
1: Estoy levantando.
2: Tráeme el desodorante ese de fragancia asado, por favor.
0: Hoy viene Zoe. Aprovechen a comer ahora porque viene Zoe en un ratito.
1: A comer o de sucia.
2: Zoe, por favor.
0: Por eso, aprovechen ahora.
2: Perfume.
0: Zoe en un ratito viene.
2: Ultra hipermarino HD3.
0: Sí, 2:30 p.m, toquecito de música. De la mano de la música nos vamos a la pausa. Nos acomodamos en la mesa, cerramos el almuerzo y tenemos muchísimo para contarles hasta las 5. No se muevan de la bomba.

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0: Que Dios los bendiga.
1: Gracias por estar.
0: No, gracias a ustedes. Es un placer, maestro. Te quiero mucho. Gracias, Chino. Tomasa.
1: Gracias.
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0: Bueno, acá estamos, che, para contarles algunas novedades. Vamos a estar con algunas entrevistas en un ratito nada más. Después del próximo bloque, seguramente tomaremos contacto con el móvil de Iván López. Se está poniendo como más encapotado el cielo. Está
1: ¿cuándo gris, empieza a nevar?
0: Gris plomizo. No, mañana, da que hay aguanieve en las alturas medias.
1: Oh, pero dijeron que iba a nevar.
0: Y nieve en los lugares altos.
1: Ah, bueno, va a nevar.
0: O sea que le toca nieve a Garelo, porque están en los lugares altos.
1: Exactamente. ¿Hace frío por allá?
0: Está frío, ya frío. Está bien. Da, para que no te abrió la Julie ahí. ¿Estás? Ese, Julie, el de allá. Ahí está. Escuchá, listo, ya ahí contestó el amigo que sí. Ahí lo subamos a Iván, en un momento nada más. Bueno. Ya vamos a estar en un momento con él. No, lo que quería decir es que nada... Les dejamos ahí dos o tres temitas musicales para disfrutar, porque estuvo Zoe, por supuesto, como cada tarde, dejándonos todo limpio, impecable, genial, perfumado, que es lo que vos reclamabas, perfume,
1: sí, ya no sí, está. Ya se fue el olor
0: a sándwich de milanesa. Qué cosa cansadora con el olor del tipo. Nos ha dejado maravilloso Zoe, gracias Zoe, como siempre, gran colaboradora.
1: Muy bien, bueno, una de las noticias del fin de las últimas horas es el anuncio de bono en Tilizarao también, que Juan Manuel Holguín, el intendente, viene con algunas medidas de dar de vez en cuando alguna suma o aumentos que no van con el ritmo del gobierno, pero otorgó un bono de 200.000 pesos para los trabajadores municipales. Hoy lo anunció el intendente de la localidad de Tilizarao. Así bueno, que 200.000.
0: No hay un mapa hecho todavía, ¿no? ¿De cuántos son? Porque hay dos o tres más que se sumaron.
1: Sí, me habían pasado. Creo que también hace anuncio el de Juana Coslay de semana que viene por el tema de bono.
0: Temprano, antes que inclusive San Luis y Mercedes, había dicho Buena Esperanza.
1: También.
0: Sofía Larrudé había hecho punta. Después vino San Luis, después vino Mercedes. Bueno, fue anunció el gobierno también. Y ahora se suma Tilizarao entonces. Creo que hay algunos más que me estoy olvidando.
1: Yo lo cobraban, los empleados de Tilizarao.
0: Y bueno, los de acá hoy.
1: Ya también. Hoy también. Así claro, que a la tarde hay que prepararse a ver cómo va a estar el centro.
0: Bueno, ojalá que se mueva, che, que se vuelque ese dinero, obviamente, al circuito financiero de San Luis. Está Iván López, ¿lo sumamos?
2: Por supuesto.
0: ¿Cómo le va, López? Bienvenido, buenas tardes.
3: Hola Gustavo, equipo, ¿cómo les va? Buenas tardes.
0: Hola López.
3: Para todos aquellos que están sintonizando Radio La Bomba a esta hora de la tarde. Aquí estamos nosotros desde San Luis Capital, cielo cubierto,
0: ¿no? Sí, es cierto.
3: Por lo menos aquí en la zona del Puente Blanco. Así que aquí estamos nosotros, cerrando esta nueva semana del quinto mes del año. Bueno, en el ámbito policial, lo que dejó la mañana de hoy, más allá del accidente de cada día, Son algunos procedimientos policiales que se llevaron a cabo en distintos puntos de la ciudad de San Luis. Uno de ellos fue en la zona sur, en el barrio Los Jacarandá, este barrio que está por ruta 3, pasando el puente de la autopista de las Serranías Puntanas. Allí fue uno de los procedimientos. Otro también en simultáneo, en el barrio de Pascua y en el barrio de Tibilechi. Estos procedimientos que lo hizo la policía con orden de la justicia provincial tienen que ver con una especie de relevamiento o reempadronamiento de personas del exterior que viven hace un tiempo aquí en la provincia de San Luis. Por lo que pudimos averiguar nosotros y por qué motivos hicieron esta especie de procedimientos y identificación de personas que son del exterior y que viven en San Luis, para tener una especie de padrón y por qué estas personas están en la provincia, hace cuánto que llegaron, por qué están acá, a qué se dedican actualmente. Bueno, tenemos entendido, y por lo que pudimos averiguar con una fuente relacionada a la investigación, es que no se hacía estos tipos de trabajo hace mucho tiempo. Por lo menos aquí en San Luis Capital, tenemos entendido que fue exitoso el trabajo de la policía. Varias divisiones trabajaron en lo que recién llamó poderosamente la atención fue exitoso. Tenemos entendido que no hubieron personas detenidas, de hecho estas personas, que en su gran mayoría son de nacionalidad boliviana y peruana, accedieron sin ningún inconveniente a este tipo de procedimientos. Así que un gran trabajo de la policía con una orden de la justicia. Comenzó a las 9 de la mañana este operativo y finalizó hasta las 11 en estos tres barrios. Desconocemos si se llevaron a cabo en otros puntos de la ciudad o de Gran San Luis, pero por la información que pudimos recabar nosotros, pues. Así que fue una de las noticias también importantes y destacadas de la mañana de hoy, porque, por ejemplo, en estos barrios mencionados, muchos vecinos manifestaban que había una importante presencia policial, y era esto de este trabajo de la policía, con esta especie de reempadronamiento, reglamento con personas del exterior que viven en la provincia de San Luis.
0: Bien, bien. Bueno, está... siempre hay este tipo de operativos, siempre se trabaja sobre, desde lo preventivo, digo, sobre este tipo de cuestiones, Iván, ¿no? No es la primera vez.
3: Claro, no es la primera vez, Gustavo, pero por lo que pudimos averiguar nosotros con una fuente relacionada a la investigación, hace mucho tiempo no se hacían, por lo menos aquí en San Luis Capital, y hoy se llevaron a cabo. Bueno, hay que ver después los resultados definitivos de estos procedimientos, de estos operativos, pero bueno, esa era la intención de hacer un reglamento de las personas que viven en San Luis, que se dediquen más su vida, por decirlo de una manera, y porque están aquí en la provincia. Y después también tuvimos un accidente en una zona que es muy transitada y que también se dice que se transita fuerte o alta velocidad durante gran parte del día, en Ciudad del Rosario, pasando la jefatura central de la policía de la provincia, antes de llegar al Puente Blanco, para ser más exacto, en la curva de Ciudad del Rosario y Catamarca, allí un motociclista, un joven de mayor de 25 años, que, según dijo él, fue encerrado por un taxista que se dio a la fuga, y producto del encierro, este taxista en la curva tuvo que chocar a una camioneta que estaba aguardando por calle Catamarca para ingresar a Ciudad del Rosario y dirigirse también hacia la zona del Puente Blanco. Bueno, este joven que resultó herido está fuera de peligro, fue trasladado al Hospital Ramón Carrillo, y la moto quedó totalmente destruida, una Zanella Busini de color roja, 110 centímetros cúbicos. El conductor de la camioneta, un hombre mayor de 55 años, resultó ileso. La particularidad es que, claro, hay más ahora, 12 y cuarto del mediodía, en pleno movimiento, una mujer que circulaba en su vehículo presenció todo el accidente y aportó lo que vio a la policía para tratar de dar con el taxista, que, bueno, lo acusaban de que él encerró la moto y la moto producto se terminó chocando a la camioneta. Bueno, el accidente diario de cada día que hoy tampoco faltó aquí en San Luis.
0: Bien, bueno, vos sabés que hay algunos lugares que ahí en ese punto en común que vos decís, yo lo he visto ya más de una oportunidad, viste que cuando llegás al Puente Blanco, a la curva del Puente Blanco, donde nace la curva del Puente Blanco, te da la opción de pasar de largo como quien va para la colonia. ¿Sí?
3: Claro.
0: Bueno, más de una vez he visto alguno que en vez de ponerse al lado de la izquierda, sí, sigue transitando del lado de la derecha.
2: Claro, van por adentro de la curva y quieren salir por ese lado.
0: Y cuando quieren seguir la curva para el lado del Puente Blanco, a lo mejor el que venía del lado izquierdo quería pasar de largo.
2: Exactamente.
0: Y se arman unos encontronazos bárbaros, o al revés. Viene uno para doblar desde la izquierda hacia la derecha, y el que viene por la derecha o frena o pasa antes, se arman embotelladas. Es peligroso ese lugar.
3: Sí, sí, y más cuando es hora pico, al mediodía principalmente, o a la tarde-noche. Pero bueno, la mujer también decía lo mismo que el joven que abordó la moto, que el taxista encierra la motocicleta y que a la moto no le quedó otra alternativa de que chocar la camioneta. Si bien el impacto no fue fuerte, porque la camioneta prácticamente que no sufrió daños materiales, pero lo que llamó la atención es la moto, quedó totalmente destrozada, así que bueno, tuvo que trabajar el personal de éxito de Lucía Vial, y el tránsito se vio reducido por unos minutos allí hasta que el personal policial finalice con la labor correspondiente.
0: Señor López, gracias, buen fin de semana. ¡Ah, pará! ¡Vas a... ¡Qué locura!
3: Sí, sí, me hoy imaginé. Vamos a disfrutar la, no sé si última salida, pero después va a haber un parate. Igual yo no sé si hay muchos.
1: ¿Qué, se retira de las canchas?
2: Se corta el permiso.
1: Juega los botines. Hasta el 2027, no sé cómo interpretar lo que acabas de decir.
3: Sí, por un par de meses, me animo a decir que hasta fin de año o hasta que vuelva de nuevo, que lo cubre, pero sí.
1: Pero que está sufriendo una lesión, no estoy entendiendo, que no te deja
2: bailar. ¿Cómo la va a tener que remar, López?
1: ¿Qué hiciste, papi?
2: Le ponen el grisete.
3: Todo por responsabilidad familiar, nada, pasa por eso.
1: Está bien, eso se soluciona con un buen regalo. Buen perfume, una buena caja de chocolate.
2: Le cierran el grisete con un buen candado.
1: Y por ahí conseguís permiso para el 2027. ¿Te vas a quedar sin mundial así?
3: No se trata tanto de gestionar permisos, sino de responsabilidades familiares.
0: Mira, sí, ahí está.
1: Estos compañeros.
3: Hay que salir abrigado,
0: ¿no? Bueno, escuchá, ¿a qué hora es? ¿Dónde es? Ya que está, tirá la info completa, dale.
3: Sí, en Roma Multiespacio, hoy por la noche en la zona sur de la ciudad de San Luis, tengo entendido que la venta de entrada venía muy baja, por decirlo de alguna manera, y en los últimos días se incrementó. Pero sí, en Roma, hoy en la zona sur de la ciudad, obviamente que las puertas calculen lo que se abren 11, 12 de la noche, y el evento, el show, comienza 2:30 de la mañana aproximadamente.
1: Pasa que la fecha es media complicada, ¿viste? Está bien que hace rato que están vendiendo las entradas, ¿no? Igual.
0: Pero hubo Villa en el medio. Bueno, ahora, hoy cobraron bono, así que por ahí, de ahí sale alguna...
1: ¿Cuánto salía el chiste?
0: Alguna moneda.
1: Iván.
3: Sí, y uno se da cuenta de que vendieron entradas ahí, por lo que puede averiguar, porque, por ejemplo, las entradas VIP las empezaron vendiendo a 40 mil pesos, luego 45 y las últimas a 50. Entonces, es una señal de que se estuvieron vendiendo entradas a la VIP.
1: Ah, no es caro.
3: Y después la general, 20 mil pesos, y hoy en día, con el precio actualizado, con este pequeño aumento, están en 25 mil la general.
1: No, bien. Está caro, pensé que era más caro. ¿No?
0: Bien, ahí está, sí. Queda dicho entonces. Bueno, señor, que lo disfrute y mucho.
2: Pórtese bien, loco.
3: Bueno, muchas gracias. Que tengan un hermoso fin de semana. Les gusta compartir siempre este ratito con ustedes. Un abrazo grande y buen fin de semana.
0: Gracias. Nos reencontramos el lunes. Sí.
1: Aprendan, él sale.
0: Él sale. Mira vos.
2: Él sale por ahora. Usted tiene que mandar permiso para que lo utilicen.
1: Pero me dejan o no
0: fax,
1: me dejan.
0: Y manda hasta por
1: ahora,
0: fax.
1: Hasta ahora me dejan.
2: Qué burocracia que hay en estas relaciones.
1: Pero hasta ahora me dejan a mí.
2: Ese tramo de Ciudad de Rosario no debería tener estacionamiento. Sí. Se hace estrecho. La jefatura debería repensar el estacionamiento, dice uno de nuestros oyentes por aquí.
1: Al
2: tema Judith lo mandó.
1: Otro que tendría que poner riguroso es en Sucre, entre Belgrano y Ayacucho, que es muy angosto y estacionan a veces ahí.
2: Sí,
1: está prohibido estacionar. Sí. Bueno, ahí tendría que hacer una miradita a la municipalidad.
0: ¿En qué parte?
1: Sucre, entre Belgrano y Ayacucho, donde se angosta la avenida.
0: Bien. Ahí en la otra esquina del semáforo.
1: Las dos esquinas,
0: claro, de semáforo. Sí, claro, tenés razón. Sí, ahí. Sí, pero es cierto, es angosta esa parte.
1: Bueno, se prohibió.
0: O sea, después cuando agarra la bajada se amplía, pero
1: es. Pero vos pasás y siempre hay uno que otro auto estacionado.
0: Muy bien. Señores, estamos pasando la barrera de las tres. Hay entrevista pegadito a la pausa que se viene y actualizamos noticias. Ya volvemos.

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0: La hora 15 pasadita y a esta hora de la tarde las principales noticias, los principales títulos están en el aire de Radio La Bomba. Alrededor de 120 docentes se capacitarán en robótica en la Universidad de La Punta. Comenzó el curso Introducción a la Robótica Educativa, una propuesta con puntaje docente. Durante 3 semanas, los participantes se formarán con expertos en la materia para incorporar nuevas herramientas tecnológicas en el aula. Una primera clase cargada de entusiasmo y de participación en la ULP comenzó a dictarse con el curso de Introducción a Robótica Educativa, esta capacitación destinada a docentes de distintos niveles educativos y que buscan acercar herramientas innovadoras para ser aplicadas en las aulas. Del ámbito judicial, revés para Nicolás Anzulovich. El procurador general desactivó el freno a la imputación y fijaron una nueva audiencia. En su dictamen, es el doctor Sebastián Cadelago Filippi, rechazó la decisión del juez Marco Flores Leyes de suspender la audiencia y advirtió que provocó una dilación injustificada del trámite. La continuidad de la formulación de cargos para Anzulovich fue reprogramada para el próximo 21 de mayo. Duro revés para Chiqui Tapia, la información judicial a nivel nacional. La AFA en la causa por evasión fiscal, la justicia no aceptó una apelación fuera de término. La AFA y el dirigente están procesados con embargos por 350 millones de pesos por presunta retención indebida de aportes impositivos y también de la seguridad social. La Cámara en lo penal económico rechazó el intento de la AFA y del propio presidente Tapia de revertir la decisión que declaraba desierta la apelación a la causa. La asociación y el dirigente están procesados con embargos por presunta retención indebida de aportes impositivos y de la seguridad social vinculados a clubes del fútbol argentino. Información del deporte.
1: Fútbol argentino. Boca pone a la venta al Changuito Ceballos. El club busca evitar que se vaya libre en diciembre. La dirigencia de Boca tomó una decisión drástica respecto al futuro de una de las figuras más queridas por la hinchada, Ezequiel "El Changuito" Ceballos. Ante la proximidad del vencimiento de su contrato y la falta de un acuerdo para su extensión, el club decidió poner al delantero en el mercado de pases para concretar una venta en el corto plazo.
0: El tiempo a esta hora de la tarde en San Luis Capital, temperatura a la baja 17 grados 4. En Villa Mercedes, 20 grados 2 décimos. En la Villa de Merlo, 18 grados la actual. Pasadita las 3 de la tarde, todas las noticias, toda la información está en el aire de Radio La Bomba, la radio más escuchada en la provincia de San Luis.
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0: Ahí estamos, compartiendo toda la música, toda para la vuelta de la pausa, haciendo nuestro programa de hoy. 23 minutos pasaron ya desde las 3 de la tarde. Estamos haciendo nuestro show de la tarde de hoy. Vos contabas hace un rato,
1: sí, a ver,
0: lo del fútbol europeo. ¿Es para hoy eso o para cuándo?
1: No, eso final. Es para mañana.
0: Ah,
1: es
0: para mañana.
1: La FA Cup, dice usted.
0: Ahí está.
1: Sí, sí, la final del Chelsea, sí, todo eso, todo es para mañana. Todo es para mañana. Hay fútbol en estas tierras, por supuesto, más allá de lo que es Primera División. Atención, porque el fin de semana va a jugar Juventud.
2: Douglas.
0: Ah.
1: El mejor equipo del Federal A, dice usted.
0: Escúchame.
1: En un ratito se lo cuento.
0: ¿El Juve juega de local?
1: Juega de local el domingo 15:30, va a recibir a Atenas de Río Cuarto. Atenas es el puntero de la zona y Juventud es el segundo. Se espera un lindo partido, al menos en los papeles. Después por ahí sale cerrado, peleado, y sale un 0-0 horrible, que puede pasar. Pero lo cierto es que en este momento Juventud está segundo con 12, el puntero es Atenas de Río Cuarto con 13. Y el fin de semana, el domingo, reitero, en cancha de Juventud, el local recibe a Atenas. Así que ojalá, ojalá que sea un buen partido y sobre todo que tenga un buen resultado la gente de Juventud.
0: Pero lo vamos a seguir repasando, a toda la fecha y a todo eso, vamos
1: sí,
0: a contar las variantes.
1: Claro.
0: Sí, nos metemos con otra cuestión. Ayer
2: lo
0: hablábamos y abordábamos de que había gira institucional por lo que es este... En realidad no era parte de la gira institucional, la gira es hoy. Y ahora después vamos a contar algunos detalles, estuvieron en la toma, entregaron tú y algunas cosas más. Lo de ayer fue la visita habitual que el gobernador hace los días jueves a Villa Mercedes y entre ellos actividades que tenían que ver con la Universidad Nacional de Villa Mercedes. Y nada más y nada menos que refrendar la obra en el campus que tiene que ver con el edificio principal de la universidad, sí, para sumar aulas y demás. Está el doctor Marcelo Sosa del otro lado de la línea, el rector precisamente de la Universidad Nacional de Villa Mercedes, y le agradecemos un montón estar con nosotros aquí en la tarde de Radio La Bomba. ¿Cómo está, doctor Sosa? Un gusto saludarlo.
3: ¿Cómo les va? Buenas tardes.
0: Gracias por hacerse este ratito y charlar con nosotros.
3: Es un gusto para mí y encima con noticias tan lindas.
0: Sin
3: Hemos
0: duda.
3: Estado en esta semana algunas cuestiones que son difíciles, que son complejas para la universidad, como fue, por ejemplo, la marcha en defensa, sí, de la Universidad Nacional. Pero bueno, dos días después, con esta hermosa noticia que nos llevó el gobernador, que no se queda en palabras, sino en hechos, como él mismo lo decía, y a partir del día de ayer, a las 11 de la mañana, empezamos a ver cada vez más cerca el cumplimiento de un gran sueño que lleva casi 10 años para nuestra universidad, y es algo tan tan sencillo, tan importante, y es esencial para que nuestra universidad crezca, para que sea una gran universidad, y es tener aulas propias. Es como tener el techo de una casa, en una familia, ¿no?, en un hogar. Y en este sentido, nuestra gratitud, como decíamos ayer, para con el gobernador de la provincia de San Luis.
0: Doctor, para el que no sabe cómo viene la génesis de la cuestión, la obra está iniciada, pero quedó parada.
3: Claro, claro. Tienen en algunos lugares, mejor dicho, cuando nosotros llegamos, en algunos sectores tenía un orden del 60%, 65, 70%, pero bueno, con el correr del tiempo hoy tiene un grado de avance un poco mayor al 50%. Esta obra se inició hace más de 10 años. En su momento la empresa quebró y bueno, se fue de la provincia, pero el Estado Nacional, la Autoridad Nacional, le autorizó en su momento, le ofreció a la universidad que pudiera hacer pudiera ceder el contrato de obra con otra empresa. Bueno, en aquel momento las autoridades no quisieron y bueno, lo abandonaron, y ya hemos llegado a este momento donde, bueno, ahí como todos sabemos, tener una obra abandonada cuesta mucho levantarla, ponerla en pie. Nosotros nunca dejamos de soñar con este cambio, con este torcer el rumbo de esta ruina para hacerlo un lugar lleno de aulas, lleno de chicos, lleno de profesores. Fuimos a Buenos Aires un montón de veces, hablamos con funcionarios nacionales, inclusive que son de San Luis, un montón de veces, pero no tuvimos eco hasta que el gobernador de la provincia nos atendió, nos escuchó, y llegamos a este trato, ¿no?, donde la provincia financia la terminación del módulo 1 de aulas del campus y la universidad cede 34 hectáreas de terreno para hacer viviendas.
2: Ah, es un convenio que lo que firmaron.
3: Claro, un convenio de asistencia recíproca, mediante el cual las partes asumimos y ya empezamos a trabajar en este doble compromiso. Para nosotros es un acto de mucha generosidad por parte del gobernador y por parte de la universidad. Es como ir encontrando el destino, el rumbo que necesitamos como universidad. Es muy triste estar pensando en que si el próximo mes me renuevan el alquiler o si nos imponen, no sé, el aumento del 100%. Bueno, esto se va a terminar porque dentro de muy poco tiempo vamos a tener el campus, el espacio para nuestros estudiantes de medicina, de kinesiología, de enfermería, de obstetricia, de preparación física, para que, bueno, la universidad recupere ese derecho al progreso del que nunca debió ser despojada. El haber abandonado el edificio se debió pura y exclusivamente a una mala decisión de la gestión. Bueno, lo que nosotros estamos haciendo ahora es intentar enmendar y que la universidad recupere el gran destino que el futuro le tiene deparado.
0: Marcelo, ¿algo de eso se perdió y hay que rehacerlo o estaba igual conservado?
3: No, muchísimas cosas fueron sustraídas, sufrió mucho daño el edificio. Recordemos que hay un antecesor, como hecho, ¿no? Había un predio que se había destinado en principio para hacer un espacio de deporte, unos vestuarios, bueno, se habían arrancado hasta los caños del agua, era un vandalismo absoluto. Bueno, eso lo cedimos al gobierno de la provincia en su momento, porque era un foco de inseguridad, ¿no? Entonces ahora está la policía y se recuperó la seguridad en ese lugar. Inclusive en su momento hasta tuvimos, hasta los cables de la fibra óptica se habían llevado. Bueno, esto quiere decir cuando una obra se abandona, hasta los pisos en su momento se llevaron los marcos de la carpintería, de ventanas y puertas, cables de media tensión. Bueno, en fin, una serie de cuestiones que hay que reponerla. Pero bueno, producto también del abandono, de la desidia. Que yo creo que, porque sabían, el rector anterior sabía perfectamente lo que tenía que hacer y tenía todas las atribuciones para continuar con las obras, y eligieron empezar a apagar la luz de la universidad. Tenían un plan que finalmente era el de que la universidad se fuera reduciendo hasta prácticamente desaparecer. Entonces, todo lo que hoy estamos haciendo para recuperar el edificio es especialmente costoso. Pero bueno, empezamos a cambiar ese destino de lamentaciones, de tristezas, de amarguras, para buscar un destino luminoso para la universidad.
0: Marcelo, ¿la funcionalidad es solamente aulas o tiene algún otro componente?
3: No. Son aulas y todos los servicios que se conectan. Hay lugares para, por supuesto, ¿no? Además está decir, los baños, claro. Hay lugar para talleres, para laboratorios, un espacio para el buffet, para la biblioteca, para sala de profesores, para la parte administrativa. Hay un espacio para un aula magna, un espacio para el aula minor. Hay aulas, de diversos tamaños y diversas capacidades. Así que para nosotros eso va a ser un palacio para la UNED.
0: Le preguntaba la arquitecta Marina Ortiz por la obra en sí, la licitación y demás, y me dice que ella está muy esperanzada en que para, como va a tener menos de un año, 200 y pico de días de realización, para el arranque del año que viene en abril esté preparada, ojalá que sí, ¿no?
3: Sí, pues miren, el trabajo del señor ministro de Hacienda y Obra Pública, Néstor Ordóñez, el trabajo de la arquitecta Marina Ortiz, el trabajo del personal de nuestra universidad, de los secretarios, la verdad que han trabajado con tanta pasión, con tanto celo, con tanto ahínco, que bueno, esto es prenda de que vamos a estar dentro de muy poco en el nuevo edificio de la universidad. Y el gobernador decía, dice, esta obra dura 9 meses, es como un embarazo. Y yo le decía después, yo soy 8 meses, yo me adelanté un mes para nacer. Quizás también se pueda adelantar un poquito la obra, pero miren, queridos amigos, hemos esperado tantos años, un mes más, 2 meses más, 3 meses más. Para nosotros es como un suspiro en este camino de tanto deseo, de tanta frustración. Que ahora empezamos a hacerlo visible y estamos entusiasmadísimos porque este lugar va a estar lleno de vida, de movimientos de estudiantes, de profesores, y vamos a hacer todas cosas buenas por la universidad.
2: Rector, aprovecho y le pregunto, digo, a ver, usted habló y empezó hablando del tema de la marcha. ¿Cómo está económicamente la universidad en estos momentos? Porque sé que días atrás, bueno, usted hablaba de la posibilidad de recortes. ¿Es así?
3: No, nosotros cada día que pasa tenemos es mayor la incertidumbre, porque por cada día que pasa es un día sin cumplir con la ley, en este caso por parte del señor presidente de la República. Si nosotros pensamos en los gastos de funcionamiento, es decir, aquello que será combustible, será para pagar la energía eléctrica, será para pagar, no sé, el teléfono, las fotocopiadoras, nos deben aproximadamente 11 partidas. Si nosotros pensamos en los sueldos, ya estamos en casi en 10 sueldos adeudados. Nosotros, si hoy tuviéramos que recuperar el mismo poder adquisitivo de noviembre de 2023, tenemos que tener un aumento aproximadamente del 50%, ¿no? Pero, si nosotros sumamos la cantidad de sueldos que no nos dejaron de pagar en este tiempo, si seguimos así, dentro de poco va a ser casi un año, porque se fue acumulando. Es como si hubiéramos tenido un ahorro a la fuerza, sin quererlo, sin pedirlo y sin disfrutarlo. Bueno, esta es la realidad de la Universidad Pública Nacional. Se trata de una decisión política de la autoridad nacional que no quiere cumplir con una ley sancionada y ratificada por el Congreso, una ley cuyo cumplimiento ha sido dispuesto por jueces de la Nación, jueces de primera instancia por la Cámara, pero no es una cuestión económica, es una cuestión política, porque en definitiva es la Universidad Pública Nacional la única institución que se ha parado frente a un modelo de país que no quiere el desarrollo humano, que no quiere el desarrollo a partir de la educación, que rechaza la ciencia, la técnica. Excusas hay muchísimas.
2: Sí.
3: Que la rendición de cuentas, que todo eso es mentira. Y es la primera vez que con ustedes, que creo con una radio utilizo esta palabra. No es cierto, acá la discusión es otra. No es cierto que está en peligro el equilibrio fiscal, porque con el mismo criterio, la semana pasada, sacaron los fondos para los científicos que están investigando la lucha contra el cáncer o crear un fondo para los futuros desempleados del Estado Nacional. Ahora, el dinero está, pero no es función del rector de una universidad decir de dónde sacan los fondos. Para eso el gobierno del país, que se haga cargo,
2: sí.
3: Que el titular de la Jefatura de Gabinete y el titular del Palacio de Economía hagan lo que tienen que hacer, y que el señor presidente cumpla con la primera misión que le conviene a la Constitución Nacional, artículo 99, y dice cumplir y hacer cumplir las leyes de la Nación.
0: Marcelo, siempre un placer. Gracias por su tiempo, ha sido muy amable.
3: Muchas gracias a ustedes por la nota. Un gran abrazo.
0: Hasta la próxima. Allí estaba el rector de la Universidad Nacional de Villa Mercedes, el doctor Marcelo Sosa, charlando con nosotros en nuestro show de la tarde de hoy, en este viernes. Bueno, un año más o menos le va a llevar. Un poco menos. Hay especulación, me decía la arquitecta Ortiz,
2: sí,
0: de que para el ciclo electivo el año que viene ya lo puedan tener.
2: Ojalá.
0: En marcha.
2: 10 años.
0: Sí, 10 años de espera, con todo lo que él contaba ahí en el medio, de lo que se perdió. Bueno, finalmente se presupuestó y se arranca de, no digo de cero, pero
2: ya con... No el acto y la firma de convenio, sino lo que dijo el gobernador en un mime. Apegó fuerte hoy. Veo que yo le dije ayer.
0: Bien.
2: Que removió el avispero diciendo que yo, lo que había dicho el gobernador en este acto fue como que yo vengo a hacer más de lo que por ahí hacen algunos que van a las marchas. Hay palabra más,
0: sí, palabra, sí, palabra menos,
2: lo
0: palabra
2: que había dicho. Durísimo. Se puede clamar y hacer. Nosotros elegimos hacer.
0: Ahí está. Señores, tiempo de pausa. Tenemos muchísimo programa todavía por delante. Estamos en el viernes. No se muevan de ahí. Estamos juntos hasta las 5.
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0: 3:46, y salvo que llame Pickerman,
1: sí,
0: acá nos metemos de lleno en un nuevo bloque.
1: Sí, ¿cómo no? ¿Te acordás? Por favor.
0: ¿Cómo hacían enojar gente? ¿Te acordás? Sí.
2: Se murió todo preparado, sí, armado.
0: Sí, claro.
2: Se murió
0: el muchacho ese. Murió.
1: Sí, falleció hace dos o tres años. Ya,
0: claro.
1: Sí, sí,
0: sí. Rasenbassen era algo,
1: sí,
0: así.
1: Tenía, sí, tenía un apellido particular.
0: Leo Rasenbassen.
2: Sí. Pero eso, yo para mí estaban todos arreglados.
0: Sí, vuelve ahora.
2: ¿Sabés qué? Te las embocás. En la calle van a hacer eso, te embocan.
0: Escuchame, leí ayer que Tinelli vuelve con otro, con un, bueno, otro formato, no, vuelve con el Bailando.
1: Con un Bailando, sí.
0: Pero streaming. Por streaming.
2: Sí, no, si lo han borrado de la tele.
0: Raro.
2: Ha borrado de la
0: tele. Y no lo va a hacer él, lo van a hacer Ángel De Brito y Laurita Fernández.
2: Y en vez de bailar. Ah, bonita. Y en vez de bailar, ¿qué van a hacer? Van a saltar de vuelta a carnera.
0: Ya hicieron todo. Pero ya hicieron ellos, Néstor, un Bailando. De Brito y Fernández.
2: No me cierro.
0: Sí,
1: porque no, igual Tinelli.
0: En la época de Canal 13.
1: Sí.
2: Tinelli, si no va a reírse la gente, no me gusta. Los Bailando a mí no.
1: O sea, hay mucha gente que en relación a esto reclama que Tinelli vuelva a ser lo que para muchos no lo era. No, pero escúcheme, lo que para muchos era el humor. Que también había un montón de gente que decía, eso no es humor. Pero bueno, en líneas generales, que se entienda lo que voy. Cuando tenía, ¿se acuerda el núcleo de personas integrado por, no sé, José María Listorti, Pachu, sí, Peña? Que vuelva a la vieja guardia.
2: Ah, yo era fanático del programa este que estaba, sí, bueno, con la gente que trabajó con Tinelli.
1: Me parece
2: que sin codificar.
0: Algunos ya la quedaron.
1: Me parece que ese humor hoy ya no genera el ruido que generaba en su momento.
2: Porque después descubrimos que era todo mentira.
1: No, pero era rupturista en un momento. Después ya dejó de serlo.
0: A mí que me gustó fue el original.
1: Y bueno, por eso.
0: El video match original, sí, que era un formato de ponerle una cuota distinta a la información deportiva.
1: Sí, sí.
0: Ese es formato de
2: Diego Corol.
1: Con Gonzalo Bonadeo, Felipe Magó.
0: Felipe Magó. El Gonzalo Pelado Jakubovic.
1: Blanchita Vicio.
0: Gonzalo Bonadeo. Sí. Marina Wolman.
1: Nicanor González del Solar. Sí. Yo me recuerdo esa versión original, es cierto, cuando comenzó.
0: Era deporte, pero con, sí, un toque de humor, etcétera, etcétera.
1: Sí, y algunos nombres que se nos escapan seguro, pero
0: sí, algunos.
1: Osvaldo Príncipe lo nombró.
0: Tenían un... No, a Príncipe no lo nombré, estaba Osvaldo.
1: Había un especialista para cada
0: y
1: deporte.
0: Y había un pibe que es el Nazareno, el pavo este. Que
1: no, ahora eso fue más reciente.
0: Hay de aquella época, sí, un Nazareno de hoy, esas pavadas que te caen. Era Bobby Goma.
1: Sí.
0: Que era Lionel.
1: Ah, y el apellido nunca me lo aprendí.
2: ¿No? Messi.
0: No, ya te voy a decir, porque era hijo de una actriz, por eso me acuerdo. Lionel.
1: Ahora lo buscamos.
0: Ay.
2: No se va a problema, bueno, no sé qué.
0: Pero
1: Bobby Goma hoy.
0: Hacía figura de Bobby Goma, que es lo que el Nazareno hace hoy, viste, sí, que va a cambiar, se cae, todas esas pavadas.
1: Bobby Goma hoy, casado con una actriz argentina y vive en Europa.
0: Campoy, Leonel Campoy.
1: Sí, señor.
0: Me acuerdo de los viejos Campoy.
1: Casado hoy con una chica argentina, famosa actriz, que debe tener, bueno, unos 50 años o quizá más. Están radicados en Europa.
0: Mirá.
1: Sí, pero hace años ya, ¿eh?
0: Sí.
1: Hace rato.
0: Qué grande.
2: Bueno, vamos ahora a los títulos. Estuvimos con el director de epidemiología, Edgar Riva, para hablar un poco de lo que es la varicela. Hay menos casos que el año pasado, esto para descomprimir un poco, porque han aparecido casos en distintas escuelas de la provincia, pero aclararon que no hay menos casos, que hay menos casos que el año pasado. Y hablamos de lo que es en este caso la gripe, cómo estamos con el tema de gripe. Y en las dos enfermedades de arriba coinciden algo, la importancia de vacunarse. Escuchemos lo que decía.
3: El tema de las enfermedades.

0: Enfermedades respiratorias, tanto influenza, bronquiolitis, neumonía. Con respecto al año pasado, en este mismo periodo, estamos por debajo de los valores esperados, ¿no? Sí, estamos dentro de los valores que se esperaban. Ha habido un descenso en los casos de neumonía en la provincia, en un 23% y un 16% en los casos de bronquiolitis de menores de 2 años. Y hemos tenido un aumento de la gran tipo de influenza en un 1.8% con
1: Hablamos de la
0: respecto al
1: gripe
0: año.
1: tradicional como la conocemos nosotros, por más que ha
0: Dentro de
1: mutado.
0: las, claro, enfermedades tipo influenza es un grupo, engloba varias, todos los que son gripe, síndromes gripales, estados gripales, que se notifican como tal. Todo este tipo de enfermedades han aumentado en 1.8% con respecto al año pasado, que es dentro de lo esperable para esta época del año.
1: O sea, por eso se adelantaron las campañas de vacunación, digo antigripal, digo porque usted dice es normal, pero antes se esperaba estos números un poquito más avanzados en el tiempo, en los meses.
0: Sí, hubo una previsión de parte de los Ministerios de Salud de que iba a haber un aumento, un adelanto en los picos de casos. Por eso se decidió adelantar la campaña de vacunación. Y por eso mismo, al adelantar la campaña de vacunación, hubo algún retraso en la provisión de vacunas que fueron siendo entregadas en forma por cuota, sería, ¿no? En este momento todos los centros de salud están provistos de la vacuna, todos los centros de salud públicos y algunos privados también que están habilitados para vacunación, así que cualquiera que quiera hacer la vacuna puede hacerlo, siempre y cuando esté dentro de los grupos que se indica la vacuna antigripal, ¿no?
1: Bien, ¿cómo estamos con el tema varicela? Sé que ha habido algunos brotes o algunos casos más que brote en algunas escuelas.
0: Sí, hemos tenido casos de varicela como todos los años, no
1: Sí.
0: tenemos brote, estamos en una zona de seguridad con respecto a los años anteriores. Hasta el momento son 37 casos en la provincia. Sí se detectan a través actualmente de las escuelas, que es la que nos informan de que han tenido certificado un niño con diagnóstico de varicela, pero es de dentro de lo esperado, no hay un brote en este momento y no hay un aumento, es más, el año pasado por esta época tuvimos más casos.
1: Lo importante es vacunar.
0: Lo importante de la vacunación para todas estas enfermedades transmisibles, la vacunación de la varicela a los 15 meses y el refuerzo a los 5 años o al ingreso escolar. El año pasado logramos una alta cobertura a los 15 meses, de un 95% aproximadamente y un 85% aproximadamente para los 5 años. Así que la cobertura ha sido muy buena.
1: Muy bien, esta era la palabra de Edgar Rivas, director de epidemiología, hablando de lo que es la influenza H1N1. Bueno, el COVID está entre nosotros, es
2: Sí,
1: común,
2: nunca, nunca
1: está
2: dejó de estar.
1: naturalizado. Y después, bueno, lo que son por ahí las gripes estacionales. Después hay uno que otro dos virus, pero con casos, no me acuerdo ahora el nombre, perdón, pero son casos de gente que ha estado afuera y ha
2: Ah,
1: venido, pero
2: mira.
1: están bien dentro de todo, ¿viste? Es lo que hoy está recorriendo, por así decirlo, la provincia en materia de virus. Pero es
2: Perfecto.
1: importante
2: Bueno,
1: vacunarse.
2: prevenir y vacunarse. Prevenir y vacunarse, lavarse mucho las
1: Vacunate,
2: manos, abrir ventilar
1: Sabridía.
2: los
1: ¿Por qué no te
2: ambientes,
1: vacunas?
2: ¿sí? Bueno, la semana que viene tengo consulta al médico y ahí en
1: Oh,
2: ese
1: pero
2: caso
1: de acá te
2: saco la
1: vacunas
2: mano.
1: y llegó la
2: Y
1: primavera y te vas a
2: bueno,
1: tener que
2: no
1: vacunar
2: importa.
1: contra la alergia,
2: Encima cada
1: pasa.
2: vez, que voy, las chicas de control sanitario, lo primero que me dicen, vamos a revisar. Pon el documento y dice, debe las dos de hepatitis, Oh, complica. debe un
1: Me
2: refuerzo
1: imagino.
2: COVID, debe salgo una vez salí con cuatro
1: No, yo
2: infecciones.
1: estoy, creo que todo el
2: Salí
1: día.
2: con cuatro infecciones porque me preguntaron por la antitetánica. Si te hace más de 10 años que no te la pones, te la tenés que volver a poner.
3: Claro, se
1: Claro,
3: vence, se
1: sí,
3: vence.
1: sí,
2: Y bueno,
1: sí.
2: yo no me acordaba, pero le digo, no tengo idea de haberme la puesto de 30 años. Listo, chao, venga.
3: Adentro.
2: La antitetánica adentro. Y así te van teniendo al día con el calendario y está excelente que así sea.
3: ¿No se sintió un autito que le van haciendo el service?
2: No.
3: No, lo más parecido por lo que
2: ¿Es
3: me
2: parecido a
3: cuenta.
2: eso, decís vos?
3: Sí,
2: No,
1: como
2: pero
1: que
2: lo
1: habría que ver cómo
2: importante
1: se siente el auto,
2: es la
1: habría que
2: respuesta
1: preguntarle.
2: es la respuesta de
1: Sí.
2: la salud pública en lo
3: Che,
2: preventivo.
3: una de
2: Son
3: las
2: la clave.
3: frases, una de las frases en el deporte que están generando tendencia, cuando usted se pone a
1: A ver, ¿qué va a
3: buscar,
1: decir
3: esto
1: Garelo?
3: está representado en Pacheco, ¿eh?
1: Ay,
3: Vamos a
1: Sarabu.
3: hacer 15 millones de hinchas con la guardia alta y esperemos que salga todo bien. ¿Quién lo dijo?
2: 15 millones
3: Vamos
2: sobre
3: a hacer
2: 45 en el país.
3: 15 millones de hinchas con la guardia alta y esperemos que salga todo bien. ¿Quién lo dijo,
2: ¿Y
3: alumnos?
2: el presidente de River?
3: Sí, señor, Stefano Di Carlo,
1: ¿Habla?
3: ¿eh? Sí,
1: Ah, pues
3: habló
1: medio mudo.
3: y me parece que
1: Y
3: está
1: cuando
3: haciendo.
1: habló pésimo.
3: Sí, pero en este caso, Hernán, y usted que es hincha de River, debería reconocérselo, está haciendo lo que hay que hacer, me parece. Sembrar cuanto menos la duda, ¿o no?
1: A mí me dejaría tranquilo si decimos, bueno, River jugaba muy bien y lo van a voltear, pero River no juega, se voltea solo.
3: Pero usted,
1: o sea, la guardia alta la tenemos que tener entre nosotros.
3: Usted sabe, a mí no se me venda como inocente, usted sabe que hay muchas cosas, sobre todo en el fútbol de este país, que se cocinan,
1: están generando en la gente, ustedes los periodistas.
3: No,
1: están creando un anti Di María y es un campeón del mundo que nunca se borró, pobrecito. Bueno, sacando
3: el 2014, no vaya a hacer cosa, no vaya a hacer
2: te
3: cosa.
2: Te vaya un día, te llama Jorgelina y te putea.
3: Sí, que a Central lo beneficien y su equipo se queda afuera, porque lo quiero escuchar el lunes. Si eso pasa, lo cierto es que habló de Carlos.
1: River, a ver, como a ver, vos que sos analista de fútbol, que te sentás 12 horas
3: por día. No juega bien, pero
1: ¿merece ese campeón?
3: Viene con una leve mejoría, exactamente.
1: Bueno, pero para vos, ¿sería un buen campeón el representante del fútbol argentino, River, como viene jugando? No, listo.
3: Vamos a ser sinceros una cosa. Acá en esta mesa, de los tres, en mayor o menor medida, todos hemos consumido fútbol. Seamos sinceros en lo siguiente.
2: Sí, sí, claro.
3: Cuando tu equipo pierde, si pierde porque juega mal y lo superan, perfecto, nadie se queja. La verdad que hay que reconocer las cosas. Muchas veces el equipo de uno pierde porque lo supera y dices, listo, perfecto, perdimos. Muchas veces ganás con suerte, también a veces ganás con suerte. Pateas una vez al arco, ganaste 1-0, listo,
2: Y otras veces el problema es cuando hay incidencia.
3: Cuando te bombean, es el momento que más bronca sentís. Y esto que me lo vengan a discutir, lo discuto hasta la noche si quieren. Pero cuando te bombean a tu equipo, te da bronca porque vos decís, che, hacía falta que me metan
1: a ver,
3: la
1: Garelo,
3: mano.
1: Te voy a explicar por
3: al hincha de Racing andá a explicarle que en Rosario el otro día Central jugó mejor. No lo puede entender el hincha de Racing.
1: Garelo, a ver,
3: no lo puede entender. Se quedó afuera porque lo bombearon. Lo bombearon.
1: Porque tenés que ser hincha de River para entenderlo. Vos, hincha de Boca, a ver.
3: Yo no soy hincha de Boca, ni de River.
1: No. Serviría, de Boca. Sí. Y todos, excluyamos a River, todos los equipos de fútbol argentino, les interesa nada más que ganar. A mí, claramente, si no juega bien, no me interesa.
2: A mí me importa
1: jugar. A mí me interesa jugar bien. Y es más, yo disfruté el primer gol. Pero espere. Yo disfruté el primer gol contra Gimnasia La Plata porque fue un golazo.
3: Sí,
2: bueno, pero refrescame la memoria, refrescame.
3: Y fue una jugada.
1: Sombrerito de.
2: Y tira el centro.
1: Ahí, y la vuelta, el dominio y la vuelta que hace.
3: Andriussi, definición de primera división europea.
2: Y Andriussi después de 700.
1: No, pero Andriussi está haciendo partidos.
3: Impresionante, la clavó al un golazo.
2: Pusieron en el graf después de 500 y pico de.
3: Llevaba mucho tiempo.
1: Claro, pues estuvo un mes parado por lesión.
3: Sí, llevaba mucho tiempo sin meter la pelota.
1: Pero al hincha de River, más que ganar, le interesa jugar bien. Es más, no está conforme. River viene ganando, a ver, de 10 partidos Cobé ganó 8 y no le gusta, porque de River es así. Pero pues no nos entenderían, porque nosotros tenemos
3: en la sangre. No me desvíe lo que tú dices. Yo estoy diciendo
1: la sangre nuestra es jugar bien, ser superior. Si el sábado vamos a ganar la Central, quiero ganarle pegándole un baile de la Gran 7. Si no me satisface.
3: Supongamos que River merece ganar, pero termina ganando Central con una ayuda. Usted mala me va
1: suerte,
3: a decir el lunes.
1: Mala suerte.
3: Y bueno, mala
1: suerte. A ver, el otro día, perdón, te refresco la memoria hace poquito.
3: Le regalan un penal a Di María, me va a decir a Central
1: jugamos, jugamos mal contra Boca y merecimos empatar por un penal que no nos cobraron. Y está bien, ya está, fue.
3: No.
1: Pero River jugó mal. ¿Qué es lo primero que te decían, Charre? No, jugamos mal. Lo primero que te dijeron es que jugaron mal. Bueno. No me entenderían. No, yo sé que suena raro, pero les costaría entender. Tienen que ser hinchas. Por eso somos especiales nosotros.
3: Uno quiere jugar bien en líneas generales, pero también es cierto que lo más asqueroso cuando te bombeas.
1: Ganar jugando mal no me gusta, es más. Me deja más enojado que perder.
3: Pero ese es otro tema, Hernán. Estamos hablando de lo que es cuando el árbitro te mete la mano en el bolsillo o cuando dirige el partido.
1: Yo
3: no es
1: a
3: lo
1: Central
3: mismo.
1: No, es lo mismo. No le quiero ganar. Ni con el árbitro a favor, ni con un gol sobre la hora. Yo a Central le quiero ganar pegándole un baile que no se lo olviden más en su vida.
3: ¿Pero por qué dice eso usted?
1: Porque así pensamos y sentimos los hinchas de River, que por eso somos únicos.
3: Los hinchas de cualquier equipo.
1: Ganan con medio gol sobre la hora. Ganaron una Copa Argentina con un penal 2 metros afuera del área. Y lo festejaron.
2: Por eso siempre digo que no me gusta mirar el fútbol de acá.
3: Bueno, usted lo ha marcado que le gusta el buen fútbol. Usted lo ha marcado más de una vez. Sí. Bueno, en líneas generales veremos lo
2: cierto. La semana que viene Boca juega por Copa.
3: Y Carlos sembró la duda. ¿Cómo? Sí, claro.
2: Sí, sí. Vi el título de que Cavani estaba entre entrenando para hacer...
3: Boca la semana que viene tiene un partido clave con el Cruzeiro de Brasil de local. Boca deberá ganarlo para no complicarse de cara a la fecha final que será con la Universidad Católica.
1: Perfecto. Está metiendo miedo, Garelo.
3: No, no, pero es la realidad que indica la tabla.
2: Señores, llegamos a las 4 de la tarde. Sí. Buen momento para compartir unos segundos de música. Actualizamos títulos, noticias. Tenemos una horita todavía por delante.

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3: La hora 16, 3 minutos en la República Argentina. 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Este sábado se presentará el programa de vinculación con entidades religiosas. Representantes de distintos cultos de la provincia compartirán un desayuno con el gobernador y autoridades del Ejecutivo Provincial. El programa tiene 3 ejes. Generar un espacio de diálogo con las entidades, el fortalecimiento a través de la inscripción en el registro de personas jurídicas religiosas y el financiamiento de proyectos sociales. La directora de cultos, Romina Acevedo, explicó este viernes en conferencia que el gobierno de San Luis impulsa una política pública de vinculación, fortalecimiento y articulación con las entidades religiosas de la provincia. Reconocemos el enorme rol social y espiritual que llevan a diario. Es por eso que queremos seguir generando un vínculo de trabajo en conjunto y un diálogo permanente, dijo. Del ámbito policial, la policía de San Luis incautó más de 13 kilos de cocaína en Desaguadero. Policías de la Dirección General de Policía Caminera y Seguridad Vial encontraron un bolso con cocaína en el puente del río Desaguadero. Solicitaron la presencia de efectivos de la Dirección General de Lucha contra el Narcotráfico en el límite con la provincia de Mendoza. Estos últimos constataron que había 14 paquetes de forma prismática con un total de 13 kilos de cocaína, de acuerdo a lo informado por el Departamento de Relaciones Policiales. La Fiscalía Federal de San Luis ordenó incautar la sustancia. Internacionales, Israel y el Líbano acuerdan extender por 45 días más el cese del fuego. La información dice que estos países acordaron extender por 45 días el cese al fuego en las negociaciones que se mantienen en Washington. Según la información de este viernes del portavoz del Departamento de Estado norteamericano, 14 y 15 de mayo, Estados Unidos albergó 2 días de conversación altamente productivas entre Israel y el Líbano. Según la información del vocero del Departamento de Estado, Tommy Pickford, la cesación de hostilidades del 16 de abril se extenderá por 45 días más para permitir un mayor progreso. Además, se lanzará una vía de seguridad en el Pentágono el 29 de mayo con delegaciones militares de ambos países. Del deporte.
4: Este fin de semana, Max Verstappen se entrenará en una de las carreras más importantes del mundo, la edición número 54 de las 24 horas de Nürburgring, una de las carreras que forma el pilar de las competencias de resistencia. El tetracampeón de la Fórmula 1 competirá con su propio equipo, el Verstappen.com Racing, junto al austríaco Auer, el francés Jules Gounon y el español Juncadela. Entre ellos 4 se turnarán al frente de un Mercedes AMG GT3 para completar la carrera.
3: El tiempo a esta hora de la tarde en San Luis Capital, temperatura 17 grados 4 décimos. En Villa Mercedes, 19 grados 5. En la Villa de Merlo, 16 grados 8 décimos. 16, 7 minutos en todo el país. 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

0: Estamos de vuelta de la pausa. Venga, Juli, venga para acá. 4:15, ya última hora de nuestro programa de hoy. Lo vamos a sumar de nuevo, Iván, ¿eh? Ya lo habíamos despedido, pero lo vamos a sumar.
1: ¿Hay un último momento?
0: Sí, señor, usted lo dijo. Tenemos último momento.
2: Es una noticia de último momento.
0: Iván, te estamos escuchando, estamos todos atentos.
3: Sí, chicos, es porque hace segundos nada más, desde la justicia acaban de emitir un comunicado puntualmente de la Fiscalía de Instrucción en lo penal el número 4 en este hecho que aconteció durante la jornada de ayer en las instalaciones de la Universidad Católica de Cuyo, donde la Fiscalía de Instrucción número 4 tomó conocimiento a través del personal policial de los pormenores de este hecho. Bueno, en ese marco se le ordenó al personal policial actuante proceder de manera preventiva a la demora del ciudadano sindicado como autor del hecho en orden a la posible comisión del delito de amenazas. Asimismo, también durante la jornada de ayer se instruyó la realización de entrevistas, descargas fílmicas y relevamiento de servicios de mensajería relacionados con la investigación. Bueno, en el transcurso de estas horas y mientras avanzaba la investigación, se logró determinar que la conducta desplegada por el sindicado, quien es policía federal retirado y posee la credencial de legítimo usuario de armas de fuego, no constituyó delito alguno, sino que, según la justicia, obedeció a una confusión respecto de la persona quien debía entregar las municiones, ya que ambas personas poseen características físicas similares. Bueno, la destinataria de las municiones era hija de personal policial en actividad, quien era el receptor final de las mismas municiones. Bueno, por este motivo, hace minutos nada más, se ordenó la libertad de la persona sindicada y la remisión de las actuaciones al juzgado penal juvenil y contravencional a los fines de que determine la existencia o no de contravención en el hecho investigado. Bueno, este hombre que por estas horas estaba detenido y que en estos momentos va a recuperar la libertad luego de este comunicado que acaba de emitir la Fiscalía de Instrucción en lo penal número 4 aquí en San Luis Capital.
0: Bien, aclarado el hecho y aclarado el suceso, por eso la frase de estos caramelos son para tu papá, que es la frase que había utilizado y que fue en definitiva lo que le termina llamando la atención a la chica que recibió las balas en cuestión.
3: Exactamente, Gustavo, para que se entienda mejor. Así que, bueno, por eso la justicia emitió este comunicado para despejar todo tipo de dudas y también en este comunicado, como lo mencionábamos recién, este hombre va
1: ahora no era más fácil
3: la libertad porque estaba demorado.
1: Iván, ¿no era más fácil decirle a la chica en cuestión, toma, esto es lo que me encargó tu papá, que hacer esa misteriosa,
0: claro,
1: metérsela en el bolsillo de atrás, estos caramelos?
0: Porque si lo hubiera dicho de una, la chica hubiera dicho, no, todo. Mi papá te encargó algo, no.
1: Medio burdo, me ¿viste? Parece, y la acción
0: y
1: de
0: aparte
1: él.
0: Todo lo que en el medio se generó, sí, toda la zozobra, los pibes afuera.
1: Perdieron horas de clase.
0: Y aparte la otra cuestión vinculada también con las especulaciones, ¿no?
1: Sí, a mí lo
0: metieron
1: que me queda...
0: una agencia de seguridad en el medio, que el papá de la piba que recibe las balas justo coincide que tiene una agencia de seguridad.
1: Sí, pero todo ser policía retirado te da el uso de agarrar las balas, andar con balas por cualquier lado.
0: Es que el policía retirado
1: sin una justificativo a dónde, sí, van, esto que lo otro, yo, las balas.
4: Caramelo era.
1: Claro, porque vos aparte se la estás dando a alguien, sí. ¿Cómo sabés? Si alguno... que no sabés que era policía y bueno, y pero ¿cómo es así la manipulación de balas? Digo.
0: Si alguno de los amigos, policías retirados que está del otro lado y sé que nos escuchan, son amigos, nos pueden aclarar la situación, yo en lo personal entiendo que el policía retirado, aún retirado, sigue teniendo el arma, ¿eh?
1: No, eso está
0: reglamentaria,
1: bien,
0: reglamentaria, hay balas y todo eso.
1: De llevar balas, trasladar balas como si yo te llevo a comprar un café, Gustavo.
0: Pero para ellos es algo normal, para nosotros no es normal. Pero para el que está en una fuerza de seguridad, la bala, un cargador, cosa por el estilo, debe ser algo normal.
4: Sí, imagino. Elemento de trabajo, claro.
0: Y sí. Bueno, señor López, situación aclarada entonces. ¿Te recobra la libertad de inmediato?
1: El arma es distinto, porque está registrada. Las balas no.
0: No, las balas bailan.
1: Además, con, las tiene no que está comprar, registrada y
0: la
1: vos
0: compran
1: no es
0: en
1: que
0: los.
1: Vengo, yo soy policía retirado.
0: Regazo, se llama.
1: Y tengo el revólver mío registrado. Te digo, toma, Gustavo, te la presto. No funciona.
0: La arma, sí. No, la arma,
1: bueno,
0: no.
1: Pero por eso te digo, sí. Me hace ruido lo de las balas, igual la forma en que se traslada y cómo las entregan.
0: Queda libre de inmediato, Iván, ¿tenés ese dato?
3: Sí. Sí, sí, estaba demorado por estas horas en una sede policial, en una comisaría. Bueno, y tenemos entendido, por lo que pudimos averiguar un poquito más allá, en estos momentos, este hombre que estaba demorado de manera preventiva hasta que se esclarezca la situación, cosa que le sucedió, va a recuperar la libertad nuevamente.
0: Gracias por el aporte, señor. Abrazo enorme.
3: Que tengan un magnífico fin de semana y abrazo grande para todos.
0: Lo que ocurre se lo contamos al momento aquí en el aire de la radio.
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¿Cómo me gusta este tema? ¿Lo querés escuchar un poquito? Bueno, justo se me levantó Garelo, quería saber si Garelo lo conocía. Bueno, de fondo la Delio Valdés, obviamente. La Delio lo tiene, Garelo, lo tiene, tiene la Delio. Ivonne, ex bandana, la tiene, bien, la tiene. Pero la chica que baila en este video es un sueño como canta, porque es cantante, en general es artista. Acá se de bailarina, pero ustedes no saben lo que canta la piba, es tremenda. Che, dame un poquito de eso que suena maravilloso.

0: Ivón, ex Bandana.
1: Sí.
0: Claro, sí. Sí, de esa época. La conocemos antes de que llegue acá, ¿eh?
1: Sí. Claro.
0: En alguna nos avivamos a tiempo. Alguna. No bien, en todas. No ahí. En todas. Las otras desaparecieron, ¿no?
2: No, se
1: sí, iban a volver a juntar. Después justo ¿sí? pasó lo que pasó con Lisa, ¿era?
2: Sí, la que se
0: estaba la chica de Gastaldi.
1: Claro, Valeria.
0: Después había una rubia, no me acuerdo el nombre.
1: Esa chica no está de nuevo con las bandanas, me parece. Sí. Virginia.
0: Lourdes.
1: Virginia está de... es DJ.
2: Ah, sí.
1: Ah, es Virginia, DJ. Es una verdad, vez vino acá, Virginia, la contrataron sí. cuando todavía se hacía el tour de San Luis. Una de las fiestas de cierre estuvo Virginia ahí poniendo sí. música. Ahí en los Trevejos, en Potrero.
0: Sí. Y el problema que fue Lourdes, ¿no?
1: ¿Lourdes era o Lisa? Esa es la duda que siempre
0: ah,
1: me
0: no,
1: queda.
0: Lisa, Lisa fue la...
1: la que ahora Lisa. Que la tenía medio guardada.
0: Con la pareja tuvo un problema.
1: La pareja, sí. Bueno, claro, exacto. Bueno, y a partir de ahí se volvían a juntar y me parece que después...
2: dos.
1: Claro, nos volvimos a juntar después de un tiempo nosotros.
0: Sí, sí.
2: No.
1: Vos también, que
2: guardado,
1: estás haciendo, guardado, pero ¿dónde va esto?
2: No, esto es para vos.
1: Bueno, por eso guardalo donde
0: está. ¿Tienen guardado?
2: Sí, a ustedes dos.
1: A nosotros, ¿tienen guardado? Sí, nosotros vamos donde queremos, ¿no?
0: Peor es pedir permiso.
1: Yo no mando fax para...
2: ¿No puedo contar con los amigos? Es WhatsApp, es un archivo de Word en un WhatsApp.
1: Y bueno, sí,
0: el archivo de Word.
1: Lo repetí, le renová la fecha nada más.
0: Eso queda registrado.
1: Ahora, la duda que me queda, ¿la renovación es inmediata o tiene
2: no,
1: que transcurrir?
2: Es, cada evento yo con 72 horas pero, de la acción tengo que mandar...
1: Pero puedes haber un evento de una semana para la otra o hay que saltear tiempos ahí?
2: No. Yo mando y después ya deciden y autorizan.
0: Claro.
1: Ah, ahí está. Perfecto. Dios mío. Mira que se está agrandando Juli del otro lado, está claro. 16:24 ya en la República Argentina. Bueno, lo reiteramos, el último momento de Iván. Ha quedado en libertad finalmente con situación aclarada. El ex policía, estudiante de abogacía, que ayer había sido detenido /demorado en la comisaría segunda a partir del episodio con la bolsita de balas y estos caramelos son para tu papá.
2: Sí, bueno, medio raro todo, pero bueno, vamos a hablar un poquito.
1: Alguien más ya le va a poner algo más de claridad.
2: Lo que venían preguntando.
1: Bueno.
2: Fue publicado pasado el mediodía. Más de 1000 estudiantes cobrarán hoy las estampillas escolares.
1: Muy bien.
2: El cobro alcanza a aquellos alumnos que adeudan materia y lograron regularizar su situación académica en la mesa de diciembre del 2025, febrero o marzo 2026. Este viernes más de 1000 alumnos cobrarán estampillas escolares como requisito fundamental para acceder al pago. Los jóvenes deben registrarse y validar sus datos en la aplicación billetera virtual San Luis. Además informó que el próximo pago correspondiente al 2025... se realizará en la segunda quincena de agosto, incluirá alumnos que rindan materias entre abril y el 30 de junio del 2026. Y para las consultas está habilitada la página de beneficios estudiantiles, ahí está el link de estampillas para consultar a los alumnos.
1: Bueno,
2: pero hoy se depositaron las estampillas.
1: Sí, había cobro de becas también en el día de hoy.
2: Empezaban las inscripciones hasta el 31 las becas BUS también. Ayer.
1: Eso es beca bus, pero el cobro de las de lo que son becas comunes, las que ya se vienen cobrando, hoy era día de cobro, igual sí. que el bono de empleados municipales.
2: Sí, y otra novedad que surgió hoy, mañana va a haber dos eventos más o menos de que nuclean a distintos cleros, porque...
1: Lo conté recién en los títulos de las noticias, pero
2: sí,
1: no queda como título, ¿no?
2: No, pero yo te voy a contar de otro, porque mañana también... se va a hacer el primer encuentro pastoral de la diócesis de adicciones. Y esto mira. Tiene que ver, principalmente yo pensé que era a iglesias cristianas sobre lo que es este encuentro, pero no, porque al final de este encuentro se va a hacer una celebración de una misa encabezada por Monseñor Gabriel Barba. Hoy lo que me dieron detalles es que son asociaciones, instituciones que... trabajan en la ayuda para sacar a gente de las adicciones. Va a ser en la capilla Nuestra Señora de la Gracia en Ayacucho 2083 y aquí es donde se van a intercambiar opiniones, también experiencias y datos sobre el tema adicciones en San Luis. No solo crecen las adicciones, sino que bajan las edades de cuando empiezan a consumir los chicos.
1: Sí. ¿Eh? Sí, eso es lo más alarmante.
2: Bueno,
1: todo.
2: Esto va a ser
1: todo mañana es alarmante, 16, pero eso más.
2: De 16 a 20. Y a la mañana el gobernador va a tener encuentro con los cleros, con los distintos cultos, donde les va a hacer un anuncio, un programa, y se viene lo que sería como una especie de fomento o ayuda a las distintas iglesias que presenten proyectos sociales.
1: Bien, bien.
2: Doble actividad a partir del día de mañana.
1: Uno de los temas que charlamos acá en la semana, que inclusive conseguimos algún dato y lo habíamos abordado, tenía que ver con la preocupación que se había generado a partir del cierre de la estación de servicio en Avenida España y calle Maipú.
2: Exactamente.
1: En ese momento, inclusive de manera privada, pero hablamos con alguna persona cercana que tenían cierta incertidumbre todavía de qué era lo que iba a ocurrir, si qué iba a pasar con los puestos de trabajo. Bueno, finalmente lo que se terminó definiendo es que hay un grupo empresario que compra el lugar, no va a seguir bajo la bandera de YPF como venía siendo, o PESA era la empresa original, sino que ahora va a tener bandera de Shell, finalmente esa.
2: Exactamente, esa una nueva bandera de estación de servicio llega a San Luis, cerró una y abre otra que es la de Shell, y ya anoche veía fotos, ya está todo ploteado, ¿eh?
1: Y sí, porque yo no sé si desmantelaron demasiado.
2: El martes, bueno, cuando yo estuve ahí, en la estación que era de YPF, estaba el camión extrayendo lo que quedaba en las reservas de combustible. Ya no había más venta, ya estaba cerrado, estaban los empleados adentro en el free shop, no había nada, no había actividad, pero estaban viniendo de YPF a extraer el combustible que había quedado y a sacar todo lo que eran las cartelerías, los
1: plateros. Claro, exactamente.
2: Y en menos de 24, ponele, un poquito más de 24 horas, en menos de 48 horas, ya ha cambiado de marca. Hay que ver qué pasó con los empleados que estaban en la anterior firma.
1: Esa es la duda.
2: Porque a mí lo que me habían dicho es que algunos les eran las propuestas arreglar o ser trasladado a otra estación de servicio. El tema es que no sé qué habrán hecho.
1: Y no
2: querían hablar con la prensa hasta después del jueves porque había un pacto, por así decirlo, primero de finiquitar el arreglo y que no trascendiera a los medios. Bueno, igual trascendió cuando
1: ¿qué
2: nos
1: problema
2: dimos cuenta?
1: Tienen con los medios.
2: No, que prefirieron preservar todo por el bien de los trabajadores y el arreglo, principalmente.
1: Sí, bueno, pero la opción también que muchos pueden haber tenido es dialogar con la nueva patronal, entre comillas, y si les podían garantizar la continuidad laboral, entonces arreglo con el anterior y sigo con vos.
2: Exactamente.
1: Me parece
2: no, que bueno, era lo pero más saludable. Había otro problema. El sindicato que los nucleaba ellos no está en San Luis.
1: No está en San Luis, está en Mendoza.
2: Hay otro problema.
1: Sí, es toda una cuestión. Bueno, nada, lo bueno es que el lugar se recupera como un lugar de trabajo y esta misma gente u otra va a tener un puesto de trabajo allí en ese lugar, ¿no?
2: Exactamente.
1: ¿Qué cuenta, Garillo?
0: Gustavo, querido, habló Scaloni. Atención, estamos a nada del Mundial.
1: ¿Está desaparecido Scaloni o me parece?
0: Sí, bueno, son estrategias. Usted sabe, por un lado Scaloni tiene este perfil, es un perfil bajo, usted sabe que suele ocultarse, no es un nombre muy mediático, más allá de que alguno ahora va a saltar y va a decir, pero si se la pasa haciendo publicidades. Y sí,
1: bueno,
0: por otro lado aprovecha el momento comercial, claro, porque dura lo que dura, obviamente. Pero después, en líneas generales, es un tipo que suele ser perfil bajo. Incluso cuando era futbolista profesional también tenía un perfil bajo. No era de hacerse notar mucho. Más allá de que era una época en donde jugaba que no había redes sociales. Pero le hicieron dos preguntas claves para mí. Por un lado le dijeron, ¿Argentina puede ganar otro Mundial? Scaloni contestó, no Pacheco, el Mundial es algo muy difícil. Para mí el componente, escuche bien, de ganar un Mundial es que se junten un montón de cosas. No solo jugar bien. No solo jugar bien. Resaltado y subrayado está esto en relación a lo que recién se discutía aquí. No solo jugar bien, priman otras cosas. Es muy difícil, vamos a intentarlo como siempre. Argentina cada vez que va a un Mundial intenta llegar a lo máximo. Es verdad que es muy difícil, pero no imposible. Esto por un lado. Y otro tema saliente de lo que
1: perdón,
0: dejó...
1: Sí. Déjame metámonos un poquito
0: sí,
1: más.
0: Sí, opine.
1: A partir del análisis de Scaloni,
0: sí,
1: profundicemos nosotros, desde la mirada, ¿no?
0: Sí.
1: Digo, y ya nos vamos a hacer la última pausa. Nosotros le teníamos... Independientemente de haber terminado siendo campeones del mundo, a esa selección le teníamos mucha fe.
0: Es cierto.
1: Por el armado que
2: tenía. En la previa, pero
1: gustaba a la selección.
0: Bueno, pero ante el primer sopapo se cayó esa fe para
1: memoria,
0: muchos,
1: entendido.
0: Sí, pero ojo con el primer cerrado tropezón de ese Mundial en Qatar, porque mucha gente se bajó.
2: Pará. Gustavo te lo cuenta con la última página, la anteúltima página del diario.
0: Sí, el diario del martes, ni el lunes, el del
2: con
0: martes.
2: La primera página.
1: Pero no me dejaron hacer la pregunta.
2: La primera página.
0: Sí.
2: Cuando lo ponen escalón en la selección, ¿le tenía fe?
0: No.
2: Ninguno de ustedes le tenía fe.
0: No.
2: Yo dije, hay que respetar los proyectos, por algo se lo puso
0: es
2: a
0: más,
2: la persona.
0: ¿Quieren que les recuerde y les refresque
2: lo que
0: se
2: decía? Es
1: más, se ofreció él. ¿Cómo? Me acuerdo, se ofreció él, ¿no?
0: ¿Cómo?
2: Sí. ¿Qué? Hay que respetar los proyectos y fue uno de los primeros que lo bancó el tipo.
0: ¿Usted?
2: Cuando que ya había maniobra con los árbitros, ¿no? Le solté la mano. No, yo lo venía diciendo.
0: Escúcheme, ¿sabe lo que decía la mayoría?
2: O sea,
0: ¿se van a acordar?
2: No, tranquilo.
0: ¿Sabe lo que se va? Se va a acordar, se lo refresco, mire. Se decía cuando se fue San Paoli, ese tendría que haber ido.
2: La falta de código.
0: Exactamente, se hablaba de eso. Se decía, che, se fue San Paoli.
1: Más porque él se
0: yo
1: ofrece.
0: Te pregunto, ¿cómo se va a quedar él si se tendría que haber ido con San Paoli? Eso fue lo primero que se dijo.
2: Te consulto, Garelo, vos que hablas mucho de fútbol, que te gusta el fútbol.
0: Sí.
2: ¿Cuándo termina el Mundial?
1: No me acuerdo.
0: ¿Cuándo termina? Mediados de julio.
2: Bueno, calculemos a principios de julio. ¿Quién tiene que ser el nuevo técnico? Antes. Porque creo que esa época ya Argentina estaba afuera. Pero en esa época, ¿quién tiene que ser para vos el próximo técnico de la selección?
0: No, no tiene por qué irse Scaloni.
1: ¿Y por qué se tendría que ir?
0: No tiene por qué ir.
1: Ya, salvo si que él tenga la apetencia.
0: Ese es otro tema.
2: Bueno, hacete una idea.
0: No me haga una pregunta tramposa a mí. Yo lo voy a sacar con una pregunta suya.
2: Algo. Sí. ¿Quién tendría que ser reemplazante de Scaloni? No, si se queda, si se va.
0: En este momento, ninguno.
1: A mí me gusta el Cholo Simeone y me gusta
0: en este momento
1: Gallardo.
2: Yo traería a Becasés.
0: Yo creo que Scaloni está haciendo un trabajo muy bueno, muy fino, y cuando uno repasa los nombres, incluso está haciendo una renovación encubierta que muchos no la ven venir, porque los nombres también se han renovado.
1: Son muy inteligentes.
0: Están entrando muchos chicos.
2: Becasés tiene que ser el próximo técnico de la selección.
0: ¿Quién?
2: Becasés.
0: Becasés.
1: A mí no me gusta.
0: Ex mano derecha de San Paoli. Claro, exactamente. Ex mano derecha de San Paoli, entre otros.
2: Becasés tiene que ser el próximo técnico de la selección.
1: No, que te gusta Gallardo para la selección. Yo siempre dije que Gallardo tenía que ser el técnico de la selección.
0: No, yo creo que estamos
2: este
0: bien.
2: Gallardo no.
0: Sinceramente.
1: Pero este Gallardo no. Que terminó.
2: No, pero no estaba en condiciones de dirigir.
0: Yo me quedo con Scaloni, pase lo que pase en el Mundial.
1: Está bien, yo coincido con vos. Pero yo creo que él va a tener ganas de probarse de otro lugar.
2: Acordate que es uno de los técnicos peores pagos de Sudamérica.
0: Sí. Acuérdense también que yo lo conté en estos micrófonos hace un mes, que es uno de los apuntados por el Real Madrid.
2: Pero te dije mal la ubicación.
0: Sí.
2: En segundo lugar, Becasés tendría que ser técnico de la selección.
0: ¿Y en primero?
2: ¿En primero? Está acá al lado.
0: Lo veo venir, a Úbeda. Ah, pensé que me iba a decir Úbeda.
2: No, Marcelo Bielsa.
0: Pensé que lo iba a joder a usted.
1: Y Bielsa de nuevo, sí.
0: Bueno, le cierro con esto el toque selección. El último Mundial de Messi, le preguntaron y le remarcaron. Poder verlo jugar es algo maravilloso, más allá de que sea su último Mundial o no, dijo. A mí no me gusta la añoranza ni pensar en qué va a pasar. Yo prefiero disfrutar el momento. Creo que todo el mundo quiere verlo jugar, no solo los argentinos. A mí me gusta pensar que va a seguir jugando. Porque si no te pones triste, como pasó con Diego. En esa me parece que la tiró para la popular, obviamente, para que la disfrute la gente. Es una respuesta de manual. Pero la primera me gustó mucho. La primera me gustó mucho.
1: Nos vamos a la pausa, sí, pero cierro con la pregunta que no me dejaron
0: saber. Hágala, la anoto. A ver.
1: Después de haber dicho lo que dije con relación a que todos le teníamos mucha fe a la selección.
2: Ya
1: que
2: la veo venir.
0: Inicio
2: ya
0: con más.
1: No, si tenemos la misma mirada puesta con esta selección de este año.
2: A mí me
1: si nos da lo mismo.
2: Me es indiferente a mí la selección.
1: Que nos dio en la previa de Qatar.
0: Yo creo que en este estamos tan tranquilos y tan relajados en líneas generales, como venimos de campeones, estamos relajados. Bien. Y vamos al mundial con
2: como
0: otra
2: que no vamos
0: expectativa.
2: Con ese
0: Vamos con el título de
1: campeón.
2: Yo creo que el que más desea que Argentina salga campeón es el presidente. Sí. Porque sabe cómo tapás con eso.
0: ¿Sabes que en la de Qatar fueron muchos años sin salir campeón para la Argentina? Sí. Con muchas frustraciones en el medio, con equipos que podían llegar lejos. Me parece que ahora estamos muy, muy relajados.
1: Señores, la última pausa. Ya venimos para la parte final de este show de la tarde de hoy.
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no le venden bala a cualquiera. No puede, cualquier persona común puede ir a comprar balas, ni cartuchos, ni nada de eso. Que me suena eso que ahí taparon algo.

0: Hola chicos, soy Oscar de Villa Mercedes, los estoy escuchando siempre. Me duele realmente la apreciación que tiene ese periodista que en este momento habla sobre el presidente de River, cómo se expresa. Eso es burlarse de la gente. Te queda muy mal a una persona que está en un medio radial y que realmente, más allá de su ideología futbolística, me parece que deja mucho que desear. Un abrazo y River el día de mañana va a dar mucho que hablar.
1: Bueno, gracias a los amigos que nos dejan.
2: Sí, che, vos sabés que soy hincha de River.
1: Primero sí, Bernal es hincha de River, le aclaro al amigo.
2: Igual. Que no me gusta es que este grupo de dirigentes que han tomado el club en los últimos años y hacen y deshacen lo que quieren.
1: Pero este está de nuevito, antes venía Brito, el dueño de Macro. Este
2: sigue siendo el señor que nos llevó a campeones de todo, ¿cómo se llama?
1: Donofrio.
2: Donofrio, el que maneja todo.
1: Sí, el nuevo
2: ¿quién es el que salió?
3: Che, Donofrio, ahora que lo menciona, se cruzó con Siete Case.
1: Mira, el periodista, el toque medio esperado, menos
3: Donofrio esperado. Obviamente opinó una cosa, que hizo Siete Cases, salió el cruce y opinó lo contrario. Bueno, son discusiones que se han generado, por eso remarco lo que dije al principio, ustedes me miraban con cara rara. Ojo que mañana en el partido de River con Central no pase nada raro, porque se está generando un tufillo extraño.
2: Bien, si vos jugás bien y lo aplastás a tu rival, no hay nada raro que te se interponga. El triunfo va a estar asegurado, pero para eso tienen que jugar bien.
3: Bueno.
2: Se lo tomo, ¿no? Y ya ser se superior lo tomo, sí, a tu rival. Sí. No hay forma.
1: Bueno, escucha, y con respecto a lo primero, sí, el amigo no descree de la situación de este ex policía, estudiante de abogacía, las balas y demás.
2: Es policía retirado, tiene cédula para transportar.
1: El sí, tema es cómo. Igual te creo, al toque balas me escribieron tres amigos planteándome exactamente lo mismo, poniéndome. Hay, claro, raro, hay algo raro acá, me pone.
2: La muda en una así bolsita y toma, te las meto así de contrabando, porque las metió en un bolsillo de una alumna. Es medio de espionaje.
1: Uno lo digo porque seguro que editorializa el lunes con esto. Sí. Gustavo Daniel, nos viene escuchando Gustavo Castro. Sí. Y Gustavo no quiere saber nada con.
2: ¿Cuándo va a ser una editorial de cuando jugaba el fútbol, ya que dicen que jugaba
1: sí
2: el fútbol?
1: Che, los pases me olvido. Me tienen que hacer acordar para hablar del fútbol en los pases con Gustavo. El oyente ese que nos reclamaba.
3: Ya de básquet hablamos.
2: Exactamente. Vamos a lo que fue la gira. El gobernador hoy tempranito partió para el norte provincial. ¿Dónde estuvo? Estuvo, por ejemplo, en La Toma, donde inauguró un local de venta de artículos deportivos. Después también estuvo con familias que se le entregó la escritura e hicieron visita, a viviendas que se están construyendo en La Toma. Pero la felicidad no fue visitar las viviendas, sino que les dio fecha de entrega. El 15 de agosto, entrega de viviendas en La Toma. Luego estuvo también en la misma localidad haciendo entregas de bicicletas Tubi, boleto estudiantil educativo interurbano, y después partió hacia Nachel, donde en Nachel hasta el momento lo que lleva en la recorrida el gobernador... entregó aportes a una cooperadora de un jardín, también visitó las viviendas que se están construyendo y entregó escritura. Esto es lo que es hasta esta hora la gira del gobernador por el norte provincial.
1: Bueno, ahí está, chévere.
2: 15 de agosto, entonces, y entrega de viviendas.
3: Día de la Virgen, ¿no? 15 de agosto.
2: Ah, me mataste.
3: Me parece que sí. No lo chequeamos, si quieres. Me suena que sí.
1: Puede ser.
3: Y eso que no soy tan del palo, ¿no? Pero... por ahí lo saben ustedes.
1: Sí, yo me animo al colegio, porque yo...
3: ¿Sí? Bueno, pero...
1: Y éramos maristas.
3: Yo me marianos,
1: de María.
3: ¿En serio? ¿Todo eso
1: y
3: fuimos?
1: Vos, y todo eso fuimos. Oh, y vos, ¿no te acordás de la fecha?
3: Usted fue en una época muy religiosa de esa escuela. Sí.
1: Soy de terror. Sí, bueno, sí, nada. Juventud Unida Universitario. ¿Tiene algo para contarme del
3: Juventud? Sí, por supuesto. A ver, por un lado, recordamos algo que dijimos. Va a jugar el día domingo, 15:30 de local. Juventud recibe a Atenas de Río Cuarto. Juventud es el segundo de la zona. El conjunto cordobés, Atenas, es el puntero. Gran partido en los papeles, en la previa. Después usted sabe cómo es esto. Esto es fútbol. Puede salir un bodrio, un 0-0 clavado. O puede salir un gran partido, se espera que sea un lindo partido al menos porque es entre el puntero y el segundo, más allá de que el torneo federal A, Gustavo, en líneas generales, no tiene tanto buen juego, son partidos más bien trabados, muy disputados, bueno, veremos qué es lo que ocurre el domingo en el Bajo.

0: Cuando Juventud reciba Atenas de Río Cuarto, estaba chequeando, va a estar dirigido el partido por árbitros de Mendoza, Luis Damián Martínez, de San Rafael, que será el juez principal, y acompañado por Fernando Muñoz, Jorge Cabrera y Rodrigo Ariel Jara, estos muchachos también de la provincia de Mendoza. Bueno, reitero, 15:30 se presenta Juventud, que viene de dar un golpe lindo en la Patagonia cuando le ganó el fin de semana pasado a Chipoletti por 1-0, así que ojalá que la Juve pueda continuar por el buen camino.
1: Y hablando de fútbol, esta semana se reafirmó aquí en San Luis la resolución del Ministerio de Seguridad de la Nación, donde los deudores alimentarios morosos no van a poder ingresar a los estadios de fútbol. Y esto responde a todo el territorio provincial, así que el que figure en la lista de deudores alimentarios morosos tendrá que ver los partidos por cable, por streaming, por donde sea, pero en la cancha no.
0: Está perfecto, es una buena manera de acorralar.
1: Hay que ir más allá con los deudores alimentarios.
2: Está bueno eso. O sea, yo tuve oportunidad de charlar con la doctora y...
1: Sí, Yunta.
2: Natalia Yunta, y la doctora me contaba que han tomado, no solo esta, es una medida general, se toma en todos lados y está apuntado obviamente a que por lo menos, como dice Duilio, va cerrando como un círculo ahí alrededor. Sí. Para estas personas. Pero me contaba que ha tomado otro tipo de medidas, como por ejemplo pedir la suspensión de líneas telefónicas celulares.
1: Sí,
2: ha pedido el bloqueo de tarjetas de crédito, de tarjetas de débito.
1: Esta jueza fue la que un día me contó que hay casos en la Argentina donde te cobran la cuota alimentaria. Ha habido casos que han tenido que cobrar la cuota alimentaria a través de la factura del servicio de
2: energía eléctrica. Exactamente.
1: Mirá hasta dónde
2: también
1: se llega,
2: también me contó eso. Y me contó cómo les duele, pero no tiene otra alternativa, y es lo que corresponde desde el punto de vista jurídico, cómo le duele cada vez que tiene que dictar una sentencia en contra de abuelos a los cuales se les tiene que sacar la cuota alimentaria de la jubilación básica, básica.
0: Menos de 400 pesos.
2: Porque nadie responde.
0: Sí.
2: Dice, me duele, pero no hay otra alternativa y yo tengo que primar por el bien común del niño. Y te digo más, me dice, hay abuelos a los que se les descuenta más de una cuota. Abuelos a los que se les descuenta más de una cuota, me dice la doctora Yunta. Pero bueno, y el otro punto es esto, me dice, cuando vos tenés la posibilidad de inhibir un sueldo, tiene cierta reglamentación en cualquier otra cosa menos en la cuota alimentaria,
1: claro,
2: que le pone un tope. Vos, no sé, te hiciste una estafa, tenés una deuda, te embargan el sueldo, te pueden embargar solo el 30%.
1: Sí.
2: En el caso de la cuota alimentaria no tiene límites. Es lo que corresponda de cuota alimentaria. Lo que corresponda. Si vos ganaste 1 millón y te tiene que sacar 1 millón, te saca 1 millón. No es el 30% del sueldo.
0: Sí. Lo que va,
1: Le saca. Recuerden que las dos partes tienen que dar por igual. Si el padre aporta el 30%, la madre también tiene que aportar su 30%. El tema es que normalmente el chico vive con la madre y se entiende que la madre aporta más.
2: Y va por
1: más.
2: Ahí, y sí. Muchas veces las lecturas
1: son... Pero es los dos, digo, porque un día me lo explicaron, porque pensamos que es el padre el único que tiene que cumplir la obligación.
2: Y lo otro que también me mencionaba la doctora Yunta es que cada jueza tiene su propia mirada
1: Ahí está el problema, porque la ley es una.
2: O su propia... No, pero ¿sabes para qué? No sobre la ley. La ley sí, como decís,
1: no,
2: es una.
1: No.
2: ¿Sobre qué índice se aplica? Porque hoy muchos están utilizando el índice de la cuota de crianza o el valor de crianza que publica el INDEC. Y dice, y eso está basado en los números de Buenos Aires.
0: Claro,
2: sí. Entonces, señor, si vos accedes hoy, que están definidos de 0 a 2 años, de 3 años a 5, de 6 a 8, tienen ahí como una escala, dice, en promedio, fíjate, que arrancan en los 500.000 pesos y llegan hasta los 700.000 pesos. Y ese es un número que acá es imposible.
0: Sí,
2: porque vos acá tenés el caso de un papá empleado público, por ejemplo, o mamá empleada pública, que no gana el proporcional de dinero para que la cuota alimentaria sea el total de su sueldo.
0: Sí.
2: Entonces ella elige y decide manejarse con el IPC de todos los meses.
0: Bien.
2: Con la inflación, en definitiva.
1: Me parece que
2: con
1: el más se asemeja a la realidad.
2: Dice que es el que más realidad tiene.
0: Gustavo, atención, lo venimos hablando, lo venimos mencionando hace rato, frío polar de cara a un nuevo fin de semana en este país, atención, hay alerta del Servicio Meteorológico que emitió esta alerta que involucra a 15 provincias, atención con este dato, acá en San Luis ya lo hemos anunciado, pero va a ser una situación, el frío, muy muy marcado que se va a sentir en muchos sectores de nuestro país. Quería compartir lo que ha dicho el Servicio Meteorológico, que obviamente se encarga de anticipar lo que tiene que ver con las condiciones térmicas extremas y nevadas que podrían darse en muchas zonas de nuestro país. Incluso acá en San Luis se habla de que en zonas elevadas podría haber algunas
2: nieve.
0: Nevadas. Exactamente.
2: Sí, en la intermedia agua nieve y arriba
0: exactamente.
2: Nieve.
0: Exactamente. El fenómeno, la ola polar, va a estar afectando lo que es Patagonia, Cuyo y la región central. Se habla mucha helada habría en la zona de la llanura pampeana. Uh-huh. Atención con esto, sobre todo también con el tratamiento de los animales, que después bien. Lamentablemente muchas veces nos terminamos enterando de que fallecen por las terribles condiciones del frío, así que vale contarlo, vale decirlo una vez más, lo hemos mencionado a lo largo de todos estos días, se anuncia mucho frío, especialmente a partir de mañana.
2: Sí, y atentos porque despeja durante la madrugada del sábado al domingo, y el domingo se despierta en toda la provincia sí o sí con heladas,
1: fíjate, decían los chicos. Fíjense, chicos, hoy la máxima es de 22. Mañana la máxima, según la REN, va a ser de 13 grados.
2: 13.
1: O sea, bueno, es abismal la diferencia. Parece. Si yo me limito al Servicio Meteorológico Nacional, la máxima de hoy estaba en 21, pasa a 14. Pero el domingo en 13. Y recién levanta un poquito a partir del lunes de 16. Vamos a tener hasta el jueves entre 16 y 18 grados como máxima. Lo que no se ha emitido todavía, porque normalmente lo hacen una vez que se efectiviza la situación. Si está pronosticada helada para esta noche, ojo al circular en las rutas, principalmente.
0: Sí, también, claro. Sí, sí,
1: ojo al circular en las rutas, porque hablan de heladas para mañana, para el domingo y para el lunes.
0: Bueno.
1: Principalmente, si este pronóstico se cumple, ojo cuando vengan a San Luis el lunes temprano.
2: Bueno, arrancó la entrega de kits en el Trinquete, 4 de la tarde se habilitaba y hasta las 20, los que están anotados para la media maratón de mañana, es de 21K, 10K y 5K, arranca de la juntada mañana, hoy es para los de San Luis. Para los del interior pueden retirarlo mañana en la previa de la competencia en el Salón Malvinas Argentinas, allá a la par del dique del Río Seco, Río San Luis.
1: Sí.
2: Bueno, ahí, y es más, ese va a ser el punto de partida porque ese es el lugar dispuesto para el estacionamiento de todos los vehículos. Se arranca de Terrazas del Portezuelo. Atentos con esto que les cuento, porque el que necesita hacer vida normal, le sugerimos tratar de evitar la zona de Terrazas del Portezuelo. Parte desde ahí a las 9 de la mañana, 8 y media en realidad de la mañana, y está transitando la salida por debajo de lo que es el viaducto del Portezuelo. Salen por la colectora de la derecha a Lediro, ya metiéndose en Avenida del Fundador, y de ahí se van para el lado de Juana Coslay. Bueno. Los 5K pegan la vuelta en la primer rotondita después de Lediro. Mm. Los de 10K pegan la vuelta en la calle América, una vez que ya llegan a Juana Coslay.
0: Sí, claro.
2: Y los de el 21 kilómetros giran en la rotonda de Cruz de Piedra y se vuelven. Todo este operativo tiene previsto una sola calzada de uso. Es decir, la otra calzada va a quedar habilitada, pero transitarla con precaución, va a llevar un par de horas, por lo menos hasta las 11, 11 y media de la mañana, todo el operativo va a estar en marcha. Si se quiere evitar problemas, transite por la autopista directamente, salga por ruta 3 al sur y no se complica la vida.
1: Muy bien, por último, hoy dejó un título el presidente de la Cámara de Almacenero de San Luis, dijo que los alimentos frenaron la suba, o sea que se han frenado la suba. El problema es que se frenó mucho antes las ventas.
2: Cacho. Llamemos los lunes.
1: Mira la hora que me dice. Yo ya me voy a dormir.
2: Y pero despertate para el lunes.
0: Y sí.
1: No, yo no.
2: Hacemos un análisis. Cierto, vos tenés cosas raras, Luz.
1: De médico en médico.
0: Sí, comparto dos saludos y agradezco, por supuesto, los mensajes en la despedida. Uno para Fabio, que hace un rato nos avisó, como siempre, que estaba regresando para el lado de San Francisco, estaba volviendo para allí. Así que, bueno, obviamente escuchándonos como siempre, gran saludo para él. Y por el otro lado, para Patricia de Villa Mercedes, que dice que nos escucha desde las 6 de la mañana.
2: Los escuché temprano, que también les saludaron.
0: Sí, hasta las 8 de la noche.
2: ¿Logró descifrar el mensaje al final?
0: Sí, lo desciframos. Bien. Sí, lo desciframos. Y además, sabemos, junto con mi compañero y con ustedes también, porque se los cuento con Marcelo y con ustedes, somos una gran compañía de Patricia, que sé que está atravesando un duelo familiar, así que una linda, linda
2: compañía. Bueno, para Patri, abrazo enorme desde acá, que tengas un hermoso fin
0: de semana. Sí, señor.
1: Muchachos. Él lo nombra de Marcelo, nosotros ni habla la mañana
2: de
1: nosotros.
2: No, de nosotros no nos nombra.
1: Yo no quiero
2: ser tendencioso. Yo le paso los precios de la nafta, todo, y no dice nada.
0: No sea así.
2: Se las cuenta como propia las
0: notas. No sea así que el otro día le di crédito y usted lo sabe. No sea, qué celosas que son, por favor.
2: Buen fin de semana.
0: Son dos tontas.
1: Sí. Digamos las cosas.
2: A la próxima, lo vamos a llevar a barrer al asado.
0: Son dos tonzas.
1: Chao, buen fin de semana.
2: Chao, Garelo, buen fin de. Gracias, Juli. Todo suyo, nos vamos. Se quedan ahí porque en la bomba ya llega. Arriba la radio. Buen fin de semana. Hasta el lunes.

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0: No soy Daniel Arce, no soy Javier Agüero. Hemos perdido los soldados Neo. Buenas tardes, Neo. Buenas tardes, audiencia. El gusto de recibirlos en este viernes ya en Arriba la Radio. Les habla Gustavo Audicio. Buenas tardes, bienvenidos a todos. Mire, estaba viendo Neo acá, le voy a contar a la audiencia, porque acá compartimos todo. Escuche, el certificado del pediatra nos dice que Javier Agüero tiene empacho. Así dice el certificado. Y Daniel Arce, una ligera indisposición estomacal, y me pone entre paréntesis, en latín, diarrheum agutum. Bueno, a los dos, pronta recuperación. Claro, así está Daniel Arce, así está el banana. Bueno, veo que los excesos son malos, hay que cuidarse. Aparte, no somos gallinas de un solo hervor, Uno cree que todavía sigue siendo joven, que puede comer de todo, tomar de todo, pero no. Bueno, ¿cómo les va? El gusto de saludarlos. Bienvenidos. Ya han pasado 11...
1: No creo que le dé la cabeza para otra cosa.
0: 9 minutos, de las 5 de la tarde. Bueno, acá tenemos notas, mucha información, como siempre, en este horario de Radio La Bomba. En toda la provincia, 91. Ayúdeme, Neo, usted, porque por ahí mezclo la frecuencia y me dicen, che, puse ese dial y nada que ver. 91.3 Villa Mercedes. Sí, bien. 97.5 San Luis. Y 92.7 en Merlo. Perfecto. Me saqué un 10. Sí, bueno.
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0: Exactamente la hora 17:13. Nuestro número WhatsApp, el mensajero, como dicen los chicos, 2657-584783. 584783. El tiempo a esta hora de la tarde en Villa Mercedes, 17:04. La humedad del 62%. Atención, el viento del sur-sudoeste a 13,5 km. Para hoy una máxima de 22 grados. Nublado, bueno, mañana sábado abrigarse porque empieza a bajar la temperatura. 2 grados la mínima, 11 de máxima, con precipitaciones durante toda la jornada. Así lo anticipa la REM. Esto para mañana sábado. El domingo, 2 grados bajo cero la mínima, 14 de máxima. Para el lunes, 4 bajo cero, 18 de máxima. Les recordamos que ayer la máxima se registró a las 15:34 con 19 grados y la de hoy a las 13:17 llegó a 21. Mire usted, 21 grados. Y la mínima de hoy, 2 grados a las 7:40. Reitero, Villa Mercedes a esta hora, 17:04. En San Luis Capital, atención amigos de San Luis Capital, a esta hora la temperatura 18:04, la humedad del 47%, y por supuesto que también a esta hora también les decimos que la máxima llegará a 22 grados. Mañana sábado se espera una mínima de 5, una máxima de 13, con posibilidades de lluvias por la mañana y precipitaciones para la tarde-noche. Y por último en Merlo, la temperatura 18:04, la humedad del 50%, para hoy la máxima 20, mañana sábado 3 de mínima, 17 de máxima, y el domingo 1 grado de mínima, 14 de máxima. Así estará el tiempo, amigos, en Merlo, también le he contado cómo va a estar en San Luis Capital, y en Villa Mercedes, reitero, esta hora 17:04. Bueno, Daniel Arce estuvo conversando con Antonio y su familia, una historia que emociona y devuelve la fe en los valores. Sí, porque todavía, gracias a Dios, hay gente con valores. ¿De qué estamos hablando? Bueno, Antonio y su familia han sido protagonistas de un gesto que conmueve a toda la comunidad de Villa Mercedes. Encontraron un bolso con cerca de 2 millones de pesos y sin dudarlo decidieron devolverlo a su dueño. En estos tiempos, ¿no?, donde muchas veces predominan las malas noticias, las acciones que se transforman en un verdadero ejemplo de honestidad, de educación y solidaridad, hay que destacarlo, y así lo hacemos también en Radio La Bomba. Lo escuchamos.
1: Sí, así es, así es.
2: A ver, ¿cómo sucedió?
1: Bueno, el día miércoles teníamos que ir al hospital pediátrico de San Luis para llevar a mi nena de 13 años. O sea que fuimos con mi esposa, mi nena de 13 años y mi hija Eva de 8. Bueno, terminamos los estudios y tomamos un remis, un taxi, y nos fuimos a la terminal. Mientras estábamos yendo a la entrada de la terminal, vemos una mochila nueva. No parecía que la habían tirado, sino que alguien se la habría caído o algo de eso. Y mi niña dice, mira, una mochila nueva, ¿de alguien es? Entonces yo lo agarro, para sorpresa mía, se me salió el corazón. Había un fajo de billete.
3: Claro.
1: Y entonces yo dije, ¡guau, qué bueno! Ahora sí que tenemos plata. Y entonces mi nena miró eso y dijo, no, papá, no.
3: Ah, la nena.
1: Nosotros no podemos hacer eso. Somos evangélicos, somos cristianos, no podemos hacer eso, es de alguien, tenemos que devolverlo. Pero miraban los taxistas, estaban lejos, ¿no? nadie veía nada.
3: Claro.
1: No pasaba nadie por ahí, estábamos nosotros y la mochila. Y mi nena que me estaba apurando que los valores que habíamos aprendido no eran esos, así que había que devolverlo. Entonces, digo, no te hagas problema, vamos a ir a la policía y se lo vamos a entregar a la policía. Y en ese instante, viste, uno no sabía si era una broma, una cargada, miraba para todos lados, y también me entró el temor, viste, no sabía de quién era, con tanto dinero junto, y nos entró un poco de miedo también. Pero nos fuimos a la policía, que está ahí arriba en el terminal, y nos atendieron muy bien, hicimos la denuncia, y bueno, habría que buscar al dueño.
2: Claro,
1: pero con los policías y detectives, yo, mi familia, empezamos a revisar el bolso, empezamos a contar el dinero, porque tenía que quedar todo asentado ahí. Y bueno, el policía, no sé si es comisario, creo que... Ajá. Decía, la verdad que me dan ganas de seguir luchando por Argentina, porque hay gente honesta todavía.
2: Qué bueno.
1: A pesar de todo, hay gente honesta, y me da ganas de seguir luchando por mi comunidad. Y eso me explotaba la camisa, salía la campera, todo.
2: Sí, sí, sí.
1: Porque
2: sí,
1: se ponía
2: sí,
1: bien, y eso era lo que nosotros habíamos aprendido, y eso, y mi familia estaba ahí de testigo.
3: Un hermoso gesto.
1: Y éramos nosotros los protagonistas. Y eso
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Bueno, muy bien, ¿eh? Un aplauso para Antonio. La verdad que sigue rescatando los valores. No todo está perdido. Con estos gestos, obviamente, volvemos a creer. ¿Eh? Encontró con su familia 2 millones de pesos. A todo el mundo le hace falta, pero como bien lo decía ahí, en diálogo con Daniel Arce, lo primero que dijeron, esto no es nuestro, es de otra persona, lo tenemos que devolver. Bueno, Neo, ahí usted tiene, veo que está agazapado en la consola. Hoy tenemos varias efemérides musicales. ¿Sabe qué? Por ejemplo, hoy hubiera estado cumpliendo años Heraclio Catalín Rodríguez Cereijo. Si le digo este nombre, usted me dice, ¿quién es? Nada más y nada menos que Horacio Pueblo Guaraní. Sí, hoy hubiera estado cumpliendo años, 15 de mayo de 1925 allí, en Las Garzas, Santa Fe. Luego recordamos falleció un 13 de enero del 2017 en Luján, allí en Plumas Verdes, ese lugar tan hermoso que tenía en la provincia de Buenos Aires. El cumpleaños de Heraclio Catalín Rodríguez Cereijo, Horacio Guaraní. Sí, dale, lo escuchamos de fondo un poquito.

0: cielo.
1: Horacio Guaraní, entonces, recordando el día de su nacimiento, un 15 de mayo. Hoy también, bueno, como les decía, hay varios eventos, aniversarios que pasaron un día como hoy. Por ejemplo, 16 años del último recital de Gustavo Cerati. Fue allí en el campus de la Universidad Simón Bolívar en Caracas, donde se encontraba en el cierre de la gira por su disco solista Fuerza Natural. Un nuevo aniversario de aquel último día que subió a un escenario el legendario Gustavo Cerati.

El gran Gustavo Cerati. También un día como hoy se recuerda un aniversario del fallecimiento de Manuel José Galván, más conocido popularmente y artísticamente como Manolo Galván, que fue un cantautor español de baladas románticas y el líder de la banda Los Gritos. Nació allí en Alicante un 13 de marzo de 1947, con gran repercusión en la Argentina.

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1: Muy bien, gracias, Neo. 17:40 en todo el país. Bueno, vamos a actualizar los datos del tiempo rápidamente. Villa Mercedes a esta hora 16:07. La humedad del 66%. San Luis Capital, 18 grados. La humedad del 50%. Y en Merlo, 16:03. A esta hora, la humedad del 59%. Va descendiendo de a poquito la temperatura. Yo creo, Neo, que cuando nos vayamos a, por allí cerca de las 20, vamos a estar en 10, o capaz que un poquito menos. Bueno, vamos a saludar a Quique Herrera, de la Asociación de Jubilados Docentes de San Luis. Quique, buenas tardes, ¿cómo estás?
2: Hola, buenas tardes, Gustavo. Buenas tardes a toda la radio, a todos los oyentes de la radio.
1: Bueno,
2: un gustazo de escuchar.
1: Me imagino que ya debe estar finalizando este encuentro de muralistas allí, que tuvo lugar en la jornada de ayer y de hoy, y debe haber quedado todo hermoso. Después pasame una foto.
2: Sí, con mucho gusto. La verdad es que nos ha faltado tiempo para los artistas. Quizás estábamos pensando que la próxima vez lo tenemos que hacer 3 días, porque han hecho unas cosas tan tan bonitas los chicos. Uh-huh. Bueno, con la participación de, bueno, de las escuelas de la Vichy, de la Escuela de Bellas Artes, está acá en los talleres de cultura de la municipalidad, sí. Está en la Universidad de las Artes también con sus alumnos, que también son profesores, y bueno, la gente nuestra, la gente de los talleres de acá de la Casa del Molín, del Molino Fénix, uh-huh. Algunos socios y allegados nuestros que también se han expresado con sus pinturas, y realmente ha quedado muy bonito. Estamos recibiendo felicitaciones por los videos ya que hemos subido, o han subido los medios y otros medios. La municipalidad, esta mañana estuvo presente la Secretaría de Cultura, la Subsecretaría de Cultura también, y bueno, hemos tenido el placer de que la gente se ha sentido muy cómoda, hemos logrado una armonía y un bienestar, un buen pasar con toda la gente, entre todos nosotros. Hemos compartido mate cocido, el mate, la charla, los reencuentros de algunos artistas o alguna gente. Bueno, todas estas cosas que se dan en 2 días, sí, de sí, estar sí. Participando todo el día, ¿no?
1: Bueno,
2: y con gente que están en el mes.
1: Ahora sí. uno pasa por el frente allí por calle Zavala Ortiz y debe encontrarse, sí, con mucho brillo y color, sí, en las paredes, ¿no?
2: Sí, no. Yo les recomiendo que, y bueno, cuando estemos nosotros vamos a dejar las puertas abiertas para que la gente venga y se saque una foto con el fondo de esta hermosura, este arte que han expresado los chicos, los profesores, y bueno, realmente yo estoy muy satisfecho, y bueno, toda la comisión estamos muy satisfechos de esta jornada. La verdad que estamos muy, muy contentos.
1: Cuando sí. Decís, nos faltó tiempo, ¿lo pudieron terminar? ¿O vos decís, bueno, más espacio, más lugar, más días para que más gente pueda participar?
2: Sí, porque hay gente que nos estaba pidiendo más espacio. De hecho, nosotros le hemos cedido un espacio. Y bueno, hemos arreglado así que en algún momento que se dé una clase especial, nos han pedido para venir a dar una clase de muralismo, una clase práctica de la Universidad de las Artes, para dar una clase práctica. Y hacerlo, venir con el profe, con los alumnos, y darle un espacio para que ellos hagan una clase práctica, ¿no? Haciendo un muralismo, sí. Le hemos guardado un espacio, pero después también, ¿no? Sí, cosas hermosas que han surgido, y bueno, gente que quiere más, de la que ha pintado, quiere otro espacio más, porque tengo más para hacer, y bueno, nosotros complacidos, y bueno, ya la semana que viene veremos cómo nos organizamos para adelante, porque el fin de semana no podemos contar con el espacio, porque ha sido alquilado el sábado y domingo para un evento.
1: Quique, contame cómo es la metodología ya para ir finalizando. ¿Estos murales permanecen, sí, un año hasta la nueva convocatoria?
2: Sí, mira, los murales anteriores fueron hechos en el 2023.
1: Ah, está bien.
2: Y cada 2-3 años más o menos
1: está.
2: Estamos renovando.
1: Perfecto.
2: Pero si le podemos agregar más ahora, lo vamos a hacer.
1: Bueno,
2: la verdad que estamos muy contentos.
1: Cuando vayamos con el equipo completo acá, Neo Ezequiel, no solamente vamos a ir a disfrutar de ese colorido en las paredes, sino también de un humito, porque le cuento, chicos, tienen una parrilla ahí en la Asociación Jubilado Docente, impresionante, espectacular, ¿eh? ¿Quiere que vayamos ahora? Bueno, vamos ahora, como usted quiera. Podemos hacer el programa desde allá, Neo. Lleva el equipo ese que tiene. Lo hacemos en vivo. Tenemos que empezar a salir los viernes, ¿qué les parece? Salgamos desde algún lugar distinto.
2: Armamos las tortas fritas acá.
1: Las tortas Ezequiel, no solamente vamos a ir a disfrutar de ese colorido en las paredes, sino también de un humito, porque le cuento, chicos, tienen una parrilla ahí en la Asociación Jubilado Docente, impresionante, espectacular, ¿eh? ¿Quiere que vayamos ahora? Bueno, vamos ahora, como usted quiera. Podemos hacer el programa desde allá, Neo. Lleva el equipo ese que tiene. Lo hacemos en vivo. Tenemos que empezar a salir los viernes, ¿qué les parece? Salgamos desde algún lugar distinto.
2: Armamos las tortas fritas acá.
1: El otro día.

0: Bueno,
1: ¿y van a seguir?
0: Claro, sí, por supuesto. Quique, me alegro muchísimo por ustedes, gente que trabaja todo el año, que, bueno, de pasar un lugar abandonado, oscuro, hoy luce hermoso, con mucha luz, y ahora, bueno, sí, estos murales que le dan, bueno, otro sentido a esa zona allí del barrio Rafael Origone, ¿no?, de nuestra ciudad.
1: Así es, sí. Bueno, te voy a mandar un videíto, un par de fotos.
0: Ah, yo quería
1: para
0: que
1: ya vaya bien.
0: Claro, acá nos estábamos acomodando. Estamos aquí, General Paz, ¿cuánto es, Neo? 1571, General Paz 1570. No, sí, Quique sabe, sí, sabe. Bueno, Quique, abrazo grande, ¿eh?
1: Bueno, gracias,
0: un abrazo. Saludos
1: a todos los muchachos.
0: Acá está, acá te mandan saludos, ¿eh? Bueno.
1: Palermo, sobre todo.
0: Ah, sí. No, Palermo está el fin de semana. Gracias, Quique. Gracias, gracias.
1: Bueno, al vuelo.
0: Abrazo grande.
1: Bueno, chao.
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0: Bueno, exactamente en todo el país, en la hora 17:51. Actualizamos los datos del tiempo en Villa Mercedes. 16 grados 4 décimos la temperatura, la humedad del 66%. El viento del sur-sudeste a 8 kilómetros. Ya está todo listo, queridos amigos, ya se sabe cómo van a ser las semifinales del torneo Apertura. Recordemos que el pasado martes Belgrano y Argentinos consiguieron la clasificación. Belgrano derrotó a Unión 2-0 y el Bicho hizo lo propio 1-0 con Huracán en el alargue. Y después Rosario Central venció 2-1 Racing con polémica en tiempo extra, y River venció sin problemas a Gimnasia 2-0. ¿Cuándo se juega, Neo? Mañana juega su equipo, a las 19:30 River Rosario Central, y el domingo a las 17 harán lo propio Argentinos Junior Belgrano. ¿Algún pronóstico? ¿Quién pasa, River o Central? ¿Vieron lo que dijo el presidente de River? Atención, señores árbitros, hay 15 millones de ojos de personas mirando lo que va a hacer este sábado en el Monumental. Le tiró toda la presión, al chiquita. Usted, Ezequiel, ¿quién cree que pasa? ¿Quién cree? Y después le pregunto, ¿quién quiere? ¿Usted cree que pasa River y quiere que pase Central? Sí, bueno, perfecto. ¿Eneo? Pasa River. Pasa River. Y de Argentinos Belgrano, yo quiero que pase Belgrano. ¿O usted hincha por Argentino? ¿También Belgrano, ese? Belgrano, equipo del interior, usted dice la final. ¿Se imagina? Otra final Belgrano-River en el Monumental, porque River define de local. Estaría bueno, mire lo que me... Tiene razón, sí. Bueno, ahí está. Daniel Arce estuvo conversando con Nicolás Arias y Martín Anzoloni. Son integrantes de Los de Acero, el equipo puntano que se consagró campeón de la Copa Córdoba de Goalball 2026. El torneo que se disputó en esa provincia, dentro de la Liga Argentina del Interior, reunió equipos de distintos puntos del país y volvió a demostrar el enorme crecimiento del deporte adaptado para personas con discapacidad visual. Esto decían los chicos.
1: Bueno, en Córdoba, lo que pasó este fin de semana, se desarrolló la primera fecha de la Liga del Interior de Argentina, donde, bueno, con 6 triunfos al hilo ahí logramos el primer estrella para nuestro equipo, Los de Acero.
2: Los de Acero, así se llama el equipo.
1: Los de Acero, sí. Bueno, como dijimos, el golbol es un deporte paralímpico para personas ciegas y disminuidas visuales.
2: Bien, no es una adaptación de un deporte, sino ya es un deporte.
1: Es un deporte. Exacto. Hecho específicamente para personas ciegas y disminuidos visuales.
2: Ajá.
1: Miremos. Exactamente, no es adaptado, es paralímpico.
2: Exactamente. Bueno, Martín, Chocho, me imagino volvieron, ¿no?
3: Terrible, Dani, sí, la verdad que sí. Una alegría inmensa porque hace casi 4 años ya que está fundado el club. Y bueno, golbol como tal es una disciplina que lleva mucho tiempo aprenderla, incorporarla, son muchos movimientos, muchas reglas. Y bueno, haber podido lograr este torneo, la verdad, una alegría inmensa, la verdad.
2: Me imagino. ¿Qué nivel encontraron de golbol? Porque estamos hablando de una disciplina muy nueva. No hace muchos años está esto.
1: No, acá en Argentina ya hace 15 años que se viene haciendo. Sí, nosotros, tuve una iniciativa de arrancar este proyecto hace 4 años y bueno.
2: Mirá, retiro lo dicho entonces.
1: Estamos participando de 2 ligas paralelas, Liga del Interior de Argentina, y también somos equipo federado nacional, pertenecemos a FADEC, y ahora en junio participamos en la primera fecha de la Liga Federada en Tucumán. Pero bueno, son dos torneos paralelos.
2: Bien, y acá en Villa Mercedes, ¿cómo va la cosa?
1: Y nosotros somos el único equipo por ahora, estamos haciendo la práctica en lo que es la Pedrera, tenemos entrenamiento ahí martes y jueves, y bueno, como te digo, arrancamos de cero, aprendiendo este deporte yo, aprendiendo a la par de ellos, y bueno, todo, como dijo Martín, todo tiene su sacrificio, es un deporte fácil de explicarlo, fácil de llevarlo, no es como un básquet que vamos y tiramos el aro, ¿no? Acá hay que armar los barcos, hay que armar las líneas de orientación que van sobre el piso. Tiene un trasfondo y un trabajo al hombro, que se dice.
2: Sí,
1: exacto. Con ese hombro el labor, pero no es fácil.
2: Bien.
1: Con experiencia y a través de torneos que hemos ido, hemos aprendido muchas cosas y bueno, llegamos a este primer campeón tan ansiado y emocionante que fue para nosotros este fin de semana.
2: Sí, vale. Sí. Martín, ¿en qué posición jugás?
3: Yo juego de pivot, juego al medio. El deporte consta de 3 jugadores por equipo, uh-huh, dentro de cancha, donde 2 juegan en los laterales, es decir, en los costados, digamos, de ala, y 1 que juega al medio, un poquito más adelantado. Bueno, es la posición que me toca a mí, pero también puedo jugar de ala y sumar desde donde se pueda, donde no, sirva, sumo.
2: No hay arquero, por más que haya arco, no hay arquero, sí.
3: Sí, los 3, mientras un equipo defiende, el otro equipo ataca. Es un versus así, es decir, si el equipo tiene el rival la pelota, nosotros tenemos que abocarnos los 3 a defender, porque es un arco de 9 metros de ancho, por lo cual, bueno, se hace bastante grande como para uno solo, ¿no?
2: 9 metros, grande.
3: Sí, así que mientras el otro equipo hace el lanzamiento de ataque, nosotros 3 tenemos que disponernos a defender esa pelota. Después atacaremos nosotros.
4: Bien. Y la pelota, las dimensiones, como una de básquet, digamos. ¿Aquí la tenemos?
1: Exactamente, una dimensión, una de básquet, pesa 1,150 kilos.
2: La puedes levantar y...
4: Para que la gente no piense que tiene nada que ver con handball, ¿no?
1: Tiene cascabeles para escuchar el sonido. Ajá.
2: Es decir, que es una pelota que se hace específicamente para esto, ¿no?
1: Así es, exactamente.
3: Sí, esta pelota es reglamentaria, sí.
1: Y como dijo Martín, es un deporte que se defiende y se ataca a la vez. Todos defienden, todos atacan.
2: Claro.
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0: Bueno, vos sabés, Ezequiel y Neo, me escribe un amigo, Luis Gil, me dice... Gustavo, ya sé que vos querés repetir lo del 2011, pero la final se juega, tiene razón, en el Estadio Mario Kempes de Córdoba, el domingo 24 de mayo a las 15:30. Claro, tiene que ser neutral, exactamente. Sí, señor, me corrijo, era una expresión de deseo nuestra, Ezequiel, que se repitiera la historia, pero no. Domingo 24 de mayo, 15:30, Estadio Mario Alberto Kempes de Córdoba, y que gane el más mejor.
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0: De arriba la radio ya 18:08. Me pregunta Oscar al mensajero. Así dicen los chicos, ¿no? Al mensajero. Parece una paloma esto. Bueno, 2657-584783. 584783. Oscar me dice: hola Gustavo, te pregunto, ¿el estadio ya estaba definido o depende de quién llega? Por ejemplo, si llega River o Belgrano, ¿ya no será neutral? No. El estadio estaba definido. Llegase quien llegase. Claro, lo dice por Belgrano. Atenti, ¿eh? Bueno, pero no estaría jugando en su estadio. Propiamente dicho, sí, en Córdoba. Pero sí, ya está fijo. Uno no sabe si llega River, si llega, puede llegar Argentinos y Central, qué sé yo, ¿viste? Sí, Oscar, está definido de antemano. Bueno, Daniel Arce estuvo conversando con Leticia Salvatierra, ¿eh? Estas historias que emocionan, porque, bueno, en el caso de Leticia, es una consultora financiera y protagonista de un reencuentro muy especial, porque recuperó sus patines robados después de más de 2 años y medio. Daniel Arce estuvo conversando con ella, porque, bueno, un elemento que justamente a ella le serviría muchísimo, y bueno, reencontrarse después de tanto tiempo, quiso compartir esta historia. Lo escuchamos.
1: Decía también en sentido de que de que difundan este tipo de cosas, porque creo que la gente también está como un poco
2: sí.
1: necesita de este tal tipo de situación.
2: De historias lindas, ¿no?
1: Tal cual, y muy locas.
2: Contame cómo, ¿qué te pasó concretamente con el tema patines?
1: Bueno, yo patiné toda mi vida, en un momento de mi vida, hace ya un par de años, pude comprarme los patines de mis sueños, se podría decir, italianos, son muy, o sea, profesionales para la categoría que yo estaba cuando competía y demás. Y en enero del 2024, a media cuadra de Desal, me roban los patines. Yo nunca los dejaba arriba del auto, bueno, por cosas de que no había tenido tiempo de bajarlos del auto. 15 minutos estuve en Edesal, cuando vuelvo al auto me habían robado los patines, los rollers y la cubierta del auto. Bueno, fue tremendo para mí porque hasta el día que los recuperé no dejé de llorar esos patines. Yo digo, quien me conoce, mi familia, mis amigos, saben que esos patines representaban mucho para mí, pero mucho de historia, hasta, bueno, pienso y me emociono, ¿no? Pero algo muy simbólico mío también, de que uno a veces en la vorágine de todos los días, eso era como mi rescate, el irme un ratito a la pedrera y patinar, ¿no? Entonces, bueno, me lo sacaron, como dice Diego, me cortaron las piernas.
3: Sí, sí, sí, el cable a tierra te sacan.
1: Tal cual, y yo lo sentí así, y nunca lo solté, digamos. Pero es tan loca la historia esta que yo hace una semana, 2 semanas atrás, veía siempre la caja de los patines. Y me daba como tristeza, angustia. Digo, bueno, tiro la caja. Siempre evité tirar, me ocupaba espacio una caja vacía.
2: Exacto.
1: Y digo, tiro la caja, ya está, lo suelto, ya hace más de 2 años y medio. No es que no los busqué, siempre los busqué a ver si alguien, porque por lo general la gente que roba publica. Nunca tuve más rastro de esos patines.
2: Aparecen vendiéndolos, ¿no?
1: Tal cual. Sí. Pero bueno, ya habían pasado casi 2 años y medio, digo, no vuelven más. Y mi hija, que también patina desde re chiquita, ella empezó a los 2 años y 10 meses, eran más grandes los patines que ella. Bueno, Jime también competía, después por un tema de que crecen, ya tienen, es adolescente, ya tiene otras cosas, otros tiempos, la escuela y demás, dejó patín. Siempre está que vuelvo, mami, y bueno, le digo, la semana que viene arrancas, y bueno, me retrocede, y no, que llegado el momento, como que queda ahí. Y el martes de esta semana nos enteramos de que empezaban a dar patín la gente de CEPAT, ahí en el barrio, nosotros vivimos en las 1000 viviendas. Y me dice, pero con un entusiasmo, no, vamos. Bueno, le digo, sí, genial, vamos. Y la acompaño, pero entramos al salón, estaba llena de niñas, claro, lleno de patines, y arriba del escenario como si tuviesen así un foco iluminados. Le digo a Jiménez, esos son mis patines. Y Jiménez, yo ya he hartado tanto con este tema. No, mamá, ¿qué van a hacer tus patines? Nada que ver. Le digo, Jiménez, esos son mis patines. Y empecé como a verlos un poco más. Y ya me acerqué, porque para mí eran mis patines. Y me acerco a las mamás que estaban ahí y digo, ¿esos patines de quién son? Míos, dice, son de mi hija. Ah, le digo, ¿cómo los conseguiste? No, los compré hace 3 meses por Marketplace. Son usados. Le digo, esos patines son míos. Pobre. Carla Tapia, se quedó como helada. Uh-huh. Y yo que no sabía qué hacer. Bueno, lo llama mi pareja Darío, que es abogado, porque uno que lo primero que hace siempre es buscar, claro, asesoramiento. Y digo, ¿qué hago? Son míos, pero ella los compró, porque ¿qué
2: sí,
1: hago?
2: Sí.
1: Y lo llamo a Darío y me dice, no, dice, tranquila, son tuyos. Yo tenía la denuncia, tengo foto, tenía, la caja la tiré, pero tengo los comprobantes de la compra que me quedaron por el mail, registro, todo. Pero uno ya no sabiendo cómo iba a reaccionar la otra persona, al cual yo hoy agradezco públicamente a Carla, porque yo le muestro a Carla las pruebas, la denuncia, todo. Que de hecho fue tan loco que yo le decía, y fíjate que adentro del bolso tiene que haber una llave para ajustar, y la llave estaba. Y fíjate que las polainas estaban rotas y eran de tal color, y estaban las polainas.
2: Recién nos contaste un detalle del tema de la que estaba sucio.
1: Yo la última vez que los usé, un día antes de ir a Edesal, en la pedrera, no les había puesto los cubrebotas a las polainas. Y los había rayado un poquito a la bota.
2: Ah, ahí está,
1: marcado. Y estaba rayado así con tierra, todo, y tenía la raya tal cual. Esos patines, para mí, han estado sin usarse durante todo este tiempo, guardado, no sé qué, y nadie se los ha puesto. O sea, esos son míos, ¿viste? Cuando vos decís...
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7: Hola, Gustavo. Buenas tardes. Te estamos escuchando acá en Radio La Bomba, te estamos escuchando el comentario sobre los partidos de River Boca. Así que bueno, ustedes lo van a mirar de afuera esta vez, pero bueno, han sido protagonistas varias veces ustedes. Acá estamos caminando con la Rosa de aquí a Tuca, acá en la rotonda de la circunvalación de Villa Mercedes, a la altura de la comisaría La Iguana. No sé si se ubica La Iguana, si habrá venido alguna vez o la habrán dejado venir. Le mandamos un abrazo grande con toda la gente acá. Chao, chao. Saludos, te mando a Tuca.
0: Bueno.
8: Saludos,
0: Tuca. Saludos, Víctor. No conocí el lugar, no fui nunca. Usted ese anduvo, no escuché ese. Bueno, los chicos tampoco, no, por La Iguana, no. No. Ah, usted sí. ¿Ah? Ah, vos ponías música en él ahí, pero muy bien. Hace cuánto, ¿no? Años. No, yo no fui nunca. Bueno, saludo Víctor y la Tuca que andan caminando por allá, ¿eh? Un abrazo grande. Bueno, seguimos en Arriba la Radio en La Bomba. Ustedes ya saben, nos escucha en el 91.3 en Villa Mercedes, 97.5 San Luis y 92.7 allí en Merlo. Voy a saludar a Mariano Montoya, responsable de la limpieza, mantenimiento de los desagües en Villa Mercedes. Mariano, ¿cómo estás? Buenas tardes, gracias por recibirnos.
9: Buenas tardes, Audicio, ¿cómo andás?
0: Muy bien,
9: buenas,
0: Mariano.
9: Buenas tardes, Audicio.
0: Bueno, Mariano, hoy, esta mañana, como tantas jornadas, bueno, estaban realizando allí la limpieza, mantenimiento de los canales, ¿no? Y volvemos siempre a la misma historia, gente que sigue arrojando residuos, elementos de gran porte, que esto indudablemente después dificulta el escurrimiento del agua. En caso de lluvia, está previsto para mañana la lluvia, entonces ustedes de manera preventiva han estado realizando estas tareas en la jornada de hoy.
9: Sí, lo de hoy específicamente, a ver, hoy se trabajó en dos partes. Específicamente sí. Estamos limpiando la Dársena hace 10 días, que la Dársena pertenece a San Luis Agua. Y bueno, y el intendente, por una cantidad de reclamos, nos dijo que limpiáramos la dársena porque habían hecho un basural. No es un canal de desagüe la dársena, un canal de riego.
0: No, no, un canal de riego, exacto.
9: Ese es el trabajo que hemos hecho estos 10 días y vamos a seguir la semana que viene y la otra. Es un basural adentro del canal, que estuvimos limpiándolo y reacondicionando manualmente el canal. Uh-huh. Y con respecto a las guardias, que mañana hay lluvia, dos equipos han salido a trabajar hoy en los lugares puntuales para sacar los peligros. Por ejemplo, estuvimos en Lamaro Galán, el AT2, habían tirado un árbol. Estuvimos en la Ardil, estuvimos en la Dupuy, haciendo un recorrido por los puentes. Eso antes de la lluvia siempre hacemos un trabajo preventivo y después, bueno, durante la lluvia. Y después recogemos todo, después de la lluvia recogemos todo lo que hemos sacado, o los puentes que hemos desatorado.
0: Mariano, ¿esos son los puntos críticos que tiene Villa Mercedes, los que acabas de mencionar?
9: Sí, tenemos como ser en Ruta 8, lo que es en Santa Teresita, hay un punto crítico, en la Ardiles y ¿cómo que se llama? Y la Fortuna es el punto más crítico porque hacen un basural. Después tenemos algunos puentes que nosotros sabemos que son angostos y que los vecinos por ahí tiran basura. El Feliciano Sarmiento, Dama de Misericordia, es otro punto crítico.
0: Sí.
9: Después, bueno, Amaro Galán al fondo, vamos a ver las compuertas, si hay algo atorado, todo lo que va al sur, digamos, a esos lugares vamos, porque bueno, con una pequeña rama se produce un tapón y ahí hace retroceso y nos inunda la ciudad.
0: Claro, sí, seguramente. Entonces, cualquier elemento que se arroje produce el taponamiento. Veíamos el otro día también, ¿no?, en una tapa de cloaca, la cantidad de neumáticos y cosas que tienen es impresionante.
9: Sí, la última lluvia que tuvimos que veníamos tranquilos porque no fue una lluvia tan, tan fuerte, pero se nos complicó en la ribera donde habían tirado dos colchones y una pileta y nos complicó ahí, y estaba dentro del cañón, la verdad que nos complicó.
0: Sí, que lo mostramos acá en Radio La Bomba, tanto en nuestra página de la fanpage como por la emisora.
9: Claro, fueron en el momento.
0: Bueno, el tema es que justamente, ¿no?, cuando llueve mucho en poco tiempo, ahí es donde se genera los mayores inconvenientes.
9: Y aparte hoy tenemos un gran problema, que ha cambiado tanto el clima,
0: sí,
9: que estamos en otoño. No, en esta época no sabía llover lo que está lloviendo. Entonces, el tema de las hojas en Villa Mercedes es un tema. Tenemos distintas clases de árboles. Hay árboles que ya han perdido todas las hojas, que esas se nos van a las alcantarillas. La rejilla, ejemplo, en la ribera hay una rejilla complicada, en la Europa hay una rejilla complicada, y después tenemos todas las bocas de tormenta que por ahí con una herramienta y la cantidad de hojas y basura que hay en la calle se nos complica.
0: Mariano,
9: con el tema de las hojas se nos complica más.
0: Sí, totalmente. Mariano, recién nos decías que más allá de la intensidad de la lluvia, ustedes están de guardia permanentemente, sobre todo los fines de semana.
9: Sí, nosotros estamos haciendo un trabajo de limpieza continuo, y aparte, bueno, los días cuando Defensa Civil nos avisa, guarda que viene una alerta, o viene, como será ahora, estamos avisados que mañana puede ser un día, o sea, va a ser un día con mucha lluvia, pero no sabemos la cantidad que puede llegar a caer. Entonces hoy ya activamos la guardia y salimos a hacer el recorrido antes de la lluvia, ¿no?
0: Mariano, por último,
9: ojalá que nos salgamos mañana.
0: Por último, en esta prevención de la jornada de hoy, ¿cómo podemos catalogar, con qué se han encontrado?
9: No, hoy como ser lo más peligroso que vimos, así como hemos encontrado lavarropa o pileco, colchones, hoy lo que fue preocupante en la Mar Galán, en el AT2, el árbol, porque si hubiera una lluvia fuerte, el árbol se hubiera atorado con basura y se hubiera inundado todo lo que es el cementerio y toda la zona, porque todo el agua va al sudeste. Eso fue lo más complicado que vimos hoy. Pues se hizo un recorrido donde destrabamos algunas cositas en los puentes, pero no fue de mayor problema. Pero bueno, lo que le pedimos, cuando hay una alerta y nosotros salimos a trabajar, cuando los vecinos escuchen que hay una alerta o cuando se publique que hay alerta, tratemos de no sacar la basura, aunque sea hasta que pase la alerta, que eso a claro. nosotros nos ayuda muchísimo.
0: Exacto.
9: Esa es la ayuda que puede hacer el, que es una gran ayuda que puede hacer el vecino con nosotros, ¿no?
0: Mariano, como siempre, gracias, querido. Muy amable, muy claro.
9: Muchas gracias a vos,
0: Hasta luego. Mariano Montoya, responsable gracias. De los desagües de nuestra ciudad. Bueno, ante los trabajos que se realizaron en la jornada de hoy y la prevención ante las lluvias de mañana.
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1: Muy bien, seguimos en Arriba la Radio, ya 18 con 25 minutos. Saludamos a Iván López, compañero de trabajo móvil en San Luis Capital. Iván, ¿cómo estás? Gustavo Audicio te saluda. Buenas tardes.
2: Hola, ¿cómo te va? Buenas tardes. El abrazo grande para todos aquellos que están sintonizando Radio La Bomba a esta hora de la tarde. Aquí estamos, desde San Luis Capital, con el móvil, y la noticia a esta hora de la tarde tiene que ver con, bueno, un hecho que ocurrió hace unos días en la localidad de La Calera, en el departamento Belgrano, donde se jugó un partido de fútbol, y ingresa un chico albino al partido y el árbitro le pide encarecidamente que se quite una gorra que tenía. Los familiares de este adolescente tan solo de 14 años, sí, denunciaron a través de las redes sociales en las últimas horas discriminación por parte del árbitro. Y vamos a escuchar al juez encargado de impartir justicia en ese encuentro, porque durante la mañana de hoy hablábamos con el papá de este adolescente. Vamos a hablar con Fabián Ortega, que nos va a comentar, qué es lo que pasó ese domingo en La Calera en ese partido, porque está bueno escuchar y darle el derecho a réplica como corresponde. Fabián, ¿cómo le va? Buenas tardes.
3: ¿Qué tal? Buenas tardes, ¿cómo están? Bueno, les voy a comentar lo que sucedió. Fue un partido que me tocó ser como árbitro principal, donde ya llevaban 18 minutos jugados del segundo tiempo, donde cae un chico de La Calera y lo hago atender. Cuando entra la paramédica, lo estoy viendo que lo está atendiendo, lo está viendo. Entonces estoy de espalda hacia el asistente número uno, que me grita de allá que había un cambio. Entonces yo le levanto la mano y le digo, ay, hágalo, hágalo. Entonces sigo viendo al chico que estaba en el piso, lo atienden. Bueno, me dice la paramédica, va a salir un ratito, lo sacan un rato para afuera y después lo iba a hacer ingresar. Entonces cuando doy inicio al juego, hago poner el balón, retrocedo para atrás. Entonces con la mano voy retrocediendo y le digo, cuando juega, va un balón hacia la área. Cuando rechazan de allá, me doy vuelta, me percato que habían dos jugadores disputando una pelota, ¿sí? En estos dos jugadores estaba este chico con una gorra, este pibe. Entonces yo agarro, paro el encuentro, ¿sí? Porque a mí no se me había notificado en ningún momento, ni los profes ni nadie, que ese pibe entraba con gorra, nada por aquí. Entonces paro el encuentro, lo llamo al chico y le digo, discúlpeme papá, usted no puede jugar con gorra, ¿sabe? No está permitido jugar con gorra. Y más con una gorra de visera larga, porque puede lastimar a otro. Con lo cual él me manifiesta que no tenía problemas. Entonces yo le pregunto, ¿usted puede ver bien? ¿Puede jugar? Sí, no tengo problema, profe. Entonces él solo se agarra, se saca la gorra, ahí se la entrega al profe. ¿Sí? Con lo cual yo lo agarro de vuelta, de costado, y le digo, bueno, sigue jugando. Con lo cual el chico continuó jugando normalmente. ¿Sí? Yo nunca lo vi que no podía, que no corría, o que no pedía una pelota. Jugó normalmente. Entonces por lo que al rato empecé a sentir que afuera me gritaban, que lo estaba discriminando, que era un discriminador, por lo cual yo nunca actué de mala leche, digamos, la palabra. Yo nunca lo hice con mala intención de eso, ¿me entiendes? Entonces, cuando finalice el partido, yo lo agarro, hablo con el pibe y le pido, digo, mire, discúlpeme, pero sabe que no fue mi intención de que usted se sienta. Yo lo que no, usted no podía jugar con gol, no, pero yo pude jugar, profe, está todo bien. Entonces, por lo cual se retira él. Entonces fue cuando me habla el profe y me dice que soy un discriminador, que está discriminando. Le digo, yo nunca discriminé a nadie. Chico siguió jugando. Chico jugó a la pelota. Chico, yo no lo vi nunca que tuviera problemas para hacerlo. ¿Me entiendes? Entonces me gritaba que era un discriminador. Incluso me han subido al Facebook, me han hecho un scratch. ¿Me entiendes? Yo lo hice no lo hice con mala leche. Yo desconocía ese tipo de cosas. Y a mí nunca se me informó que ese pibe iba a jugar. Yo me encuentro con esa situación cuando me doy vuelta. A mí no fue ningún profe a decirme, mire, él está autorizado, tiene esto, que es... Nadie, no se me informó en ningún momento. Yo me encuentro con esa situación cuando yo me doy vuelta. ¿Sí? Entonces, yo lo que quiero aclarar, y quiero aclarar a la mamá, al papá y a él, que yo nunca en ningún momento lo hice con intenciones de que él se sintiera mal o discriminarlo. Tengo que pedirle disculpas a él, a la mamá y al papá, lo voy a hacer. Pero a ellos les voy a pedir disculpas, que son los que se merecen la disculpa de parte mía, ¿sí? Pero no quiero que se me acuse de algo que para mí me están haciendo daño, porque me están haciendo daño, ¿me entiendes? Es lo que sucedió en el partido, es lo que sucedió, y no sucedió otra cosa. Yo nunca le dije al pibe, no podés jugar, nunca lo saqué de la cancha, Nunca, no, al contrario, lo hablé con él, le pregunté si podía jugar, que si vía bien, me dijo que sí, que no tenía problema.
2: Fabián, ¿el reglamento qué dice? ¿Que el jugador, digamos, puede jugar con gorro o no?
3: No, el reglamento dice que no puede jugar con una visera, con una visera larga, con una visera dura. Puede jugar con una visera que sea adaptada para jugar él, para que pueda jugar, para que pueda ver, sí, adaptada, que no pueda perjudicar a ningún otro adversario más, sí, pero no con una visera larga.
2: Si no le queda más nada por agregar, le agradecemos por su tiempo, por su testimonio y estamos a disposición. Muchas gracias.
3: Okay, por favor. Gracias.
2: La palabra de Fabián Ortega, este árbitro que pertenece a la Liga San Isidro de Fútbol, donde, bueno, se lo acusa de haber discriminado a este jugador albino, que forma parte de la Calera Fútbol Club, en un partido que se disputó el pasado fin de semana allí, en esta localidad del departamento de Belgrano, donde, bueno, él quería dar su versión también, ya que lo han acusado a través de las redes sociales de que discriminó a este adolescente de 14 años albino. De hecho, él dijo también que no tiene problema en pedirle disculpas a los familiares y que no tenía esta intención, y también, bueno, contó en detalle de lo sucedido el pasado fin de semana, como decimos allí, en La Calera.
1: Bueno, perfecto. Bien, ¿cómo está el tiempo por San Luis? ¿Está fresco ya? ¿Está para camperita?
2: Camperita livianita a esta hora de la tarde, Gustavo. Y de a poquito empieza a caer la noche aquí en la capital de la provincia, así que lo importante es que no hay viento. Cielo parcialmente cubierto, pero bueno, no tenemos ese famoso viento chorrillero, lo que suele ser bastante helado.
1: Exactamente, igual que acá. Iván, gracias, perfecta la información. Abrazo grande.
2: Un placer como siempre, chicos, que tengan un hermoso fin de semana y abrazo grande.
1: Iván López desde San Luis Capital con toda la actualidad.
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5: ¿Qué tal? Buenas tardes. En el programa Arriba de la Radio, bueno, soy Miguel Aguilera de acá del barrio de Perón 2. Lo que estaba hablando el señor recién, esta mañana andaba en el día Perón 2, hoy andaba el camión y la maquinita cargando la basura. Sí, es cierto, la prevención es. Acá en la Mar de Arana, acá de las vías, o sea, todo lo del Centenario, hasta la ruta 7, está tapado el canal directamente. Va por la calle, por la Centenaria, va el agua al fondo. Y el otro día estuve en la Radio La Bomba, en el programa de la mañana. Y hasta ahora está bien, ustedes no son responsables. Yo fui a hacer un reclamo. Y lo que estoy escuchando el chico bueno, ya que está justo el programa, este chico sale en el programa de ustedes. Yo hice una denuncia el otro día ahí en el video de radio, en el programa de la mañana, que estaba saltando el agua para arriba acá en el pasaje 4, y hasta hoy todavía no hay ninguna. Sigue saliendo el agua normal, nomás está el agua en el pasaje 4, está completita la calle de agua nomás. Todavía no viene nadie. Esta mañana le dije a los chicos del camión, así, bueno, decidí hablar eso con mi jefe, porque entre los jefes se comunican, pero bueno, todavía sigue saliendo el agua, normal. Así que bueno, disculpen las molestias, pero bueno, es lo que está pasando.
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0: Eso, vamos, que se está poniendo lindo la cosa. Le dije que va bajando la temperatura. Bueno, para este sábado, atención, se espera un marcado cambio de temperatura en Villa Mercedes, según la red de estaciones meteorológicas, porque las máximas apenas van a alcanzar los 11 grados. Usted que tiene que trabajar ahí al aire libre, Neo. Y la mañana podría presentar cubierta con llovizna, presentarse. Bueno, hacia la tarde va a continuar el cielo mayormente nublado y seguirán las condiciones favorables para la helada. El domingo va a ser una de las jornadas más frías, con una máxima de 13 y una mínima de 1 grado bajo cero. Bueno, y el lunes, ni le cuento, la mínima va a descender a los 3 grados bajo cero, mientras que la máxima llegará a los 18. Que no tiene problemas ese que se levanta a las 12, ¿no? Es docente. Bueno, a esta hora de la tarde, 15 grados 2 décimos en Villa Mercedes. En San Luis Capital, 15.4, estamos parejito, Y en Merlo, 14 grados 2 décimas. Bueno, nos... Sí, dale, poneme.
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0: Ahí está. ¿Sabés quién nos manda un audio? El huérfano del amor, ya lo vamos a escuchar. ¡Eso! Ya le vamos a recetar algo para el compadre Arce, que anda flojito de intestino.
2: ¡Ay!
3: Allá en Campos de Corrientes.
0: No, no está mal que le tocaba bocina y venía a buscarlo, ¿no? Bueno.
3: Rodeo.
0: ¿Vos sabés que nos escriben al... ¿eh? Ah, lo rajaron. Ah, está bien. Nos escribe acá el amigo Bruno al dar algo para el compadre Arce, que anda flojito de intestino.

0: 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Bueno, Bruno nos va a contar ahora, estaba viajando, pero le pedimos que nos cuente un poquito más de detalle que le ha pasado a su bebé. Por suerte lo han entendido muy bien allí en el Hospital Garrahan, y gracias por compartir, Bruno, la historia con Arriba la Radio y nuestra emisora. Bueno, ya estamos ahí con el huérfano del amor, ya lo vamos a estar escuchando. Viene pidiendo pistas el amigo en la tarde de hoy.
1: Embellecida tarde. Perdón, Banana, ¿ha cambiado de voz? Tiene la voz muy parecida al audio, ¿eh? ¿Cómo estás, muchachada? Soy el huérfano del amor.
0: Bueno, ¿qué?
1: Permiso, estoy en retirada. Estoy tan confundido.
0: Sí, se nota. Está volado. Está volado el huérfano del amor. Bueno, vamos a otra nota que vamos a escuchar ahora, que realizó Daniel Arce, y tiene que ver con un fallo judicial de San Luis que podría marcar un antes y un después para los planes de ahorro en la Argentina. Atención con esto, porque estuvo hablando con los abogados Gustavo Ávila, César Bertrés y Sebastián Escatena, representantes de damnificados por los planes de ahorro de FSA, para analizar una resolución judicial que ya genera fuerte repercusión en todo el país.
2: Como una introducción antes de que hablen mis colegas, yo creo que esto hay que circunscribirlo, hay que darle un marco normativo desde dónde viene esto, ¿no? Esto tiene su razón de ser en la Ley de Defensa del Consumidor. La Ley de Defensa del Consumidor ha sido integrada al sistema normativo a través de la reforma constitucional del 94 en el artículo 42, o sea que es un derecho de raigambre constitucional, ¿no? Hace tres años atrás, al momento de que asumiera el presidente del Supremo Tribunal de Justicia de la provincia, el doctor Allende, en el discurso del doctor Leviston, él se manifestó al respecto de dos derechos centrales que tienen que ver con el futuro, donde la justicia pone el énfasis, y dijo que era el derecho ambiental, e hizo una referencia específica al derecho del consumidor. Entonces, este tipo de demanda está centrada en el derecho de defensa del consumidor. Bien, bien. La Cámara Civil de la segunda circunscripción judicial de acá de la ciudad de Villa Mercedes, en sus diversos fallos también se ha manifestado en ese sentido, y habla, por ejemplo, o se ha manifestado que velará celosamente del efecto tuitivo y del efecto protector al derecho del consumo.
3: Ajá.
2: Entonces, este tipo de demandas, los planes de autos, las demandas, por ejemplo, con el tema de las estafas bancarias.
3: Sí.
2: O sea, está todo circunscripto dentro de lo que es derecho del consumo, que es a lo que nosotros nos estamos dedicando.
3: Bien,
2: ¿no?
3: Bien.
2: Entonces, ese sería el marco normativo en donde entra este tipo de demandas, y es, el fallo, la doctora Cintia Alcaraz ha sido conteste, ¿no?, con la doctrina del Superior Tribunal de Justicia, con la doctrina de la Cámara Civil de la Segunda Circunscripción, y en ese sentido ha reconocido el derecho del consumo y ha dado lugar a esta demanda.
3: Perfecto.
2: Sobre eso, o sobre la demanda, podrían también explayarse mis colegas que tienen más.
3: Ahora, la justicia concretamente consideró abusiva la cláusula, ¿no?, relacionada al valor móvil.
4: Efectivamente, Daniel.
3: Bien.
4: En el aspecto concreto de la cláusula, nosotros logramos detectar en el equipo de trabajo, junto con un especialista en matemática financiera, la imposibilidad de que la

0: ahorrista pudiera prever de un mes al otro qué monto mensual de cuota debía abonar. Y ello radica en una cláusula gatillo, que es la famosa cláusula valor móvil, y que coloca al consumidor, al usuario de este tipo de planes, en una situación de desventaja frente al proveedor, en tanto tiene que abonar mes a mes lo que digan los fabricantes. Punto radicó el concepto de la abusividad, y en ese punto es donde se explaya la sentencia de su señoría responsable del juzgado civil 3 de esta segunda circunscripción.
1: Perfecto. ¿Qué cambia concretamente el reemplazar el valor del vehículo por el IPC?
0: Bueno, concretamente sí. Es importante destacar que esto es un proceso individual, ¿sí? No es un proceso que afecte a todos los ahorristas de Fiat, ¿sí?
1: Bien.
0: Por un lado.
1: Está bueno eso.
0: Esa aclaración eso, bueno, es importante para que la tengan en cuenta toda tu audiencia. En relación a la modificación de la cláusula, lo que hace el juez es declarar nula la cláusula, valor móvil, por la que se actualiza el valor del vehículo y por la cual se calcula la cuota mensual del ahorrista, y lo hace colocando un valor objetivo, previsible, como es el IPC. De esa manera el ahorrista tiene previsibilidad de cuánto va a aumentar la cuota de un mes al otro.
1: Claro, exactamente. Ahí está la... Bien, entonces, ¿queda claro esto que no puede beneficiar a otras personas que estén en situaciones similares o tienen que instar una... digamos, sentó precedente de alguna manera? Eso claro, sí.
2: La justicia que tenemos, nuestro sistema, es para el caso concreto. Lógicamente estos antecedentes nos sirven y echa luz a toda la sociedad,
1: bien.
2: Sobre todo a los consumidores, por cuanto ya empiezan a haber criterios en los cuales es fundamental considerar que tanto la Ley de Defensa del Consumidor como el Código Civil, la constitucionalización de derecho privado y sobre todo el orden público establecido en este tipo de normas que prevén y protegen justamente al consumidor por entender que es la parte más débil.
1: Bien.
2: Como dijo aquí el doctor Bertrés, en estos casos de autoahorro, planes de ahorro, son contratos de adhesión a condiciones generales, por lo cual el consumidor no puede modificar ni una coma, solamente adherir o no adherir a este tipo de contrataciones. Por eso que nuestro sistema argentino protege especialmente al consumidor, y también tenemos la protección de los derechos humanos, digamos.

0: estoy escuchando la radio, no hablo, no mando mensajes, pero doy gracias a Neo que ponga el chamamé entero, que no lo corte. Gracias, Neito, gracias, Gustavo, siempre los escucho, muy buen programa. Soy Yolanda.
1: Tapecito, metele plomo, no mache gente, pues.
2: Y grande mío, Carlos dice: metele plomo, Tapecito, pasate esa, tirala. Ahí está, dale.

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0: Exactamente, ya 19.5 minutos. La última hora, Neo SS, pasó volando la tarde. Bueno, actualizamos los datos del tiempo en Villa Mercedes a través de la REM. 14 grados 7 décimos, va bajando. En San Luis 14 grados 6 y en Merlo 12.8. Reitero, Villa Mercedes 14 grados 7 décimas. Ya vamos a estar con algunos audios que nos han compartido. También dice aquí, hola chicos, ¿podría pasarme para mi señora un pedido de trabajo para cuidar enfermos mayores? Llamar al teléfono 54-0403. 54-0403, ella es Karina. ¿Cómo no? Bueno, si alguien necesita una persona para cuidar adultos mayores, ahí está Karina sin trabajo, 2657-540403. Bueno, Paola Matei, ¿cómo le va? ¿Cómo anda de el círculo de ajedrez Villa Mercedes? Arrimate un poquito, estamos escaso de sillas hoy, pero bueno. ¿Cómo estás, Paola?
1: Hola, ¿bien? Buenas tardes, un lujo estar acá acompañándolos y gracias por invitarnos para publicitar nuestro torneo de ajedrez.
0: Bueno, se viene este primer aniversario.
1: Sí, cumplimos un año de mucha actividad del Círculo de Ajedrez y bueno, estamos aquí por eso, para invitarlos al IRT del primer aniversario.
0: Esto va a ser mañana aquí en
1: el Salón Azul,
0: en el Salón Azul de la Municipalidad.
1: De la Municipalidad, a partir de las 10 de la mañana, tenemos un torneo con todas las categorías.
0: Lindos premios, ¿eh?
1: Sí.
0: Casi no, 300.000.
1: 300.000 pesos en premios para los del IRT y después hay trofeos y premios para cada una de las categorías.
0: Bueno, Paola no está sola, viene acompañada por Jóvenes Valores.
1: Exactamente, con Valentín Martínez y Axel Riven, grandes jugadores de Villa Mercedes.
0: Ajá, Valentín, Axel, bueno, buenas tardes, ¿cómo están, chicos?
2: Buenas tardes.
3: Buenas tardes.
0: Bueno, con expectativa para mañana.
3: Sí, sí, muy ansioso. Y expectante del torneo de mañana, espero que asistan muchos chicos y que esté interesante. Van a haber sorpresas.
0: ¿Ustedes hace un año que están dentro de esta institución o ya vienen de antes practicando este deporte?
2: Sí, sí, con la institución comenzamos hace un año y ya tenemos un poco de experiencia anterior a esto.
0: ¿Cuál sería el mensaje para los chicos, chicos o grandes, ¿no? que están ahí, tratando de intentar, bueno, que los atrape, ¿no? Como toda actividad, pero en este caso puntual el ajedrez. Lo que les pasó a ustedes lo pueden transmitir también, ¿no? ¿Cómo, sí. ¿Cómo llegaron ustedes a estar tan involucrados con el ajedrez?
2: Sí, lo bueno que tiene el ajedrez es que te facilita el pensamiento lógico, el pensamiento crítico. Entonces, generalmente, puedes comprender mucho más rápido las cosas que la gente común. Entonces, vas mejorando y desarrollando cada vez más tu inteligencia.
0: El intelecto, claro, sí, ¿no? Es impresionante. Bueno, está el caso de un chico, ¿no? Bueno, a ver si me ha ido el nombre, pero... Claro, Fabio, exactamente, el chico Oro. Impresionante, ¿no? Bueno, ¿y ustedes, pues, se puede llegar a eso o bueno, ya está en otra...
2: Se puede llegar. Todos años es posible.
0: ¿Y por dónde pasaría? ¿Qué hay que hacer para llegar a un nivel así?
2: Y hay que tener la disciplina de sentarse, estudiar y divertirse. Uh-huh. Si te vas divirtiendo, el camino es llevadero.
0: Claro.
2: Nosotros, por ejemplo, calculamos como 11 jugadas adelante y eso en la vida te sirve un montón para ver todos los caminos distintos que puedes tomar.
0: Ah, mira vos.
2: Vos tenés un problema y afrontás la solución desde un montón de perspectivas distintas.
0: Claro, y en el caso tuyo, algo parecido.
3: Sí, yo el ajedrez lo conocí gracias a la escuela, con un intercolegial de ajedrez, y de ahí me metí en el mundo del ajedrez, en el deporte cada vez más, participando más, y me sirve un montón para la escuela, para la vida diaria, como deporte, distracción. Vos lo podés utilizar para muchas formas. Si te quieres dedicar a lo competitivo, si no te quieres dedicar a lo competitivo, esparcimiento, si quieres divertirte, pasar el rato. Es un espacio es fenomenal para eso, porque puedes juntar gente de distintas edades, de distintos lugares, y no necesitas conocer mucho.
0: ¿Y ustedes, chicos, por dónde van? ¿Competitivo, divertirse, pasar un buen momento, aprender? ¿O se van subiendo un escalón cada vez que pasa el tiempo?
3: Yo cuando comencé, yo lo tomaba más o menos como algo de relax, algo para pasar el tiempo, y después me fue gustando, me fui metiendo cada vez más en los competitivos, provinciales, y seguí con los provinciales, después llegué a los nacionales, y así, y después quiero ir más.
0: ¿Qué es lo que no tenés que hacer en el ajedrez?
3: Apresurarte.
0: Desesperarte.
3: Apresurarte, jugar rápido. Ponerte nervioso, tenés que jugar tranquilo, con calma, pensar lo que haces y divertirte.
2: Y también no quedarse quieto, porque a veces mucha gente gasta demasiado tiempo pensando en qué hacer y no termina haciendo
0: Claro, es
2: nada.
0: como decías recién vos, tenés que estar adelantado
2: Claro,
0: en
2: pero
0: varias jugadas.
2: también hay muchos jugadores buenos que
0: Piensan.
2: piensan demasiado qué hacer y no terminan haciendo nada, no terminan actuando, estancándose en esa situación.
0: Y el pensar mucho le das ventaja a tu
2: A tu rival,
0: contrincante, claro.
2: exacto. Sobrepensar puede llegar a un colapso.
0: Exactamente. Bueno, Paola, todo listo para mañana, ¿no? ¿A qué
1: Todo.
0: hora comienza? ¿Qué tiempo de duración tiene?
1: Empezamos a partir de las 10 de la mañana, ahí cerrarían las inscripciones. Tenemos tres rondas a la mañana, tres rondas a la tarde, hacemos un corte y al finalizar con la entrega de premios vamos a cortar una tortita y algunas sorpresas más que tenemos ahí, algunos sorteos y otras cosas que no me dijeron que no diga.
0: Ah, bueno, de sorpresa,
1: ¡Qué
0: justamente, ¿no?
1: sorpresa!
0: Si lo decís, deja de serlo.
1: Deja de serlo.
0: Paola, ya está todo cerrado, ¿no? No hay forma de poder inscribirse,
1: Sí,
0: participar.
1: todavía se pueden
0: Ah,
1: seguir
0: se puede,
1: inscribiendo porque
0: ¿eh?
1: hay
0: ¿Y
1: algunos
0: cómo
1: cupos.
0: hago? ¿Dónde?
1: En Facebook, en Círculo de Ajedrez Villa Mercedes, ahí está el formulario de inscripción
0: Ah, muy bien.
1: y lo pueden hacer ahí o a través de mi número de teléfono 2657-562396.
0: Bueno, así que hay tiempo para sumarse mañana,
1: Sí, hay tiempo. Y si no lo hubiera ese tiempo, por lo menos llegarse a ver cómo es, qué hacemos, el grupo.
0: Hoy, ¿cuántos chicos tenés en el círculo? Chicos o
1: Aproximada.
0: grandes, no hay
1: Chicos y
0: nadie.
1: grandes, y aproximadamente 50 jugadores hay.
0: 50 jugadores.
1: Sí.
0: Sé que está funcionando un día en el Palacio y 2 días en la UPRO.
1: Exactamente.
0: Contame los días en un lado, el día en un lado, los otros dos en el otro y los horarios.
1: Los días es el lunes de 19 a 20:30 en el Palacio de los Deportes con una profesora y están todos los niveles. Los martes es para el nivel avanzado en la UPRO de 18 a 20 y los jueves nos reunimos a jugar, a pimponear, como ellos dicen. Juegan todo el tiempo y van de todas las edades, inclusive los chicos que están ahí en la UPRO también vienen y participan.
0: ¿Y ustedes, chicos, en qué categoría están? Mañana están, ¿no? Sí,
3: Sí,
2: sí, mañana vamos a jugar.
3: somos categoría sub-18 nosotros.
0: Sub-18, perfecto. Bueno, suerte entonces para mañana. Ya tienen, ¿cómo aparece el rival? ¿Ya está designado previamente o en el momento? ¿Cómo
2: Todavía
0: se
2: no.
0: maneja?
2: El emparejamiento se va a hacer mañana a las 10 de la mañana. Va
0: Ajá.
2: a empezar la primera ronda y bueno, va a estar lindo. Hay bastante para pelear. Y lo bueno es que está dentro de todo igualado.
0: Bueno, gracias chicos, ¿eh? Lo mejor para mañana. Bueno, y un mensaje final a la gente que nos está escuchando, que vengan a jugar a ajedrez.
3: Que
0: ¿Ustedes
3: vengan.
0: dónde están? ¿Van acá al Palacio o a la UPRO?
3: Yo voy al Palacio, yo voy a una escuela técnica, entonces justo llego a ir al
0: Ah,
3: Palacio y los
0: te
3: martes
0: queda más cómodo.
3: a la UPRO. Los jueves no llego.
2: Yo también voy a la UPRO y los jueves también a pimponear.
0: A los
2: Como
0: jueves también a
2: ellos
0: pimponer.
1: son jugadores avanzados,
0: Sí.
1: colaboran muchísimo con la institución para dar clases. Entonces,
0: Ah, está
1: los
0: bien.
1: chicos intermedios van con ellos, intermedios y avanzados, los días lunes, y tenemos una profe también que nos ayuda con los iniciales, así que vamos cubriendo todas las necesidades del club.
0: Bueno, Neo, nosotros no, vamos para atrás. Pensar y ir adelantado, ni ahí. Paola, gracias, ¿eh?
1: Muchas gracias por la invitación.
0: Chicos, lo mejor para mañana y gracias por la visita.
3: Gracias y
0: Muchas
3: muchas gracias a
0: gracias.
3: usted por darnos el espacio.
0: Por favor. Bueno, ahí estaba entonces Paola en este primer aniversario, mañana en el Salón Azul.
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0: Buenas tardes. Señor Gustavo, Mauricio, ¿cómo anda usted? Dicen que es el mejor monaguillo que ha tenido, ¿no? Bueno, yo lo he visto en otro lado siendo monaguillo. Bueno, soy Pablo acá, de Barrio Colón. Quería preguntarte algo a vos, porque seguramente que haces mucho móvil. Vos y algunos otros más también. Pero vos conocés más la historia de Mercedes. Te voy a hacer una pregunta, bueno. ¿Y cuál es el motivo que está pasando en el sector ahí de una cuadra de la terminal? Braulio Moyano y Las Heras. Entre Las Heras y Belgrano por Braulio Moyano. Hay una cancha abandonada, porque sos deportista, vos sos prensa, has estado conectado mucho a la prensa. Primero no sé quién será, bueno, será Ventañal, abandonado. Pero hay una empresa que no sabemos bien si es un montaje, hace, o trabaja en la municipalidad esa empresa, que deja tirado todos los contenedores, muy llegado a la calle, y han llenado basura impresionante, todos los días eso pasa. Ahora han pasado y han dejado todo, vos viera la cantidad de ladrillos usados, comunes, que es un peligro para toda persona ciudadana, y entrada y salida, paso de la terminal, que salen en colectivos, dan vuelta justo en esa cuadra, interurbanos, peligro, ¿no? ¿Quién está a cargo de todo esto? Y basural ahí, cantidad de rodeadores, habían tirado pan, habían tirado muchísimas, está abordado eso. Yo lo escuchaba al funcionario recién que hablaba, que estaba alertando, bueno, me gustaría que, bueno, y lo acompañan, lo ayuden al intendente y que recorran, está a mitad de cuadra de obras públicas ahí. Que salga un minuto el señor secretario ahí, no sé quién estará a cargo, o inspectores, o seguridad que tienen, de higiene, de ambiental, donde, no los veo ambiental, ¿dónde están? Bueno, disculpe este mensaje, pero he alertado y muy importante, porque estamos a una precaución para toda la gente que está ingresando a la ciudad, mal vista en este momento. Gracias.
1: Bueno, muy bien, ahí estaba entonces la inquietud del vecino. 12 grados 4 décimos la temperatura en Villa Mercedes, en San Luis, no, en eso es en Merlo, 12.4 en Merlo, en San Luis 14.6, en Villa Mercedes 14 grados 3 décimos.

0: Bueno, seguimos con más información en Arriba la Radio. Villa Mercedes será sede de una importante jornada de educación financiera destinada a juventudes, emprendedores y comerciantes de la ciudad. ¿Cuándo va a ser esto? Bueno, en el Teatro El Viejo Mercado. Allí disertará Rubén Granados, empresario, conferencista internacional y fundador del Instituto Toda la Economía. Vamos a... Daniela se estuvo conversando con él.
1: Vengo haciendo y realizando una cruzada de educación financiera. En realidad estamos recorriendo el país por primera vez en la historia. Se está haciendo esta primera cruzada donde vamos provincia por provincia educando financieramente con eventos presenciales y gratuitos. Y hoy nos toca estar en la Casa de la Cultura a partir de las 18:30 acá en la ciudad de Villa Mercedes. Se trata de una cruzada educativa donde empezó en Paraná, en Entre Ríos, siguió en Santa Fe. Ahora hicimos hace muy poquito toda la Patagonia, Neuquén, Río Negro, Chubut. Hace dos días estuvimos en Santa Rosa, La Pampa, hoy en San Luis, el martes en Mendoza, y así seguimos recorriendo todo el país, las 23 provincias más ciudad de Buenos Aires, donde llevamos de manera presencial 11 puntos, paso por paso, de cómo se debería tener finanzas saludables, donde se habla mucho sobre la relación con el dinero, cómo gestionarlo, en la parte de planificación financiera, cómo también normalmente, que esto que es algo que nadie hace, que es conseguir flujo efectivo para poder crear una estructura paralela. O sea, la gran pregunta de las finanzas es qué pasará si vos mañana no podés ir a trabajar. O sea, ¿cuánto tiempo tenés dinero para sobrevivir? Si te pasara alguna enfermedad, si tuvieses algún problema, o si directamente, como nos pasó en 2020, vendría alguna pandemia o alguna cosa de esa que en dos o tres semanas fundió empresas o comercios de 50 años. Entonces, las finanzas tienen estructuras, hay una manera de llevar las finanzas de manera saludable, donde impacta en lo emocional, en el estrés y demás, y en estos 11 pasos tratamos de dar luz sobre para que las personas, bueno, tengan una idea y se les, bueno, les llegue información que lamentablemente nunca nos llegó. Por supuesto, es una cruzada donde una marca personal como la mía, apoyado por CAME, apoyado por todos ustedes, en este caso acá en San Luis también por la municipalidad y toda la gente que nos ha ayudado a ser parte, prestarnos los lugares y demás, podemos estar haciéndolo, pero ojalá esto forme parte en algún momento, la idea de la cruzada es levantar la bandera para que esto forme parte de las currículas de estudio. Yo creo que en los colegios debería haber dos materias fundamentales que son inteligencia emocional y educación financiera. O sea, esas dos materias son parte de una formación que nosotros sí o sí, nos guste o no, querramos o no, tenemos que hacer todos los días, gestionar todos los días en nuestra vida.
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0: Bueno, hoy viernes, esto ha sucedido hace instantes, nada más ahí en Casa de la Música, ha sido sede de una reunión para avanzar en la presentación de la Tonada Cuyana como Patrimonio Cultural Inmaterial Mundial ante la UNESCO. Bueno, en instante vamos a ver si podemos dialogar con el profesor Tochi Moreno, seguramente ha participado de la misma porque viene ya, ha estado aquí en el programa, en la tarde de Radio La Bomba, de alguna manera impulsando esta iniciativa, por lo tanto trataremos de conversar con él después de un buen consejo musical y qué antiguo, ¿no? Un consejo comercial y ya volvemos. Bueno, ¿quiere que le pregunte algo a la audiencia, Neo? ¿Usted me autoriza? Sí, bueno, 2657-584783. Cae la tarde del viernes, baja la temperatura, está especial para escuchar qué tema musical. Dale, pedilo, 584783.

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0: ¿Qué te gustaría escuchar? Se va la tarde del viernes, se va la semana, viene el fin de, está frío. Hola Gustavo, la tarde está especial para escuchar Soldado del Amor con el Toro Quevedo. Te deseo buen fin de y feliz mañanísimo.
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Nos escribe Marta, dice: yo escucharía a esta hora de la tarde de un viernes Canción de Otoño, José Luis Perales. Saludos a Neo, que es un crack. ¿Es familiar suyo, Neo, o no?

Bueno, Jolly le dice, genio Neo, aplauso. Yo también lo voy a aplaudir. Y a usted, Gustavo. Diango. Ahí está. Bueno, 2657-584783. ¿Qué tema te gustaría escuchar a esta hora del viernes, del fin de semana que se viene?

Vamos dejando atrás todas las noticias, las malas, las buenas, las feas, las más o menos, ya en la parte final de este Arriba la Radio. Buena música de la mano de Neo.

Bueno, mira, Neo y audiencia, le contamos, tenemos un amigo el Polilla, ¿no? Que está trabajando en el remis, tiene tiempo hasta para hacer un video y una producción, impresionante. Dice, amigo, quiero escuchar a Sabu, Pequeña y Frágil.

No paramos acá porque si no se va a ir manejando el polilla, se nos va a dormir y puede ocasionar cualquier desastre. Bueno, Villa Mercedes, 14 grados. A esta hora, la temperatura en San Luis Capital. Había amigos, puntanos allá, 13.4 en Merlo. Uy, mirá el tema que me pone el niño, por favor. 12 grados, sí, Freddie Mercury, el más grande.

Estamos en la parte final del programa Arriba la Radio, 14 grados la temperatura en Villa Mercedes. Les recuerdo cómo va a venir el fin de semana, ¿eh? Mañana sábado, 2 de mínima, 11 de máxima, precipitaciones durante toda la jornada, dice la REM. El domingo, 2 grados bajo cero, 14 de máxima. El lunes, 4 bajo cero, 18 de máxima.

Exactamente 19:53 minutos, ya nos vamos despidiendo. Gracias, Neo, impecable como siempre el trabajo de lunes a lunes. Ezequiel también ahí en las redes sociales, el número uno. Bueno, de mi parte, invitarlos para mañana. Mañana es sábado y el domingo, mañanísimo de 7 a 11. Y en este espacio informativo musical de entretenimiento, el próximo lunes a las 5 de la tarde con Daniel Arce y gran equipo. Gracias a todos, buen fin de semana. De mi parte, repito, hasta mañana, gracias.

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